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1: ¿Qué tal? Es un placer saludarte. Mi nombre es Carlos Álvarez, enviándote un fuerte abrazo desde aquí, desde el Uniqlo Field, en Dodger Stadium, donde se va a llevar a cabo el segundo juego de la serie de D-backs en contra de los Dodgers, con el primer lanzamiento a las 6:10 de la tarde. Muy pronto, ahí estaremos este servidor, estaré a cargo de la narración, el análisis, siempre puntual y oportuno, de mi buen Luis Cochito Cruz, que más adelante también se une a esta transmisión. Y como siempre, tenemos que enviarle un abrazo y darle las gracias al hombre que se encarga de controlar todo aquí, en el palco, Jaime Jarrín. Estoy hablando del buen Efren Mesa Jr. Y aquí desde la distancia, esperando que esté disfrutando de sus días de vacaciones, mi buen José Mota. Bueno, ayer fue un juego muy inusual para los Dodgers, donde los D-backs se llevaron la victoria 9-3, después de 2 carreras anotadas por Arizona. Esto en la primera parte, en la parte alta de la primera entrada. Los Dodgers le dieron la más cordial bienvenida al abridor Eduardo Rodríguez con un par de cuadrangulares por parte de los dos primeros bateadores que enfrentó. Batazo hacia el jardín izquierdo profundo, esa bola se fue sin despedirse. Así le da la bienvenida Shohei Ohtani a Eduardo Rodríguez con sendo cuadrangular para poner el marcador 2-1, ganando todavía Arizona. Batazo con todo, jardín izquierdo, ni se mueve Lourdes Gurriel Jr. Esa bola se fue sin despedirse. El cubano Andy Pages conecta su cuadrangular número 17 de la temporada, y con 2 turnos consecutivos los Dodgers de Los Ángeles empatan el partido a 2 por equipo. Y en ese momento las cosas, bueno, se pintaban muy bien para los Dodgers, logrando hacerle daño. Rodríguez, que está registrando una de sus mejores temporadas en su carrera, definitivamente la mejor con el uniforme de D-backs. Pero no contaron con la astucia del venezolano, que desde ese punto no permitió que le hicieran más daño, y terminó el partido completando 6 entradas, ponchando a 5, otorgando solo una base por bola, permitiendo esas 2 por medio de ese par de ponches para comenzar el partido. Bueno, en otras palabras, registró su 5ª salida de calidad consecutiva que lleva como racha. Pero los Dodgers también ayudaron a esta victoria de los Diamondbacks de Arizona, al cometer por primera vez en esta temporada 3 errores. Se le añade un bug por parte de Edgardo Enríquez, también un wild pitch en el que estuvo involucrado Dalton Rushing, que de paso estaré platicando más adelante con mi compañero Luis Cochito Cruz acerca del joven catcher de los Dodgers. Otra buena señal para los de Arizona en el día de ayer fue la contribución inesperada del noveno bate, Tim Tawa, quien se fue de 4-3 con un cuadrangular y 4 remolcadas. Pero que algo que me llamó mucho la atención fue lo mal que me hizo quedar el segunda base de Arizona, Ildemaro Vargas, a quien le estaba echando flores por ser el segundo jugador de grandes ligas con menos ponches después de Arraez. Y el hecho de que no había tenido un juego en todo 2026 de 3 ponches hasta el día de ayer. Hay que darle crédito al bullpen de los Dodgers. En definitiva, pierden los Dodgers el primer partido de esta serie, 9-3. Eduardo Rodríguez se lleva la victoria. Will Klein se lleva la derrota. Hoy, en el segundo partido de la serie, los Dodgers, bueno, se contará con Yoshinobu Yamamoto, y por parte de los Diamondbacks, el joven Brandon Fad. A continuación, se une a esta previa mi compañero Luis Alfonso Cochito Cruz con el segmento Cubriendo las Bases, analizando al catcher de los Dodgers, Dalton Rushing.
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6: Un día más aquí en el segmento diario cubriendo las bases, que hoy se une mi compañero Carlos Álvarez, que estará conmigo y vamos a discutir un poquito el tema Dalton Rushing. Dalton Rushing, que ha sido tendencia en los últimos días y no ha podido salir de ese hoyo donde ha estado. Bienvenido, Carlos.
7: Un placer saludarte, mi estimado Cochito. Definitivamente, yo creo que ayer pues se reflejó un poquito acerca de Dalton Rushing, porque tuvo cierta parte que ver con lo que sucedió en un juego muy inusual. Comencemos con primero ese cambio que se hace en la lomita, donde obviamente es un aspecto muy importante de Dalton Rushing, porque es el catcher. Entonces se esperaba un Shohei Ohtani y después se decide un juego de bullpen. ¿Eso tú crees que le haya afectado?
6: Puede ser factor, porque el cambiar a un día de bullpen y empezar con un Kyle Hurt, que normalmente ya lo ves entrado en el juego en la séptima, octava entrada, puede ser. Pero yo creo que todo esto son los mismos lanzadores que ha visto Dalton Rushing. Yo creo que lo que yo veo de acá arriba es su actitud, ¿no? Yo creo que cómo lidiar con esas cosas cuando no van las cosas bien. Ayer fue un juego muy raro, ¿no? Para estos Dodgers, que desde temprano los Diamondbacks los atacaron temprano y hubo un par de errores claves. En primera base, un tiro un poquito dudoso por parte de Edman, pero enfoquémonos en Rushing, y creo que el muchacho tiene mucho que aprender, y obviamente cuando hay un cambio repentino, pues es lo que hay. Está él y Eliezer Alfonso, pero Eliezer Alfonso es un muchachito que va subiendo.
7: Y Will Smith obviamente no está participando porque está en la lista de lesionados, porque tiene todavía el problema del cuello. Una de esas cosas que sucedió, que está lidiada a Dalton Rushing, fue, por ejemplo, un mal tiro que hace, que es un error hacia segunda base. Y eso pues lo aprovecharon los Diamondbacks.
6: Sí, esa jugada es una jugada difícil, ¿no? Porque es un swing de Carroll que le queda enfrentito, que difícilmente vas a hacer un doble play. Aquí como jugador dices, bueno, déjame sacar al jugador más adelantado, que es el que va de primera a segunda, pero él se apresura pensando en el doble play, hace un tiro malo y le avanzan los corredores, y eso le termina costando a los Dodgers. Yo creo que ahí enseña un poquito la inmadurez de un jugador joven, pero creo que de eso se tiene que aprender, y esperemos que siga aprendiendo el muchacho.
7: Después viene el Wild Pitch, cuando Enríquez estaba en el montículo, que ya las cosas como que se van aumentando poquito a poco.
6: Sí, y se va haciendo una bola de nieve, porque vimos que entró Enríquez sin, a lo mejor sin pensar que tiene el corredor en segunda, le cantan un buck, y después viene ese Wild Pitch, que yo digo, por la velocidad de Enríquez, era un picheo 91, 92 millas que podía haber hecho mejor trabajo Dalton Rushing, pero ya con todas las cosas que tiene en la cabeza, yo creo que no pudo hacer el trabajo y terminó costándole una carrera sucia a Enríquez. Pero te digo, a mí me gustaría ver un Dalton Rushing donde pueda esconder un poquito más sus emociones y apoyar a sus lanzadores un poquito más.
7: ¿Qué tal esa opinión de Dylan Pyre, que sobrepasó a ti?
6: Mira, también eso le puede haber afectado. Hubo un turno donde ya fue como en la cuarta, quinta entrada, donde hace un check swing y el umpire se lo canta el segundo strike y le hace una seña como diciendo no lo pasé. Yo creo que ahí son cosas de un muchacho de liga menor o un muchacho que está jugando travel ball, que debe de ser un poquito más, tomártelo. El strike, alégale al umpire, nunca le vas a ganar. Si ya se cantó strike, no se puede ganar. Y a lo último vemos que da un rolincito ante primera y el pitcher, que está afectándole mucho a lo mejor el seguir pensando en lo que ya pasó. Esperemos que tenga una mejor serie lo que resta de estos días.
7: Y para terminar, si tú estás frente a Dalton Rushing, ¿qué tú le dirías? Especialmente los gestos que hace, ya sea cuando está cachando en la caja de bateo o también cuando llega frustrado a el dugout.
6: Pienso que es un muchachito que está en un proceso muy difícil. ¿Por qué? Porque le dieron todo la batuta de ahora que no está Will Smith, y decirle, bueno, tú eres lo que hay. Y creo que empezó tan bien que le terminó afectando un poquito, porque cuando las primeras semanas que tenía 7-8 jonrones y estaba cachando, no se notaba tanto. Pero ahorita que lo ves diariamente, es fácil decirle, mira, estate tranquilo, poco a poco vas a ir aprendiendo, porque él dice que él no puede esconder sus emociones. Por una parte está bien, pero por otra, en la posición en la que él está, los Dodgers no están pidiéndole que venga y dé 5 jonrones y saque a todos los jugadores en segunda. Es, ven, quechea, haz su trabajo y agarra tus turnos, porque detrás de ti está bateando Tani. Entonces, tú lo que tienes que hacer es pasar desapercibido, solamente hacer lo que se necesita. Y gracias, Carlos. Y en nuestro siguiente segmento tendremos a Damas en el Deporte como cada sábado.
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3: Es muy importante en México con los Acereros de Monclova y en República Dominicana con los Leones del Escogido. Y hoy en día, gracias a Dios, estoy trabajando aquí en Estados Unidos con Fox Deportes y también desarrollando mi propio proyecto, Michi Time. La verdad, cubrir eventos como una serie mundial o un clásico mundial de béisbol es una responsabilidad enorme, pero también un gran privilegio. Son escenarios donde están las mayores estrellas del deporte y donde millones de personas están pendientes de cada detalle. Yo creo que como profesional, uno entiende que no solo está informando, sino también representando a la comunidad latina y llevando emociones a la audiencia. Hace poco tuve el regalo más bonito de mi carrera profesional y fue ver muy de cerca a Venezuela, mi país natal, quedar campeona del Clásico Mundial de Béisbol en su última edición. La preparación que se requiere es mucho estudio, es disciplina, es constancia. Hay que conocer las historias de los jugadores, estadísticas, el contexto de los equipos, estar actualizado todos los días y también prepararse mentalmente para trabajar bajo mucha presión y largas jornadas. Pero además de la preparación profesional, creo que algo muy importante en este camino ha sido ser fiel a mí misma, nunca tratar de cambiar mi esencia ni mi personalidad para encajar. Simplemente hay que entender que cada persona tiene una voz única, una manera distinta de comunicar y de conectar con la audiencia. Creo que cuando haces las cosas con autenticidad, pasión y amor por lo que haces, la gente lo nota, la gente lo siente. Y para mí, esa ha sido una clave y una clave muy bonita en este recorrido profesional.
4: Gracias, Michelle. Siempre es un gusto escuchar este tipo de historias. Y cuando regresemos, tendremos los lanzadores para este segundo juego de la serie.
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4: Los lanzadores para hoy serán Yoshinobu Yamamoto por parte de los Dodgers y el derecho Brandon Pfaadt por parte de los Diamondbacks de Arizona. Un Brandon Pfaadt que el 30 de mayo fue opcionado a ligas menores, donde pasó un tiempo trabajando en alguna de sus mecánicas. Este Pfaadt en sus últimos partidos ganó su último juego. Tiene un récord esa temporada de 2-1 con una efectividad de 4.84. Ha participado en 15 encuentros, 5 de ellos como abridor, donde ha lanzado 48 entradas, un tercio, permitiendo 29 carreras, 26 han sido carreras limpias, 8 jonrones, 18 bases por bola y ha ponchado a 39. En lo que va de su temporada, su último partido, el 6 de julio contra los Padres de San Diego, lanzó un juego de 5 entradas completas donde permitió 4 hits sin permitir carreras, no bases por bola y ponchó a 6. Este Pfaadt tiene una tarea difícil enfrentar a estos Dodgers, ya que siempre le han caído encima. Por parte de los Dodgers, el japonés Yoshinobu Yamamoto en busca de su décima victoria. Tiene récord de 9-5, una efectividad de 2.49, tiene 100 ponches en 104 entradas, 2 tercios, solamente ha regalado 21 bases por bola, ha permitido 29 carreras, 19 han sido vía del jonrón. En su última salida estuvo dominante contra los Padres de San Diego, donde lanzó 7 entradas completas, permitiendo solamente 3 hits, no permitió carreras,

0: regaló dos bases y ponchó a 10, saliendo con la victoria ese juego. Esos son los dos lanzadores que tendremos el día de hoy en este segundo encuentro entre los D-backs y los Dodgers. Y cuando regresemos tendremos las claves del partido para el día de hoy.
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2: ¿Qué tal? Buenas tardes. Estamos de regreso aquí en este hermoso estadio Uniqlo Field en Dodger Stadium, listo para presenciar este segundo juego de la serie entre los D-backs y los Dodgers. Es un gusto saludarlo donde quiera que se encuentren. Su servidor, Luis Alfonso Cochito Cruz, junto a mis compañeros Carlos Álvarez, José Mota y Efrén Mesa Jr., que le vamos a presentar las claves del partido el día de hoy. Un juego que significa mucho para estos Dodgers de Los Ángeles, ya que el día de ayer fue un juego inusual donde se hicieron tres errores que hacía mucho tiempo que no se hacían. Hoy Yoshinobu Yamamoto irá a la lomita por parte de los Dodgers contra el derecho Brandon Pfaadt. Pfaadt, que tiene solamente 5 aperturas como abridor, ha estado en ligas menor, lo opcionaron en mayo, estuvo un mes en ligas menor y está de regreso aquí, su última salida con buen trabajo. El día de hoy debe de hacerse las jugadas de rutina. El día de ayer fallaron en los tiros del outfield y de los tiros del infield y el cachando. Todo falló, yo creo que desde temprano, aunque el equipo atacó temprano con 2 jonrones, no fue suficiente y no pudieron hacer más carreras. La defensiva va a ser clave y el picheo de Yamamoto. Sabemos que Yamamoto induce mucho a roletazos y te gustaría que todo se hiciera limpiamente para sacar ese juego y mantenerlo en la línea. Porque este equipo de Diamondbacks, si le das un break, como a Ketel Marte, al mismo Corbin Carroll, que son los que, aunque no está bateando Carroll, pero es un jugador que te mete mucha presión en las bases y quieres tenerlo fuera de ahí. El Gabriel Moreno, que sigue maniatando a esos Dodgers, va a ser pieza clave para Yamamoto no dejar esos picheos altos, porque ya hemos visto que lo ha castigado muy fuerte en las últimas salidas que se ha enfrentado a este Yamamoto. Va a ser la pieza clave tenerlo fuera de base a Corbin Carroll y un Ketel Marte, que lo tuvieron el día de ayer callado. Vamos a ver si hoy funciona y pueden empatar esta serie aquí en Uniqlo Field en Dodger Stadium. Y cuando regresemos, tendremos las alineaciones y el primer lanzamiento.
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2: Listo todo aquí para este segundo juego de la serie. Le damos una bienvenida y aquí vamos a presentarles las alineaciones para este partido, ya que los Dodgers perdieron ayer, es el segundo contra los D-backs, y los D-backs van a entrar de la siguiente manera. El segunda base será el primer bate, Ketel Marte en segunda base. El segundo, Geraldo Perdomo, que estará jugando el shortstop. El tercer bate será Corbin Carroll, que estará cubriendo el jardín derecho. Cuarto bate, el venezolano Gabriel Moreno, que estará de bateador designado hoy. Quinto, Max Kepler, que está en el jardín izquierdo. Sexto, Tim Tawa, que castigó a los Dodgers el día de ayer con cuadrangular y 4 carreras producidas, estará jugando la primera base. Séptimo, Nolan Arenado en tercera base. El octavo, James McCann como catcher. Y el noveno bate, Tommy Troy en el jardín central. El pitcher abridor por parte de los D-backs, Brandon Pfaadt, que tiene 2 ganados y 1 perdido. Por parte de sus Dodgers, el primer bateador será Shohei Ohtani, bateador designado. El segundo, Andy Pages, que estará cubriendo el jardín central. Tercer bate estará Freddie Freeman en primera base. Cuarto, Mookie Betts, que estará cubriendo el shortstop. El quinto bate, Max Muncy en tercera base. Sexto, Kyle Tucker, que estará cubriendo el jardín derecho. Séptimo, Teoscar Hernández en el izquierdo. El octavo bate será el catcher Dalton Rushing. Y el noveno bate será Tommy Edman, que estará cubriendo la segunda base. El pitcher abridor por los Dodgers será el derecho japonés Yoshinobu Yamamoto, que tiene busca su décima victoria con un récord de 9 ganados y 5 perdidos. Así que todo listo para empezar este segundo juego de la serie. Los Dodgers debajo 1-0. Y con ustedes para llevar jugada tras jugada el día de hoy está mi compañero y esos brazos grandísimos con todo, Carlos Álvarez. Bienvenido, Carlos.
6: Luis Cochito Cruz, es un placer estar junto a ti en esta cabina que lleva un gran nombre, el nombre de Jaime Jarrín. Tiene un gran número, el número 34, Fernando Valenzuela, y tiene muy buen ingeniero en los controles, Efren Mesa Jr. Mi nombre es Carlos Álvarez. Ya, la defensa de los Dodgers de Los Ángeles, cada quien está en su posición. Yoshinobu Yamamoto también está listo para ese primer lanzamiento que es presentado por Bank of America, el banco oficial de los Dodgers de Los Ángeles. Se canta el play ball y está listo Ketel Marte, el dominicano, que le batea 278, o sea, de 18-5 a Yoshinobu Yamamoto. El lanzamiento pica al frente del plato. Una bola, cero strike. Bastante concurrido el Uniqlo Field aquí en Dodger Stadium, como siempre, en este segundo partido de la serie de los D-backs en contra de los Dodgers. Abanica, hace contacto de foul y se va prácticamente hacia atrás. Una bola, un strike. Yoshinobu Yamamoto, que participará en su segundo juego de estrellas, aunque se dice que posiblemente no lanzará. Nuevamente abanica, ahora sí que no hace ningún tipo de contacto, un splitter venenoso, mi estimado Cochito.
2: Sí, mientras él pueda mantener esos picheos en la parte media-baja, Carlos, va a ser clave para él esos picheos de strike.
6: Y ya tiene contigo una bola, dos strikes con ese splitter, es el 54% de sus ponches que produce. Mientras tanto, Ketel Marte la deja pasar. La segunda bola, dos strikes. Gracias por estar con nosotros. Los Dodgers de Los Ángeles, que tienen el mejor récord de grandes ligas, de 61 victorias, 34 derrotas. Por eso también están en primer lugar en esa división oeste de la Liga Nacional. Lanzamiento. ¡Fuera! Se poncha como espectador. Lo congela Yoshinobu Yamamoto.
2: Qué buen picheo ese, a la esquinita afuera, después de que le tiró esos splits en la parte baja, le tira un corercito afuera y logra dejarlo parado ahí, aunque es el Marte que de verdad siempre castiga a los Dodgers también.
6: Bueno, si hay alguien peligroso en contra de Yoshinobu Yamamoto en esta alineación, se llama Geraldo Perdomo, porque está de 13-4 bateándole en el tú a tú, 308 le batea Perdomo, batazo súper extremadamente elevado, profundo también hacia el jardín central, pero ahí la captura, el cubano, que por primera vez es seleccionado para participar en el Juego de Estrellas, Andy Pages. Y hablando de la defensiva, acompaña a Andy Pages, de Oscar Hernández en el jardín izquierdo, en el derecho Tucker, infield, Monsi, tercera base, regresa nuevamente como titular, Mookie Betts, campo corto, Edman, segunda base, Freddie Freeman, primera base, y el joven Dalton Rushing en la receptoría. Lo primero que le lanza Corbin Carroll es bola. Una bola, cero strike. Hay dos outs rápidamente. Y qué bueno, Cochito, porque el mayor cantidad de daño que se le ha hecho a Yoshinobu Yamamoto es la primera entrada.
2: Y va a ser importante que siga esos picheos bajos, ya que ayer se utilizó casi a todo el bullpen. Y esperemos que este de Yamamoto te llegue 6-7 entradas para que salve ese bullpen.
6: El conteo está una bola, un strike para Corbin Carroll, que le batea 100 solamente a Yoshinobu Yamamoto. El lanzamiento, abanica. Cuando él puede manejar ese splitter, está difícil la situación para la oposición.
2: De verdad que sí, porque tiene esa recta 95-97 en la parte media y te tira el mismo split por el mismo canal.
6: Se prepara Yamamoto. Lanzamiento, batazo rodado por tercera base. El tiro hacia primera por la vía 53. Cae. El tercer out, 8 lanzamientos para Yoshinobu Yamamoto para salir de esta primera entrada. Al regresar viene Shohei Ohtani, Andy Pages, Freddie Freeman, la parte baja de la primera entrada.
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6: 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Y llega Shohei Ohtani a enfrentar al joven Brandon Fad. Lanzador con una historia muy particular en este 2026, strike, cantado, 94 millas por hora en la recta de Fat en contra de Ohtani. Un Brandon Fat, así como lo estaba diciendo muy bien Cochito en la previa, empieza este año como abridor. Batazo elevado, pero fildeable hacia el jardín izquierdo y ahí llega el primer out. Y solamente tiene 3 aperturas, pero por el congestionamiento de lanzadores abridores que para ese entonces tenían, los Diamondbacks de Arizona lo envían hacia el bullpen para que venga como relevista para comer muchas entradas, pero no funcionó de tal manera que lo enviaron a las ligas menores el 4 de junio, mientras vemos que Pages está acá y un foul hacia atrás.
2: Sí, es un muchachito que tiene buen repertorio y aquí se le está dando la oportunidad otra vez. Vamos a ver, los Dodgers les ha pichado bien, vamos a ver si pueden sacarlo aquí a Fat.
6: Sí, entonces después de ese relevo el 3 de junio en contra de los Dodgers de Los Ángeles, de una entrada solamente, batazo rodado cómodo para Marte por segunda base, por la vía 43, el segundo out. Espero que me dejen terminar la historia.
2: Tenemos todo el juego, Carlos, tenemos todo el juego.
6: Estas entradas están demasiado rápido mientras viene Freddie Freeman. Entonces lo envían en ligas menores. Bueno, lo suben el 30 de junio y ya lleva 2 aperturas desde entonces. Espectacular, solamente en 10 entradas, un tercio, le han anotado una carrera.
2: Sí, haciendo buen trabajo, como te digo. Esa salida no le fue bien contra los Dodgers, pero tú sabes que cuando uno nos bajan como jugador...
6: Batazos sólidos hacia el jardín central, pero fildeable. Así, con 4 lanzamientos, solamente hay 3 outs. Le hicieron la vida fácil a Fat, la alineación alta de los Dodgers de Los Ángeles.
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6: 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Hablando de súper rápido fue esa entrada, la parte baja de la primera, 2 minutos 20 segundos, ¿no, friend?
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6: Gabriel Moreno, Max Kepler, Tim Tawa viene a enfrentar a Yamamoto. Lanzamiento de foul para las gradas detrás del dugout de Arizona. Carlos Álvarez junto a Cochito Cruz en los controles, manejando muy bien. Está Efren Mesa Jr. José Mota, un abrazo para ti, que disfrutes de tus cortas vacaciones. Viene el próximo lanzamiento. Una bola, 2 strikes. Qué bueno ver esa curva, porque esa curva le están promediando 300 y algo.
2: Yo creo que la tira más o menos más para enseñarla y hay que seguirla tirando. Se abre ese canalito para poder tirar el split finger después de que te tira ese rompiente como bateador. Piensas, bueno, y ahora son 3 lanzamientos que me tengo que preocupar y eso toma ventaja bien Yamamoto.
6: 302. Hace un par de meses atrás solamente 211 le promediaban a la curva de Yoshinobu Yamamoto, que la utiliza al 13%. Entonces una bola, 2 strikes. Viene el lanzamiento. Bola bajita, splitter. Ahí pues no pudo engañar a Moreno. Moreno que le batea de 12-2, o sea 167. Sí ha conectado cuadrangular, pero también lo ha punchado 4 veces Yamamoto en el cara a cara de ambos. ¡Fuera! Se poncha abanicando. ¿Qué? El splitter a 91 millas por hora.
2: Tremendo picheo, Carlos. De aquí podemos ver el movimiento que le hace en la parte baja de la zona. Y tú sabes que si le van a hacer contacto, ese va a ser un roletazo en el infield. Pero le cae muy bien y sale ponchado con Moreno.
6: Es el segundo ponche propinado en este partido por Yoshinobu Yamamoto, que escasamente tiene 15 lanzamientos. Max Kepler está de 4-0 en contra de Yamamoto. No lo ha ponchado, pero tampoco lo ha descifrado. Y ahora está con el conteo de una bola, 0 strike. En 11 partidos en esta temporada, 188. Está promediando, abanica. Una bola, un strike, otra curva, la está utilizando muy bien la curva.
2: De verdad que quiere regresar con ese buen porcentaje y la sigue tirando de strike ahí Yamamoto.
6: Aquí viene el lanzamiento. Bola. 2 bolas. Un strike. Bueno, los umpires en el día de hoy, en el plato, Rob Drake, Stu Schurwaitz está en la primera base, segunda base Junior Valentine, mientras que vemos los strike, una de 4 posturas, 97 millas por hora, para poner el conteo en 2 bolas, 2 strikes. En la tercera base, Austin Jones, son los que están encargados aquí en cuanto a umpires se refiere. Y en el lanzamiento, atazo de piconazo que sale de foul por primera base. Una buena temperatura en el día de hoy aquí en el Uniqlo Field de el Dodger Stadium. Fresquito, 79 grados Fahrenheit. 2 bolas, 2 strikes. ¡Fuera! Se poncha, congelado. Carter a 93 millas por hora, poquito a poquito enseñando su repertorio al japonés.
2: Y utilizándolo de la manera correcta, ¿no? Le abrió ese caminito con la curva y le tira ese cutter, al igual que Ketel Marte, que empieza de bola y termina en la raya de strike para ponchar el tercer bateador.
6: Ketel Marte fue el primero. Vimos a Gabriel Moreno, Max Kepler, y ahora vamos a ver a Tim Tawa, que está de 3-1. O es hit o es ponche, porque son dos ponches y también la ha conectado sencillo a Yamamoto, que no lo ha visto mucho Tim Tawa, pero ayer este fue el hombre ofensivo de los Diamondbacks. Un cuadrangular, cuatro remolcadas de 4-3, batazo hacia el jardín central, la tiene que buscar y acelerar. Paso, pases, pero no la puede atrapar. Y sigue caliente el bate de Tim Tawa. Es el primer sencillo que le conectan a Yoshinobu Yamamoto.
2: Y bat quebrado, pero cuenta igualito, Carlos. Yo creo que le da con la parte delgadita del bate y le cae otro hitito a Tawa, que está, como mencionas tú, maniatando los daños.
6: Quizás ahora que tiene que cambiar de bate, entonces
2: vamos a ver si
6: quizás le se le va también.
2: Se le fue la fuerza y ya.
6: La suerte ya no, sí. Ya no va a ser la misma. ¿Eso te pasaba a ti? ¿Tenía algún bate preferido? Mientras aquí Tawa no se duerme, iba intento de robo de base y ahí el out, llegando a primera base. Muy buen hit, pero no muy buen corrido de base. Ahí sale el tercer out. Solamente ve el mínimo Yoshinobu Yamamoto en esta parte alta de la segunda entrada.
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6: 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Llegamos a la parte baja de la segunda entrada. Llega Mookie Betts y lo primero que le presenta es Strike Fat, que fueron 5 lanzamientos solamente que lanzó en esa parte baja de la primera entrada. 0 bola, 1 strike. Una bola, 1 strike. El conteo ahora después de este lanzamiento. Mi estimado Cochito Cruz, Tim Tawa debe saber lo difícil que es el poder envasarse en contra de Yoshinobu Yamamoto, pero no aprovechas las oportunidades. Batazo sólido hacia el jardín izquierdo, pero muy buen puestecito. Ahí en el jardín izquierdo estaba Kepler para sacar el primer out de la parte baja de la segunda entrada. Entonces, parece que no sé si se durmió o fue gestión de Yoshinobu Yamamoto que saca de agua este hombre.
2: Yo creo que fue una desesperación, porque si vas a robarle... Obviamente Yamamoto es uno de los pitchers más rápidos para llegar de la loma hacia home y le quiso robar un pasito, pero salió mucho más temprano y Yamamoto, con toda la experiencia, solamente sacó el pie y lo sacó a...
6: Después de un día libre, porque estaban en contra de un zurdo, ahora llega Max Muncy de 18-3 batea en contra de Fat 167. Le ha conectado 2 dobletes, se ha ponchado 5 veces. Y ahí el conteo. Después de ese strike, es una bola, un strike, ya hay un out. Mookie Betts conectó bien, sólido, pero lamentablemente fue a las manos allá de Kepler. Abanica con malas intenciones, pero ese cambio se le perdió la parte de afuera. Felicidades a Justin Robleski, que se anuncia en el día de hoy que va a formar parte del juego de estrellas de la Liga Nacional. Va a estar ahí lanzando. Le pone el batecito y es el mismo Fat que agarra ese piconazo. Y por la vía 13, la vía de la vergüenza, sale el segundo out.
2: Sí, mencionando a Robleski, Carlos, bien merecido. Yo creo que si te vas a los números, 10 ganados, 2 perdidos, efectividad 2.69 en 100 entradas para un muchachito que no estaba supuesto a estar en una rotación de los Dodgers. Y de verdad que bien merecido ir a formar parte de este juego de estrellas.
6: Bueno, es un muchachito, alguien lo apodó el tiburón. Y el que te apoda como tiburón, si es el más tiburón de todos, entonces tú lo tienes que aceptar. Pedro Martínez, mientras aquí, pues llega Tucker y está ahora con el conteo de 0 bolas, 1 strike. Y Justin Robleski, lo que me gusta es que él lanza lo antigüita, él no necesita esa velocidad. Y pégale si puedes. Bueno, aquí trató de pegarle, hizo medio swing Tucker a esa curva y ahora está en el hoyo, 0 bolas, 2 strikes.
2: Sí, es muy básico, o sea, te va a tirar su recta y aunque le des, no va a quitarse de ese plan de tirar la recta, y eso es lo que le ha tenido mucho éxito este año.
6: 0 bolas, 2 strikes. Viene el lanzamiento afuera. Ese lanzamiento, ese cambio, 88 millas por hora. Kyle Tucker, que le va muy bien, de lo poco que ha visto, a Fat, de 5-3, o sea, 600, 2 dobletes, 1 cuadrangular. No le ha conectado sencillo. Todo ha sido extra base. Batazo hacia atrás. Por aquí, no tan cerca de nosotros, pero por estos rumbos. Se queda con ese conteo de 1 bola, 2 strikes. Ya está bajando el sol, pero todavía hay una parte por ahí, por el jardín derecho, que permanece soleado. Batazo elevado, jardín izquierdo, no tan profundo. Kepler con el tercer out logra nuevamente 1-2-3. Brandon Fad, vamos a la parte alta de la tercera entrada.
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6: Llega la tercera entrada y es traída a ustedes por Budweiser. 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Llegamos a la parte alta de la tercera entrada. Es Nolan Arenado, James McCann, Tommy Troy. Son los que vienen al bate. O sea, en otras palabras, la parte baja de la tercera entrada. Solamente uno se ha envasado en todo el partido, en lo que llevamos ahora de 2 entradas. Tim Tawa, pero después lo sacan de out cuando hace un intento de robo, o medio intento ahí, fallido, porque Yoshinobu Yamamoto se percató y lo sacaron de out. Mientras tanto, es Nolan Arenado, que está de 4-0 con un ponche en contra de Yamamoto. Bola de 4 costuras y como que Yamamoto ahí
2: la quería,
6: pero no se hizo el recto. Una gran defensa en tercera base de Nolan Arenado. Y ahora, bueno, si no puedo con la recta, con la curva sí, 1 bola, 1 strike.
2: Y quédense en sintonía que ya viene el informe de resultados de las grandes ligas. 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
6: Está bastante interesante. Dentro de ese informe hay que decir que pasó también en el día de hoy el draft, o comenzó, mejor dicho, es bola afuera ese draft. Y los Dodgers de Los Ángeles seleccionaron a el campo corto William Bo Lawrence en la primera ronda, en la posición número 40 del draft. 425 promedio con 12 cuadrangulares de su high school. El lanzamiento abanica. Oh, se le perdió ese splitter en la parte de afuera también de la zona de strike. Bajito.
2: Sí, interesante, ¿no? Y ver que los hijos de Nino Ivo otra vez, primer sí. round, y lo agarraron los cerveceros de Milwaukee, no, misma no. posición.
6: En años consecutivos. Uh-huh. El lanzamiento. Un rodado por el campo corto, Mookie Betts hacia Freddie Freeman. Ahí el primer out, Nolan Arenado ahora de 5-0 en contra de Yoshinobu Yamamoto. Alguien que no ha visto a Yamamoto, no sé si eso es bueno o no, es James McCann. Que viene ahora al bate, el que está funcionando como catcher en el día de hoy. Gabriel Moreno está como bateador designado. Y ya lo sacaron de out por medio del ponche. Lleva tres ponches Yoshinobu Yamamoto. Viene el lanzamiento. Strike. Cantado. 97 millas por hora. Esa recta de cuatro costuras. Gracias por estar con nosotros. Mi nombre es Carlos Álvarez, por si acaba de encender las radios. ¿Y quién es el que está hablando? Bueno, José Mota, mi hermano José Mota, está de vacaciones. Solamente por un par de días, ¿eh? Viene el lanzamiento. Batazo rodado por tercera base, se apresura Max Muncy, hace el tiro y no es efectivo. Tiene que salir de la base Freddie Freeman para asegurar, atrapar ese tiro, y por lo tanto tenemos otro que se le envasa a Yoshinobu Yamamoto.
2: Y otro mal tiro por parte de Muncy. Las últimas series aquí ha batallado. Yo creo que ese tiro sacó de la base muy lejos a Freddie Freeman y no puede sacar ese out con el catcher corriendo.
6: Sí, se apresuró bastante, tenía tiempo para hacer un tiro cómodo, pero obviamente es algunas veces esa distancia de costa a costa tiene algo que ver. Hace intento de toque Tommy Troy. Y esos errores lo que hacen es que le aumenta el número de picheos a Yoshinobu Yamamoto.
2: Exacto, sí.
6: A menos de que venga una doble matanza acá. Tommy Troy, primera vez también que está viendo a Yoshinobu Yamamoto. En el lanzamiento, uf, abanica ese splitter que se le pierde, una bola, un strike. El conteo de Tommy Troy, Tommy, o sea, Tomás Joaquín Troy de San José, California, novato. Sus últimos 15 juegos está promediando 189. Ha conectado dos cuadrangulares mientras él le canta el segundo strike de la cuenta, una bola, dos strikes. Cinco remolcadas en esos últimos 15 juegos, tres bases por bolas, 16 ponches, y ahí viene el problema de Troy. Yoshinobu ya con 33 lanzamientos en esta parte alta de la tercera entrada, bola, es el igual el conteo, dos bolas, dos strikes.
2: Este muchachito Troy conectó su primer jonrón contra los Dodgers en la serie en Arizona el 6 el primero de junio de este año.
6: Y fue en contra de Emmett Sheehan. El lanzamiento. La tercera mala. El conteo está lleno. Una curva que no logra localizar en la zona de strike Yoshinobu Yamamoto. Hay un out. Hay hombre en base. Debido al error de Max Muncy en tercera base. Viene el lanzamiento. Bola. La cuarta. Dos que se le envasan. El octavo y noveno bate para que venga nuevamente Ketel Marte, que fue ponchado en su primer turno al bate, a ver y enfrentar a Yoshinobu Yamamoto. Aquí ya están amenazando los Diamondbacks de Arizona.
2: Sí, con mucho cuidado, porque Marte es bateador de primer picheo y de recta te puede hacer mucho daño, y ahora que tiene dos corredores en base.
6: ...381 el promedio al primer picheo en esta temporada que Ketel Marte. Viene el lanzamiento, batazo de foul por primera base, la conectó con malas intenciones, ¿eh? Cero bola, un strike para un Ketel Marte, que hay que tener mucho cuidado. Y ahí como que se reajusta, o sea, Ketel Marte dentro de esta temporada ha estado batallando también con sus piernas adoloridas. Los últimos 7 partidos solamente está bateando 192. Bola, una bola, un strike, hay un out, hay dos hombres en base, en primera y en segunda, y precisamente con esa situación, con hombres en primera y en segunda, está bateando 364 Ketel Marte en este 2026. Vamos a ver qué sucede ahora que está en contra de Yoshinobu Yamamoto. Una bola, un strike, batazo elevado, lo está buscando Max Muncy, y ahí tiene que recorrer entre tercera y el jardín izquierdo, precisamente a la mitad de esa distancia, ahí es que hace el out. Y cae el segundo, tremendo segundo out.
7: Sí, grande, porque le dejó un picheo cómodo que le dio por dentro la pelota y le salió por tercera. Pero esa pelota tuvo que correr bastante, Muncy, como mencionas, ya tiene dos outs y hay que fajarse con este perdomo que le batea bien a Yamamoto.
6: 308 antes de este partido, antes de ese primer turno, donde conecta hacia el jardín central. Geraldo Perdomo, que poco a poco ha venido subiendo en esta alineación, porque no ha tenido un año con buenos promedios. Viene el lanzamiento, bola, splitter a 92 millas por hora, una bola, cero strike, dos hombres en base, dos outs. En esta parte alta de la tercera entrada está 0-0 el marcador, por si acaba de llegar y sintonizar. Muchas gracias, mi nombre es Carlos Álvarez, junto a Luis Cochito Cruz, analizando los controles, Efren Mesa Jr. El lanzamiento pegado al cuerpo ahí de Perdomo, tiene que hacer un gesto de un pasito para atrás, por favor. Dos bolas, cero strike para el dominicano Perdomo, de Santo Domingo, o sea, la capital de la República Dominicana. 308 está batiendo los últimos 7 partidos, cantado el strike. Dos bolas, un strike para Perdomo. Otra vez la curva, ¿no?
7: Para entrar con el primer strike.
6: Viene el lanzamiento, strike cantado, 4 costuras, 97 millas por hora. Perdomo con hombres en primera y en segunda en el 2026, de 26-4, o sea, 154 es lo que promedia. Pero como dije anteriormente, últimamente está conectando Perdomo. Dos bolas, dos strikes, dos outs, pide tiempo Perdomo, y es algo que le gusta hacer a Perdomo también, cuando está llegando, está recorriendo y quedándose con pocos segundos ese cronómetro, como para sacar al pitcher de tiempo, pide tiempo. Dos bolas, dos strikes, batazo hacia atrás de foul. La última vez que vio a Shohei Ohtani le hizo eso varias veces Perdomo. Perdomo, que viene también de su mejor mes, el mes de junio, donde promedió 286, dos cuadrangulares, 10 remolcadas. Batazo de foul, creo que se pegó el mismo, y ahí está cojeando. Bueno, la verdad que si aquí viene un eclipse, no se pierde Perdomo, porque entre los clips y la protección verde, es el único que se ve.
7: Ese verde fosforescente se brilla en la noche, sí.
6: Dos bolas, dos strikes, 45 lanzamientos para Yamamoto en esta parte alta, la tercera entrada, la más trabajada para el japonés. Dos bolas, dos strikes, dos outs, dos hombres en base. El lanzamiento, batazo súper elevado, hacia el jardín izquierdo. Ahí lo espera Teóscar Hernández y cae el tercer out. Dejan dos hombres en base. Viene la parte baja de la tercera entrada. Hernández rushing Edman al bate.
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6: Y llegamos a la parte baja de la tercera entrada y este Oscar Hernández que viene ahora al bate a enfrentar a Brandon Pfaadt, que le ha salido bastante económico este juego hasta ahora. Dos entradas, 17 lanzamientos, ahora 18, cero ball, un strike después de que conecta de foul. De Oscar Hernández, que le batea 333 a Pfaadt con cuadrangular y también triple. Bola. De la primera, un strike. 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Un batazo bastante elevado, pero que se va de foul por la tercera, por la primera base, mejor dicho. Estamos viendo que San Diego empate con los Azulejos 4-4. Eso está en la parte alta de la tercera entrada. Unos Padres que están en la tercera posición de la División Oeste de la Liga Nacional a 14.5 juegos de los Dodgers. Ahí le pone el bate, se va hacia Perdomo, el Perdomo tira hacia primera base y por la vía 63, todo cómodo, sale el primer out.
7: Y hemos visto a Teóscar desde que regresó en Sacramento, tuvo unos buenos partidos y no ha podido encontrarse con el timing. Ha dado un par de líneas a la banda contraria, pero no con contundentes como cuando él golpea la bola, y lo vimos ahí un poquito indeciso en ese swing que le dio solamente con las manos.
6: Sí, sí, sí. Se ha pegado con contundencia, obviamente, ha conectado de cuadrangular, Grand Slam, pero no ha sido consistente, como tú dices, mi estimado Cochito. Otros marcadores que ya terminaron, los Angels perdieron en contra de los Mellizos. Batazo por primera base, iba con veneno y sacan de out a Dalton Rushing para el segundo out. Dos outs ya y son 23 lanzamientos solamente para Brandon Pfaadt, que no ha ponchado absolutamente a nadie.
7: Nada, pero están haciendo swing rápido y está sacando out, que es lo más importante.
6: A los Robleski. Tommy Edman, en 7 turnos al bate en contra de Pfaadt, le ha conectado 2 imparables y ha sido ponchado solamente una vez. Y esto es porque consistentemente hace contacto, especialmente le encanta hacer swing a ese primer lanzamiento. Son 23 para Pfaadt. Noveno bate, lo presenta con una recta a 4 costuras para strike. 0 bola, 1 strike. esta parte baja de la tercera entrada. Bola, está igual el conteo. Una bola, un strike. Los White Sox, medias blancas, ganaron 1-0 en contra de los Atléticos. San Francisco le ganó a los Rockies 4-2. Los Yankees a los Nacionales también 4-2. Mientras que foul hacia atrás para que el conteo ahora para Edman. Una bola, dos strikes. Tommy Edman en el día de ayer estuvo cubriendo la tercera base. Hoy está cubriendo la segunda base. Ahí está el valor de este hombre. Y parece que el tobillo está 100% bien. Abanica. Fuera. Se poncha. Es el primer ponche propinado por Fat. Y es el noveno bate de los Dodgers de Los Ángeles. Vamos a la parte alta de la cuarta entrada. 0-0 el marcador.
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6: Y llegamos a la parte alta de la cuarta entrada. Corbin Carroll, Gabriel Moreno, más Kepler vienen al bate en contra de un Yoshinobu Yamamoto que esos tres ha ponchado dos en el día de hoy.
7: Mira, otros marcadores. San Luis le ganó a Atlanta 4-1 en San Luis. Baltimore le ganó 6-1 a Kansas City en Baltimore. Los Phillies le ganaron 4-2 a Detroit en Detroit. Y los Guardianes 4-1 a Miami en Miami.
6: ¿Qué tanto extrañarán a José Ramírez?
7: Mucho. Ese muchacho de verdad que es la bujía de ese equipo.
6: La bujía, el corazón, sí, los todo. Pies, la uña, el diente. Todo, también.
7: Todo.
6: Llegamos a la parte alta de la cuarta entrada. Gracias por estar con nosotros. Es un placer, es un honor que esté con nosotros. Esté pegado a esa radio o a esa aplicación, donde quiera esté escuchando aquí en Los Ángeles. Yo sé que en Navojoa, pues todo también. El pueblo de Navojoa está pegado porque están muy orgullosos de Luis Cochito Cruz. Mientras que Corbin Carroll ahora tiene una bola cero strike en el conteo. Se prepara Yoshinobu Yamamoto. Abanica, se le pierde el splitter, que lo está manejando muy bien en el día de hoy.
7: De verdad que le está tirando la parte baja y es lo más difícil, porque si le llegas a dar, Carlos, es roletazo seguro al infield.
6: Ya en el día de hoy, tenemos un error por parte de Max Muncy en tercera base. Y en el lanzamiento, alto. Una recta. Y el conteo, dos bolas, un strike. Ya la gente como que está. Ahora, el cuerpo está calientito para la ola que siempre se hace ya en la cuarta entrada. Viene el lanzamiento. Strike cantado. Dos bolas, dos strikes. Están aquí con los motores. Está un poquito apagada la ola, ¿eh? Dos bolas, dos strikes. El conteo para Corbin Carroll. El lanzamiento. La deja pasar. El conteo está lleno ahora. Tres bolas, dos strikes. Corbin Carroll, de 21 turnos, solamente ha conectado dos. Menos de 100 le está bateando a Yoshinobu Yamamoto. Corbin Carroll. El lanzamiento. Batazo sólido, pero demasiado alto. Ahí se posiciona Oscar Hernández en el jardín izquierdo. Y cae el primer out.
7: Y quiero aprovechar para mandar un gran saludo a Joel Armando Mesa, del Comedero Sinaloa que se reportó. Le mandamos un fuerte abrazo de aquí desde Uniqlo Field Dodger Stadium.
6: Le vas a enviar saludos a él. ¿Y el de los camarones qué?
7: A mi amigo Diego, claro. Diego Mariscos del 47. Buenos Diego, mariscos.
6: Diego, ¿viste lo que dice Diego? Estaba pegadote en la radio, ahí nos dijo que te gusta. Yo sé que le gusta el arroz, porque estaba escuchando el octavo que están hablando ustedes del arroz. Viene el lanzamiento. Alto. Una bola cero strike para Gabriel Moreno, que fue ponchado en su primer turno al bate en la segunda entrada en contra de Yamamoto. No te preocupes, Diego, aquí yo te protejo. ¿Cómo le va a mandar saludos a otra persona que tiene un restaurante y entonces que?
7: No, eso no es para restar. Ese señor es una persona, esposo de una señora que trabaja aquí, que me pasó el número, que le mandamos un gran saludo. Joel Armando Mesa, su esposa, le manda un gran saludo desde el estadio.
6: Joel, un fuerte abrazo. Ajá. Dos bolas, cero strike. Hay un out en esta parte alta de la cuarta entrada. Están calentando mejor los motores con la ola. Cae el primer strike en la cuenta para Gabriel Moreno. Está bateando de 13-2 solamente, pero con cuadrangular a Yoshinobu Yamamoto, ahora que está funcionando como designado en el día de hoy. Viene el lanzamiento, batazo hacia el jardín derecho. Vamos a ver si tiene terreno. No, se le quedó el terreno, se va hacia las gradas por ahí en el jardín derecho para Quintac. Gabriel Moreno tiene un bate caliente toda la temporada, pero si quiere precisar, en los últimos 15, 353.
7: Bueno, hay que mantener su picho bajito.
6: Lo tiene con dos bolas, dos strikes. Se prepara Yamamoto. Ahí pica el suelo, muy cerca del plato. Otro conteo lleno en contra de Yamamoto. El primero fue Corbin Carroll, ahora Gabriel Moreno. Son 57 lanzamientos en tres entradas, un tercio para Yamamoto. Toma tiempo Gabriel Moreno. Mientras toma tiempo, también hay que anunciar que Landon Knack fue activado de la lista de lesionados, donde estaba con el oblicuo lastimado. Y también designaron para asignación a Kyle Hart. Viene el lanzamiento. Tres bolas, dos strikes. La segunda base por bola otorgada por Yamamoto, que le da la espalda al plato.
7: Sí, frustración. Yo creo que ya lo tenía para terminar. Le tira esos dos picheos muy lejos de la zona.

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2: Bueno, hay hombres en las esquinas, hay un out y un hombre muy peligroso desde ayer. Tim Tawa está ahora en la caja de bateo que ya le conectó imparable en el día de hoy a Yoshinobu Yamamoto. Viene el lanzamiento. Hace medio swing. Ahí como que le engañó con ese splitter. Cero bola, un strike. Se le pone adelante. Yoshinobu Yamamoto. Está de 1-1 en el día de hoy. Fue una línea hacia el jardín central, pero después lo atrapan de out entre primera y segunda con intento de robo. Viene el lanzamiento. Batazo rodado. Lo alcanza. Max Muncy hace el out. Pero es foul.
4: No, creo que sí marcó buena el umpire, pero la jugada estuvo muy cerrada en primera base y logra sacar en primera, pero la jugada se ve muy dudosa.
2: Bueno,
4: Carlos,
2: lo que sí es que
4: no va a haber reto.
2: No van a hacerle, oh, sí. Vamos a ver, están ahora viendo si va a retar.
5: Arizona is challenging the out call at first base.
2: Sí, están retando, Arizona está retando la cantada de out en primera base, y disculpe usted, pero aquí vi algunos de estos que me sacaron de onda. Fue un rodado super alto que tuvo que hacer un brinco Max Muncy, y fue de costa a costa porque tenía bastante distancia que recorrer este tiro. Según el árbitro, sacó el out. Eso quiere decir que también entra la primera carrera para los Diamondbacks de Arizona. Moreno, que estaba en tercera base, tiene que aprovechar obviamente, y así lo hace. Ahora lo que se está discutiendo es si se sacó de out o no en primera base ahí a Tim Tawa.
4: Va a ser muy difícil que la cambie, Carlos, porque sí parece en la repetición que estamos viendo nosotros que sí llegó el tiro un poquito antes.
2: Sí.
4: Fue una jugada de Muncy que tuvo que brincar y salir de la raya de tercera atrás de la base.
2: Definitivamente, ahí está. Estamos viendo la pantalla en este momento, y si las dos cosas salen al mismo tiempo, aquí se cantó out. O sea que predomina el out, pero vamos a esperar la determinación final.
4: La carrera entró como quiera.
2: Todavía están debatiendo, y obviamente esto es comunicación que tiene con Nueva York. Escuchemos.
5: The call on the field stands. The runner is out. Arizona will lose their challenge.
2: Bueno, Arizona ahí perdió un reto porque se confirma que sí, que fue out, y se veía que iba a ser out, pero entra la primera carrera para los Diamondbacks de Arizona. Permanece un hombre en segunda base en posición anotadora. Hay dos outs, esa es la situación, y hay una carrera para los Diamondbacks en la parte alta de la cuarta entrada, que entra por medio de esa base por bola otorgada de Yoshinobu Yamamoto a Moreno. Ya se ha remolcado por Tim Tawa con ese segundo out por la vía 53. Y ahora es Nolan Arenado, que está en la caja de bateo. Por la vía 63 se le hizo out en su primer turno al bate. Ayer Arenado, tres bases por bolas y un ponche. Strike. Cantado. Una bola, un strike. Nolan Arenado, un hombre de vasta experiencia. Espera el lanzamiento. Aquí viene Yamamoto. Bola bajita y adentro. Según el umpire, dos bolas, un strike. Y Nolan Arenado con hombre en segunda base. Batea 129 solamente. El conteo es de dos bolas, un strike.

0: dos outs, hombre segunda base. Lanzamiento strike. Cantado. Dos bolas, dos strikes.
1: Y este Yamamoto, desde esa jugada del roletazo a Muncy, que no pudieron sacar a McCain en tercera, ha hecho demasiados lanzamientos después de ahí.
0: 65 en total. Viene el lanzamiento. Batazo por primera base. Freddie Freeman tiene que apresurarse. Pisa primera base. Porque le iba a ganar la batalla Arenado a Yamamoto. Bueno, cae el tercer out, pero también cae la primera carrera de este partido y es para los D-backs. 1-0.
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0: Acaban de anotar la primera carrera de este encuentro. Los D-backs está 1-0. Y ahora viene la parte alta nuevamente de la alineación de los Dodgers de Los Ángeles a enfrentar a Brandon Pfaadt, que no le han hecho absolutamente daño a Brandon Pfaadt. Solamente un ponche, pero nadie se ha envasado, nadie le ha conectado de hit en tres entradas completas. Empezamos la parte baja de la cuarta entrada haciendo swing, abanicando, sin conectar, cero bola, un strike para Ohtani, que conecta elevado hacia el jardín izquierdo en su primer turno al bate. Ayer en su primer turno al bate conecta cuadrangular, muy alto y quizás un poco más cerca de lo que quería Choy Ohtani de la cabeza de él, ese lanzamiento en contra de él por parte de Pfaadt, que bastante económico le ha salido este encuentro en las primeras tres entradas. Una bola, un strike. Viene el lanzamiento de Pfaadt hacia atrás. Una bola, dos strikes para Shohei Ohtani, que sí, fue el que más votos recibió para participar en el Juego de Estrellas en este 2026, pero lamentablemente por cuestiones de rodillas, como se anuncia en el día de ayer por parte del equipo de los Dodgers de Los Ángeles, pues no lanzó en el día de ayer, no estará participando en el Juego de Estrellas porque le van a hacer un drenaje al parecer en esa rodilla izquierda mañana domingo. Batazo de línea, se va hacia el jardín central y el primero que le conecta hit en este encuentro a Pfaadt es Shohei Ohtani, la segunda vez que lo vio, y es algo que sucede continuamente con esta alineación de los Dodgers de Los Ángeles, que es popular por hacer los ajustes necesarios, especialmente si hay un pitcher que está dominándolo. Ahí está. No hay, no hit, no carrera para Pfaadt, por lo menos hasta ahora no hit. Después esa línea hacia el jardín central y es Andy Pages. Y es un strike por el mismo medio, una curvita. Cae ahí, medio en la zona de strike. Andy Pages. esperando ese lanzamiento, conecta de foul hacia atrás, ahora en el hoyo rápidamente, 0-2. Andy Pages, que en el día de ayer conecta cuadrangular, se va de 4-3. Andy Pages estaba en fuego, pero sí, conecta y anota esa carrera, ese jorrón para esa carrera. Y después los Dodgers de Los Ángeles tuvieron que esperar hasta la 9 de entrada para ver otra carrera más, y por eso el marcador estuvo 9-3. Se prepara Thad, 0-2, tiene en el hoyo a Andy Pages defendiendo ahí el plato. Andy Pages, un foul hacia atrás. Shohei Ohtani está en primera base y no creo que vaya a haber ni siquiera intento de robo.
1: No, y déjalo tranquilo.
0: Sí, no se necesita.
1: Sí, especialmente hizo un tremendo swing a la banda, bueno, al medio se quedó, y eso es buena señal para él. Cuando empieza a dar mucho fly se pierde, pero cuando da líneas para el medio está listo para dar otro jonrón.
0: Continúa con el conteo 0-2. Se desmonta de la goma Fat en contra de Andy Pages.
1: Así es, vamos a ver si Andy Pages puede ganar ese turno, que le ha fauleado dos pichos buenísimos.
0: Se prepara el joven Fat. Viene el lanzamiento. Batazo. Ahí cerca del dugout de los Dodgers de Los Ángeles, de foul.
1: Hablando de Fat, que hablamos temprano de él, se ve totalmente distinto a las últimas salidas que ha tenido contra los Dodgers y contra los restos de la liga, porque está haciendo un buen trabajo, un giro mal andado.
0: Sí, cuando fue a ligas menores, trabajó con su windup, su mecánica. Y lo que está haciendo ahora, sabe que Fat normalmente agarraba el guante o ponía hacia atrás de la cabeza. Ahora ves que no hace ese movimiento. Dice que eso le hace que tenga más control de los lanzamientos. 1-2, el conteo para Andy Pages. Viene el lanzamiento. Batazo, se va de línea hacia el jardín izquierdo, y los dos que por primera vez están viendo por segunda vez a Fat aquí lo están amenazando,
1: y eso es lo que hacen los Dodgers muy bien. Te trabajan hasta que ya te van viendo como las tendencias que tienes, y ahí le gana ese turno Pages con un buen picheo de slider o curva en la parte bajita, y le da ese hit para ponerse primero y segunda.
0: Freddie Freeman viene ahora a la caja de bateo, y también hay consulta ahora, el catcher con el pitcher, con el campo corto en la lomita. Hasta el umpire va a interrumpir la fiesta porque está diciendo que está bastante larga esa fiesta ahí en la lomita, que obviamente hay que ponerle mucha atención a alguien con el bateo situacional que tiene Freddie Freeman.
1: Claro, y aquí es una oportunidad grande, ¿no? Sin out en la pizarra, Freddie, que conectó un batazo largo al central, pero sabemos que puede mover bien el bat y traerse una carrerita aquí.
0: Sí, lo menea muy bien,
1: Tranquilito. Sí. Y es uno de los jugadores, Carlos, que cuando el equipo va mal o va bien, él se mantiene consistente con su plan, batear medio, banda contraria. Por eso es lo que lo hace tan profesional y siempre hace buenos contactos y buenos turnos largos.
0: Fíjate, con hombre en primera y en tercera, él batea 500. Con hombre en primera y en segunda, en esa temporada 192, oportunidad para elevar ese promedio. Freddie Freeman la deja pasar de bola. 0-0. Ohtani ahí conversa con Perdomo, el campo corto, mientras está en segunda base. Muy animada la conversación, no tan animada como Perdomo con Eduardo Rodríguez en el día de ayer. En la segunda bola, 0-0. Conteo para Freddie Freeman, derecho en contra de sur. Freddie Freeman a los derechos le promedia 319, a los zurdos 236. Hay cierta ventaja ahora para Freddie Freeman, especialmente con 2-0, no hay out. Batazo de piconazo que se va de foul por primera base. Es el primer strike, 2-1, el conteo. Amenazan los Dodgers de Los Ángeles, respondiendo a esa carrera que anotan en la parte alta de esta misma cuarta entrada por parte de los Diamondbacks de Arizona. Por eso el marcador está 1-0, pero no hay out. Hay dos hombres en base, el conteo 2-1. Un strike para Freddie Freeman. El lanzamiento. Strike cantado, una curva que pica ahí, pintadita en la zona de strike.
1: Muy buen turno que está agarrando aquí Freeman contra Fat. Ese picheo estuvo 83 millas pintado, como mencionas, y ya lo tienen 2-2. Vamos a ver quién lo gana.
0: Viene el lanzamiento. Un batazo rodado por Perdomo. Perdomo a segunda base. Segunda base, el tiro a primera, que llega tarde. Hay hombres en las esquinas. Se forza el primer out. Fan de Andy Pages.
1: Y tuvo que prender la moto ahí Freddy Freeman para evitar el doble play. Ahora sí tienen la carrera del empate con Chove en tercera. Y sigue en base Freddy con solamente una para Mookie.
0: No sé, pero corrígeme si no estoy cierto. Se ve más atlético esta temporada Freddy Freeman.
1: Creo que está mejor de sus piernas, porque lo hemos visto que cuando él tiene que prender ese switch para correr o ganarle a una pelota, lo ha hecho muy bien, y yo creo que se ve más un poquito más estético y bien, buen físico.
0: Hombres en las esquinas, hay un out. Mookie Betts hace swing a un cutter que se le escapa a Mookie Betts, que conecta línea muy bien conectada hacia el jardín izquierdo, pero a las manos, al guante allá de Kepler, que hoy no está Lourdes Gurriel Jr. Lanzamiento, batazo elevado que se va a quedar en el infield, por eso es inmovible el tercera base Shohei Ohtani, el que está en tercera base Shohei Ohtani, y igual Freddie Freeman. Ahí pues, si se anota algo, va a tener que ser por imparable o va a tener que ser porque algo sucede en el plato.
1: Sí, un turno apresurado, ¿no? Vimos a Mookie que desde el primer picheo estaba queriendo hacer swing a un picheo que se le soltó en la parte alta y después ya con la punta del bate elevadito a segunda base.
0: Viene el zurdo Max Muncy, que lo saca por la vía de la vergüenza en su primer turno al bate, por la vía 13 del pitcher a primera base. La situación es la misma que enfrentó Mookie Betts, hombres en las esquinas. Viene el lanzamiento, bola, una curva que no llega a la zona de strike. Shohei Ohtani en tercera base, Freddie Freeman está en primera base. Ya hay dos outs en esta parte baja de la cuarta entrada, ganando los Diamondbacks 1-0. 45 lanzamientos para Fat en esta cuarta entrada con dos outs. Strike. Wow. Hasta hizo movimiento ahí Max Muncy, de esa de cuatro costuras, porque creía que le iba a pegar, pero no. De strike.
1: Buscándole algo medio afuera y hace que brinque un poquito hacia atrás y ya le marcaron el unido.
0: Oportunidad para los Dodgers de Los Ángeles con hombre a 90 pies de la caja registradora. Ahora sí está fuera ese lanzamiento, ese cambio, dos bolas, un strike. Y obviamente después de Muncy, si logra envasarse, viene Kyle Tucker, otro zurdo más que puede hacer daño. Dos bolas, un strike, dos outs. Dos hombres en base en las esquinas. Uf, abanica. Ese cambio venenoso de Thad. Dos bolas, dos strikes.
1: Buen picheo, ¿eh?
0: Sí, utiliza bastante bien ese cambio, que no lo utiliza tanto. Se ha utilizado más de lo común, porque lo utiliza un 10% en el 2026. Y le batean 364 ese cambio, pero le ha funcionado acá en este juego. Está protegiendo ahí otro cambio y lo logra besar prácticamente con el bate. Sale de foul la bola. Continúa el conteo, dos bolas, dos strikes. Y poco a poco ahí se le está sacando lanzamientos a Fat, que se veía muy cómodo hasta esta cuarta entrada. Ahí sale McCann a hablar con Fat, pero no llega al montículo, sino desde la distancia, al frente del plato. Dos bolas, dos strikes, hombres en las esquinas, 1-0 ganando Diamondbacks. Estamos parte baja de la cuarta entrada. El lanzamiento. Uf, batazo con veneno, pero de foul.
1: Y aquí pienso que McCann salió más que nada a dar la señal, porque hay corredor en primera y tercera, pero ya hay dos outs. A lo mejor es para ver si el tiro va para segunda o no va a haber tiro, o el tiro va para tercera. Y aquí Muncy le está fabuleando bien los cambios ahora sí.
0: ya ha visto varios cambios en este turno. Ya le ha tomado el tiempo también Max Muncy. Conteo continúa. Dos bolas, dos strikes. Protegiendo el plato está Max Muncy. Ahora Fat viene con el lanzamiento. Batazo por segunda base. Y por la vía 43 cae. El tercer out, que estaba más cerca de primera base, pero ahí el segunda base es el que atrapa la bola. Cae el tercer out, dejan hombres en las esquinas, 1-0 ganando Arizona.
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0: Bueno, no tuvieron la oportunidad, pero no la aprovecharon los Dodgers de Los Ángeles. 1-0 están ganando los visitantes Diamondbacks de Arizona. Carlos Álvarez saludándote junto a Luis Conchito Cruz. Junto también a Efren Mesa Jr. Estamos en la parte alta de la quinta entrada. Viene James McCann, el catcher. Los Diamondbacks, que por medio del error de Max Muncy, pues se envasó. Dos se envasaron sin conectar hit en esa parte alta de la tercera entrada. No se llegó a anotar carreras, dejaron dos hombres en base y en la cuarta entrada es que logran anotar esa carrera los Diamondbacks. Batazo rodado por tercera base, es de foul. Junto a Luis Cochito Cruz, ¿cómo está el cafecito?
1: Aquí estamos apenas esperando que se enfríe, está muy caliente.
0: Perfecto.
1: ¿Quieres?
0: No, yo ya antes de... No puedo tomar más cafeína, si no salto de acá del palco. Cero bolas, dos strikes. Fuera, se poncha abanicando. Bueno, vino y dijo: yo voy a tomar el toro por los cuernos, Yoshinobu Yamamoto.
1: Buen picheo ahí, lo seteó con picheos pegados y lo termina con ese slider en la esquina de afuera. Lo hizo lucir mal, bien por Yamamoto.
0: Es el tercer ponche propinado por Yoshinobu Yamamoto. El cuarto ponche, mejor dicho. Tommy Troy, noveno bate. Fue la primera base por bola, la primera de dos bases por bolas que ha otorgado en este encuentro Yoshinobu Yamamoto. Pero le molestó más la segunda base por bola, que después se convierte en carrera, que fue a Gabriel Moreno, que tenía el conteo lleno para ese entonces. Hablando del conteo, es dos bolas, cero strike para el noveno bate.
1: Otra vez.
0: Pero continúa su turno. Jovencito, parece un niño. Es un rodado por tercera base. Es foul. Ahí se le adelantó Max Muncy, pero ya estaba fuera. Fuera del cuadro. Por fin vio un strike Tommy Troy en el día de hoy. Ahora sí, ya está cubriendo sombra prácticamente en la totalidad. Ahí solamente un pedacito y por allá en las gradas arriba. También un poquito de sol. Se pega el mismo Troy, se tira al piso, está con mucho dolor, hasta está abriendo la boca, se retuerce. Ahí sí se logra parar, pero solamente apoyándose con la pierna izquierda, mirando hacia abajo, y ahí vemos la repetición, Cochito.
1: Uf, arriba de la rótula de la rodilla derecha, la pierna de atrás, eso duele.
0: ¿Te duele?
1: Uy, me
0: dolió. ¿Te llevó?
1: Aquí.
0: ¿Dónde te llevó?
1: Me regué.
0: ¿En qué turno, qué año, quién fue el pitcher?
1: Sí. Y eso que es un chavaquito de 24 años, ahí sale la rótula volando ahorita. 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
0: 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Gracias, Efren. Hay que también resaltar la labor del gran Efren Mesa Jr. Está el primero que se va y el último.
1: El primero que llega, mejor dicho.
0: Sí. Perdón.
1: No, ¿qué pasa? Espérate.
0: El primero que llega.
1: Y el último que se
0: pero
1: va.
0: Pero no de nosotros, parece que del estadio completo. Y el último que se va. No, y cuando hay que viajar. Y esas cajas.
1: Oye, parece que tiene un gorro de esos de mago que echa todo en unas cajitas que dice, ¿y cómo es que cabe todo ahí?
0: Se recupera Troy. Dos bolas, dos strikes, hay un out, fue por medio del punch de McCann. El lanzamiento sobrepasó sí o no, y dice que no el umpire de primera. Bueno, haciendo aquí la vida imposible a Yamamoto, el noveno bate Tommy Troy, siempre sucede, ¿eh? Mientras tanto, que Tel Marte está en el círculo de espera. Viene el lanzamiento. ¡Fuera! Se poncha con el espectador ese cutter a 90 millas por hora.
1: Es el picheo que le ha estado dando. Ha tenido más efectivo Yamamoto el día de hoy, ese cutter. Y mira, la curva la está tirando para montarse en conteos, entrar en conteos. Y el split lo está guardando porque no tiene el control de siempre.
0: Mientras tanto, ahora viene para ver por tercera ocasión que Tel Marte a Yoshinobu Yamamoto le pega un elevadito ahí que se va al guante del segunda base. Un lanzamiento, cae el tercer out. No hay carreras en esta entrada, pero están ganando los Diamondbacks de Arizona una carrera a cero.
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20: Paul Park, congratulations and thanks for playing. 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Boom.
0: Y llegamos ahora a la parte baja de la quinta entrada. 1-0, todavía está el partido. Está temprano. Vamos a ver qué hacen los Dodgers en esta quinta entrada. En la cuarta entrada amenazaron, ¿eh? Tuvieron hombre en las esquinas con solamente un out, pero lamentablemente pues no pudieron sacar provecho. Así es el béisbol. Pero ahora sí, están viendo por segunda vez a Fat y parece que pues están teniendo mejores resultados, que es normalmente lo que sucede con esta alineación de los Dodgers de Los Ángeles, que pueden hacer pueden hacer sus ajustes. Es Kyle Tucker, el zurdo, que viene a ver por segunda vez aquí a Fat. Fue un elevado hacia el jardín izquierdo, como lo sacan de out en su primer turno al bate. Ahora un rodado por primera base y por la vía 31 de el primer base y la asistencia del pitcher. Y con un lanzamiento se va Kyle Tucker. Por eso le está saliendo económico con 52 lanzamientos en la quinta entrada a Fat. Porque sí le conectan, pero
1: de frente.
0: De frente.
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0: Teoscar Hernández le ha bateado bien en el tú a tú con Fat, aunque en su primer turno el bate fue como un batazo indeciso ahí, que se va tranquilito como si fuera una práctica ahí de defensa hacia el campo corto Perdomo, y ahora tiene el conteo de 2-0.
1: Sí, yo creo que si hemos visto a la mayoría haciendo esos swings, Muncy, Freeman, está ejecutando bien sus picheos Fat, y cuando un pitcher está haciendo sus picheos, de verdad es muy difícil batear.
0: El lanzamiento, batazo sólido, jardín central, profundo, pero allá tiene que recorrer terreno el jardinero central, que choca también con la barda y se está quejando, creo que fue en el hombro derecho, y ahí dejó la huella también en la barda, mi estimado Cochito.
1: Bueno, parece que se está tomando el hombro, una jugada que el hombro derecho choca con la barda, pero no parecía un golpe tan fuerte, pero como que sí le molestó ahí, el mismo que se dio el foul en la rodilla a Tommy Troy.
0: Sí, o sea, pobre Tommy Troy. Y recordemos que el jardinero de central en el día de ayer, Walsh-Smith, tuvo que salir del juego porque pues se pegó en el pulgar cuando estaba haciendo un intento de toque y le llega ese lanzamiento al pulgar, y ahora van a auxiliarlo por allá en el jardín central a Troy. Él agarró rápidamente ese hombro derecho y ahora le está explicando al entrenador dónde es que le duele. Oye, ayer, mi estimado Cochito, yo cuando entro aquí a narrar, pues me olvido del mundo, pero recibí varios saludos en mi página de Facebook, también en mi Instagram, y ahora pues que se está atendiendo por allá, déjame para que la gente no diga que soy grosero. Enviar esos saluditos también a los que dijeron presente, a Angélica Valenzuela, a Juan González Barriento, a Alice Rivera, a Corpus Christi, y así se llama ella, según Melchor González, a Esther Vilicaña. Esos fueron los saludos de ayer. En el día de hoy, a ver si puedo. Y parece que va a haber cambio, ¿eh? Es Barrosa que entra ahora al jardín central. Un Barrosa que también entró ayer en el jardín central por Walsh-Smith. Y conectó también un sencillo y anotó carreras.
1: Esa carrera donde fue el roletazo a Freeman, que logró barrirse ahí. Pero mira, qué mala suerte, ¿no? Para Walsh-Smith y ahora Tommy Troy, los dos muchachitos prospectos para este equipo de los D-backs, y tienen que salir por lesión. Esperemos que no sea nada grave, porque son muchachitos que se están buscando una oportunidad.
0: Sí, eso también lo que te quiere decir, que hay una necesidad de jardineros por parte de los Diamondbacks, que han pues recurrido a estos jóvenes.
1: Y aquí es donde les va a pesar más el haber dejado libre a Alec Thomas, que ahora está con los Dodgers, o haber cambiado a Alec Thomas, acá está en AAA con los Dodgers.
0: El de raíces mexicanas. Muy astuto, el que tomó esa decisión por parte de los Dodgers. Viene el lanzamiento, batazo con todo, jardín izquierdo, pero de foul. ¡Wow! La conectó bien, sólido, pero sale de foul. Dalton Rushing le debe tener muchas ganas a Fat, porque está de 3-0 con dos ponches en el 2-2. De ambos. 0-1 para el catcher. Aquí viene el lanzamiento de Fat. Abanica con malas intenciones, pero no logra conectar esa recta 93 millas por hora. Dalton Rushing. Estamos en la parte baja de la quinta entrada. Lanzamiento es de bola fuera y alta también, la recta, en contra de Dalton Rushing. Tommy Edman en el círculo de espera, en caso de que se necesitase, porque hay dos outs. El lanzamiento, fuera, se poncha como espectador. Y otra vez, 1, 2, 3, como lo ha hecho en tres entradas anteriores, Fats.
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0: Geraldo Perdomo, Corbin Carroll, Gabriel Moreno vienen al bate a enfrentar a un Yoshinobu Yamamoto que ya está listo para ese primer lanzamiento. Contra de Geraldo Perdomo. Bola, lo primero que le presenta, está de 2-0 con 2 elevados, uno al jardín central en la primera entrada, el otro en la tercera entrada hacia el jardín izquierdo, así es que lo han sacado de out. Dos bolas, 0 strike para Perdomo. 78 lanzamientos para Yamamoto. Estamos en la parte alta de la sexta entrada. En mejores condiciones está Fad. Adentro, otra bola. 3 bolas, 0 strike. Yamamoto, pues con cuidado lanzándole a Perdomo. Cuatro bolas consecutivas por parte de Yamamoto en contra de Perdomo. Y el primero que enfrenta ya está en primera base por medio de la tercera base por bola propinada por Yamamoto en este juego.
1: Sí, y batallando para encontrar esa zona. Y aquí debe tener mucho cuidado porque es la parte alta de la alineación y estos pueden hacerle daño de más carreras.
0: Ya, lo están viendo por tercera vez. Yamamoto se prepara en contra de Corbin Carroll, que también está de 2-0. De piconazo, sale de foul por la primera base. Corbin Carroll, rodado por la vía 53 y también un elevado hacia el jardín izquierdo, por eso está de 2-0. Y aquí, pues queriendo aprovechar que tiene hombre en primera base, no hay out en esta parte alta de la sexta entrada, 1-0 ganando los Diamondbacks de Arizona. Viene el lanzamiento. Bueno. Una bola, un strike. El conteo.
1: Y es que está tirando ese split muy cerca, pero no le están haciendo swing. Entonces es por eso que ha acudido a su curva y a su cutter. Pero tiene que montarse arriba de bateadores.
0: Aquí viene el lanzamiento. Strike. Cantado. 96 millas por hora de la recta de cuatro costuras. En fin, Inglaterra ganó, ¿eh?
1: 2-1 así contra Noruega.
0: Ah, se va Holland. Una bola, dos strikes. Abanica. Fuera, se va ponchado.
1: Corbin Carroll. Y en otro partido está Argentina contra Suiza, 1-1 el partido. Sí.
0: Se ha hablado mucho de Argentina.
1: Sí, tú sabes que siempre le tiran a lo bueno a Messi, tú sabes que.
0: Tremendo el Messi, es de apreciar lo que hace cada vez que está jugando. Gabriel Moreno se le envasó por medio de la base por bola. Su último tiro es reviraje hacia primera base, no pasa nada. 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En el hoyo rápidamente en contra de Moreno. 0-2, ya lo punchó en su primer turno al bate. Yamamoto, al parecer, quizás no participe en el Juego de Estrellas.
1: Vamos a ver cuánto tan largo se va aquí.
0: Batazo de foul que se va hacia las gradas, repartiendo ahí regalitos. Ese souvenir.
1: Oye, Carlitos, y aprovechamos para mandar saludos. Así se reportan por todas las redes. Marlene Urbina del Paso, Texas, que nos está escuchando en este momento.
0: Muchas gracias. Fuerte abrazo, Marlene
1: Urbina.
0: Eso. Protegiendo el plato. Ahí Moreno. En contra de Yamamoto. Continúa con 0-2, pero sacándole también lanzamientos a Yamamoto. 88 para el japonés. Ya se está acercando a su límite. Hay un out solamente. Esta parte alta de la sexta entrada. Hay hombre en base. Ahí está Geraldo Perdomo. Se ganó la base por bola. El lanzamiento, pero había pedido tiempo. Algunos dicen que no se vale. Y ahí, pues, se disculpa a Moreno en contra de Yamamoto.
1: Sí, ahí sacando de concentración, ¿no? Yo creo que es guerra de pensamientos. Y ahí lo trata de. Ya lo tienen 0 y 2, así que trata de sacarlo de su ritmo.
0: Vamos a ver si se le da. Hay un out, hay hombre en base. 0-2. Y le sigue sacando lanzamientos aquí, protegiendo el plato Moreno a Yamamoto. Gabriel Moreno, que son 5 ponches que le ha propinado en el tú a tú Yoshinobu Yamamoto en 14 turnos. O 13, mejor dicho, porque hay una base por bola por ahí de por medio. Rodado que se va hacia el jardín derecho. Perdomo se va hacia tercera base, viene el tiro. Muy tarde. Nuevamente la misma situación que enfrentó Yamamoto en la quinta entrada, en la cuarta entrada. Pues la está viendo en esta, que es hombre en las esquinas. Solamente hay un out.
1: Un picheo fuera de la zona de strike que viene Moreno y solamente le tira el bat con una mano y la echa para el jardín derecho para tener primera y tercera con solamente un out.
0: Obviamente al Freddie Freeman puede estar protegiendo primera base porque tenía hombre en primera base, pues había ahí un hoyo gigantesco entre primera y segunda, entre Freddie y Edman. Es más Kepler, que ya le conectó un rodado de imparable a Yamamoto con 90 lanzamientos. Batazo hacia atrás de foul. Tremenda, espectacular. Ahí esa atrapada, ese fanático. Se concentra Yamamoto. Aquí viene el lanzamiento con hombres en las esquinas. Solamente hay un out. Nuevamente de foul hacia atrás. Lo tiene en 0-2. En el hoyo está Kepler. que lo ponchó en su primer turno como espectador, lo congeló y después se la desquitó con un rodado hacia el jardín derecho en su segundo turno. Moreno está en tercera base. En tercera.
1: Y Perdomo tomando mucho espacio en tercera base, abriendo muchísimo y retando a Rushing ahí.
0: Porque también está retirado Max Muncy. Una bola, dos strikes. Hombres en las esquinas. Ahí pellizca la bola, se queda con vida. Y también con el mismo conteo. Y aquí pues, todo el mundo en atención, ¿eh?
1: Todo el mundo viendo el juego.
0: Silencioso. Aquí está el Uniqlo Field de Dodger Stadium. La misma situación, una bola, dos strikes, un out, hombres en las esquinas. El lanzamiento, batazo fuerte hacia el jardín central. Logra capturarla, el segundo out, Perdomo sin ningún tipo de problema. Anota la segunda carrera del partido para los Diamondbacks, que ahora pues están ganando 2-0.
1: Y una vez más le cuesta otra base por bola a Yamamoto, ya son 2 carreras que le han hecho y tiene bastantes lanzamientos. Ya Yamamoto 95 aquí en esa sexta.
0: Podría ser este el último que enfrenta, que es Tim Tawa. Aquí viene el lanzamiento. Strike, cantado, curva. Hay un hombre en primera base. Ahí está Gabriel Moreno. Rodado que se va hacia el jardín izquierdo. Moreno va hacia tercera base. Sigue hacia el home. Aunque el coach le dijo que pare, pero el tiro se quedó con el corte allá. Mookie Betts ni siquiera hizo el tiro y fue muy buena decisión de Moreno. No le hizo caso a su coach, que le dijo que parara ahí en tercera base. Ahora entra la tercera carrera para los Diamondbacks de Arizona.
1: Y es que se le atora la pelota a Mookie Betts cuando la pica a Oscar Hernández y ahí no puede hacer el tiro a home.
0: Es un doblete por parte de Tim Tawa. Está en fuego Tim Tawa. Hoy está de 3-2. Ayer estuvo de 4-3. Hoy ha remolcado 2 carreras. Y también Arizona le tiene que dar las gracias a la defensiva de los Dodgers de Los Ángeles en estos 2 encuentros.
1: De verdad que sí. Y también que no han tomado ventaja de las oportunidades que han tenido. Y el equipo ha sido mejor en situaciones claves. Y aquí por eso que ya tienen 3 carreras. Con 4 hits nomás, 3 carreras.
0: Sí, los Dodgers están en búsqueda de ganar su serie número 21. Pero le está haciendo la vida imposible este equipo de los Diamondbacks de Arizona, que están a 13.5 juegos de los Dodgers de Los Ángeles en esa división oeste de la Liga Nacional. Y yo sé que sí van a tomar, si ganan, una ventaja de un juego solamente, pero si se ven las caras nuevamente, pues saben que pueden resolver en contra de los Dodgers.
1: Sí, en septiembre van los Dodgers para Arizona.
0: 2 carreras anotadas en esta parte alta de la sexta entrada por parte de los Diamondbacks de Arizona, pero no pasa nada, todavía hay juego. Todavía hay varias entradas. Una bola, 0 strike, batazo con todo, jardín izquierdo. Esa bola sale de jonrón. Y aquí vemos cómo siguen entrando más carreras para los Diamondbacks de Arizona. Con 2 hombres en base pone ahora el marcador 6-0.
1: Y una decisión creo que no muy acertada por parte de del manejador que logra, quiere pasar a un Nolan Arenado que no ha conectado hit en toda la serie para picharle aquí a McCain y le da el jonrón de tres carreras contra Yamamoto. Calienta Landon Neck, el recién activado en el bullpen de los Dodgers.
0: Bueno, algunas veces quizás se piensa más de lo que se tiene que hacer, pero se aprovechan los Diamondbacks de Arizona, como tú muy bien dices, después de que pues se saca ese segundo out, buscando ese tercero en contra de Jess McCann, lamentablemente pues, perdón, en contra de Arenado, Jess McCann le conecta el cuadrangular, remolca tres carreras y se van al frente 6-0 los Dodgers de Los Ángeles en 15 entradas, solamente han anotado 3 carreras en esta serie.
1: Primer cuadrangular de James McCann esta temporada.
0: Una bola, 2 strikes para Barrosa, que entra como emergente por Tommy Troy, que primero entró a la defensiva. Batazo elevado hacia el jardín izquierdo, profundo, pero fildeable. Cae el tercer out, pero también caen 5 carreras en esta parte alta de la sexta entrada para los Diamondbacks, ganando 6-1.
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0: Bueno, anotan 5 carreras en la parte alta de la sexta entrada. Un total de 6-0 carreras para los Dodgers de Los Ángeles. No han podido anotar muchas carreras, solamente 3, como dije anteriormente, en 15 entradas. Y esas 3 fueron en el día de ayer. En las 6 entradas en el día de hoy, en las 5 entradas, ahora van a ser 6. No han podido. Han tenido oportunidad también. Tuvieron hombres en las esquinas con solamente un out en la cuarta entrada, pero no anotaron carrera los Dodgers de Los Ángeles. El conteo para Tommy Edman, 2-0. Y Fat, fresquecito, 61 lanzamientos en 6 entradas. Puede ser hasta juego completo para Fat si sigue así. Aunque creo que no ha pasado de 80 cuando regresó de ligas menores. Batazo hacia atrás, ahora sí. Ah, no, estuvo arribita de nosotros. Man. ¿Qué pasó?
1: Pero ya estamos cerca aquí. Ella entra.
0: 2-1. Batazo de línea que se va hacia el jardín derecho. Tommy Edman se va hacia segunda base. Pega freno, y hay hombre en posición anotadora. Sin out, comenzando esta parte baja de la sexta entrada.
1: Como sabemos que los Dodgers son capaces de hacer más carreras y aquí tratando de acercarse aquí en la baja de la sexta, vamos a ver si puede hacer algo Shohei con corredor en segunda sin out.
0: Bueno, y viene el hombre adecuado también a la caja de bateo. Él se llama Shohei Ohtani. Oh, yeah. ¿Tú sabes quién fue el que decidió de que tocaran esa canción a Shohei Ohtani para entrar? No. Su esposa.
1: Bueno,
0: esa es la que me pone mi esposa en determinadas ocasiones también. El lanzamiento, batazo, súper extremadamente elevado, se va hacia el jardín central, pero es Perdomo que la está buscando, y ahí, el campo corto, con un lanzamiento, le hace swing, y hay un out con hombre en posición anotadora. Y es Andy Pages que viene ahora a la caja de bateo, un Andy Pages que está de 2-1. Una línea hacia el jardín izquierdo. Fue lo que batió con imparable en su segundo turno al bate. También rodado por la vía 43. Es cuando se le hace out. Y bola es lo que le presenta en ese primer lanzamiento. Fat. Una bola, cero strike. Freddie Freeman está en el círculo de espera. Se le igual el conteo, una bola, un strike.
8: Batter's challenging the strike call.
0: Y aquí viene el reto por parte de Andy Pages.
8: Pitches the ball.
0: Y gana el reto Andy Pages. Bola. Ahora, dos bolas, cero strike, que no es lo mismo que una bola y un strike. Tommy Edman, segunda base, bola, bajita y afuera, ese cambio por parte de Fat. El primer seleccionado del draft que le pertenecía esa selección a los Medias Blancas fue el campo corto de UCLA, Rush Chalawaski. Es un elevado que se va a las gradas y por lo tanto, tres bolas, un strike. El conteo. ¿Sí viste quién lo agarró?
1: Sí, aquí estoy. Tenemos que estar pendientes que agarraron el elevado. Y el muchachito de los White Sox.
0: O sea, Raj Chalawaski. No, cuando llegue a Grandes Ligas vamos a tener. Strike cantado. Se le llena el conteo a Andy Pages. 69 lanzamientos para Fat. Hoy se regaló también el bobblehead del jugador coreano del LAFC, Son Heung-min. Se dice que es el mejor jugador de fútbol asiático de todos los tiempos. O sea, el Pelé de allá de Corea. Tres bolas, dos strikes, un out. Edman está en segunda base. Batazo, piconazo que se va por ahí por el techo que hay en el dugout de los Dodgers de Los Ángeles. Ya sabemos cuál es la cantidad de personas que
1: 48,102 el día de hoy.
0: Wow.
1: Me parece que está tranquilo, pero 48,000 es bastante.
0: 48,000. Aquí viene el lanzamiento de Fat. El conteo está lleno. Batazo de línea hacia el jardín izquierdo. Edman da la vuelta. Lo dirigen hacia el plato y llega la primera carrera de los Dodgers de Los Ángeles, que se desquitan una para poner el marcador 6-1 y sigue remolcando carrera, uno de los líderes de todas Grandes Ligas en ese renglón, Andy Pages.
1: 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Un tremendo turno, Carlos. Yo creo que la clave para estos Dodgers han sido dejar que lance Fan. Sí, cuando se han ido rapidito han sido elevaditos o roletazos, y cuando te vas largo en los conteos se han ganado, así que buen turno por parte de Andy Pages.
0: Y lo han puesto a trabajar tanto en esta parte baja de la sexta entrada que llega el coach de picheo, y me parece que más que estrategia, esa es Anderson para que respire un poquito, porque creo que es donde se ha trabajado tan temprano en una entrada, a diferencia de las otras que, bueno, en ese obviamente con un lanzamiento que hicieron agua

0: Mientras tanto, aquí hace swing y sí conecta, pero de foul. Freddie Freeman, desde que llegó de ligas menores, cuando lo subieron nuevamente el 6 de julio, 72 lanzamientos en contra de San Diego. El 30 de junio, 66, o sea, lo máximo 72 lanzamientos. Aquí la deja pasar para tener el conteo de una bola, un strike. Ya lleva 73, o sea, que desde que vino de ligas menores, este es la mayor cantidad de lanzamientos que ha tenido. Fat. Hay hombre en base, está Pajes en primera, Freddie Freeman en la caja de bateo. Una bola, un strike, batazo de línea hacia el jardín derecho. Con un out, hay hombre en primera y hay otro en segunda, amenazando a los Dodgers de Los Ángeles.
1: Y otro turno largo por parte de ahí de los Dodgers, que lo logra ganar Freddie Freeman ahí con un cambio pegado. Y ahora tienen primera y segunda una vez más para Mookie Betts, que se fue retirado con elevadito a segunda.
0: Mookie Betts, antes de este encuentro, que está de 2-0, le bateaba 417 a Fad.
1: Y vamos a ver qué tan lejos quieren ir con él, porque ya está calentando el zurdo Brandon García por parte de los D-backs.
0: Y falta todavía mucho en este encuentro. Estamos en la parte baja de la sexta entrada. Hombres en segunda y en primera. Bola, lo primero que le presenta, un cutter que se pierde afuera en la zona de strike, fuera de la zona de strike. Andy Pajes en segunda, Freeman en primera, Mookie Betts. Le llega el primer strike, una bola, un strike. Y ahora pues se aviva el Uniqlo Field en Dodger Stadium. Mookie Betts, los últimos 7 partidos, 130. Batazo rodado, que se cuela hacia el jardín izquierdo. Viene Pajes con todo hacia el plato. Va a anotar una carrerita más para los Dodgers de Los Ángeles. Poquito a poquito, suave, suavecito, vienen los Dodgers de Los Ángeles y se desquitan otra carrera más. 6-2, dice el marcador.
1: Y un hit que no hizo mucho ahí Mookie Betts, lo dejó entrar y da ese rolincito entre short y tercera y trae una carrera más y siguen atacando los daños.
0: Remolca Pajes, Freddie Freeman en segunda base y al parecer ya vio suficiente Lovello. El manager le pide la bola a Fat, que ya ha hecho muy buen trabajo, especialmente con esta alineación de los Dodgers de Los Ángeles. Hay cambio en la lomita por parte de los Diamondbacks. 6-2 está el marcador en la parte baja de la sexta entrada.
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0: Bueno, llega al montículo por Brandon Fatt, Brandon García.
1: Brandon García con 0 ganados,

0: uno perdido, 1.96 de efectividad, 27 juegos, un juego salvado, 23 entradas completas, ha permitido 5 carreras, ha regalado 6 bases y ha ponchado a 26.
1: Ahí están los numeritos, muchas gracias, mi estimado Luis Cochito Cruz. La encomienda es enfrentarse a Max Muncy, zurdo contra zurdo, hay dos hombres en base. Freddie Freeman en segunda, Mookie Betts en primera. Lanzamiento, bola para Max Muncy, que está de 2-0. Un par de rodados, uno por la vía 13, o sea, del pitcher a primera base, y el otro por la vía 43, de segunda base a el primera base. Lanzamiento de foul hacia atrás, aquí la vemos muy cercana. ¿Y esa bola que tú tienes en la mano? ¿De dónde la sacaste? No, esa no fue de hoy. ¿De dónde la sacaste? Eso cuando tú... Ah, bueno, es que de hule.
0: Sí, es okay. Para el estrés.
1: Una bola, un strike, hay un out. Cae el segundo strike, un sinker.
0: Esta pelota era del buen Fernando Toro Valenzuela.
1: Sí.
0: El tren la tenía ahí, guarda.
1: Wow, histórica entonces, que en paz descanse nuestro querido Toro. Le recordamos con mucho cariño. Fuera, se poncha como espectador y es la segunda vez que vemos que le lanzan un strike a Muncy y se va hacia atrás, pero es strike. Bueno, cae el segundo out. Bueno, de 3-0, Max Muncy.
0: Y es que ese zurdo, Brandon García, ha sido efectivo, muy efectivo contra zurdos. Lo traen a este tipo de situaciones. Vimos que lo enfrentó allá en Arizona a Chohei y no le pudo topar ni de foul.
1: Sí, ¿no? Y además fue un sweeper que entró por la puerta al frente, ¿no? Kyle Tucker está de 2-0 en el día de hoy. Ahí vemos cómo entra frustrado Max Muncy al dugout. Mientras tanto, el primer lanzamiento para Kyle Tucker es bola, una bola cero strike, bateando 248. Kyle Tucker, un Kyle Tucker que sí se ha empeñado en mejorar ese promedio últimamente. Dos bolas, cero strike, y un hombre que tiene muy buenos ojos y paciencia también, y parece que le ha funcionado también los esfuerzos que ha hecho, porque en los últimos 15 partidos, Kyle Tucker está promediando 327 con un cuadrangular, 7 remolcadas, 8 bases por bolas. Batazo de foul hacia atrás, se va a las gradas y hay otro regalito más.
0: Aprovechamos ahora que están tomando el tiempo ahí para mandar un gran saludo a esos jugadores del equipo Grind Baseball que estaban jugando en un torneo en Irvine, acá en California. De verdad que buen torneo de 15 años y de 14 años. La mejor suerte para mañana en la final.
1: Yo creo que tú conoces a un par de jugadores de ahí muy bien, ¿no?
0: Puedo rellenar un par de equipos ahí.
1: Tres bolas, un strike, el conteo para Kyle Tucker.
0: Y es que tienen un entrenador que estuvo en colegio y jugó en Liga Mexicana, Wesley Aguilar, que de verdad buen trabajo está haciendo con estos muchachitos y siguen avanzando y haciendo ese grupo más grande, Grind Baseball.
1: Batazo de línea, la captura. Ahí Perdomo y cae el tercer out. Dejan dos hombres en base, pero llegan dos carreritas para los Dodgers de Los Ángeles. 6-2 el marcador.
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1: Bueno, a la lomita por parte de los Dodgers de Los Ángeles llega Landon Knack, que recién se reintegra en el día de hoy precisamente al equipo porque viene de la lista de lesionados donde estaba desde el 22 de marzo con el oblicuo lastimado.
0: Y Landon Knack con una oportunidad grande ahora aquí de establecerse otra vez en Grandes Ligas.
1: Y bueno, aquí enfrentándose.
0: Fíjate, Carlos, que solamente tuvo 3 juegos en Liga Menor, 7 entradas lanzadas, donde permitió 3 carreras, 4 bases y recetó 10 ponches.
1: Ketel Marte, en esta parte alta de la 7ª entrada. Ya tiene una bola y un strike en su conteo. Viene el lanzamiento. Batazo de foul por el lado izquierdo, por 3ª base. Te encanta ver dónde llegan esas bolas, ¿no?
0: Sí, sí, sí, porque tienes que seguir el juego. Tienes que ver dónde cae la pelota.
1: 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Otro lanzamiento de foul. Y también hay un brazo derecho calentando en el bullpen de los Diamondbacks.
0: Kevin Ginkgo, derecho.
1: ¡Fuera! Se poncha como espectador, pero Marte está pidiendo el reto.
6: Batter's challenge in the strike zone.
1: Wow.
6: Pitchless strike. Arizona has one challenge remaining.
1: Pintadito ese lanzamiento por parte de Landon Knack. Y está haciendo lo que justamente se le pide un relevista, ¿no?
0: Sí, especialmente en su regreso, ¿no? Que estaba batallando mucho con bases por bola. Empieza con ponche, empieza con pie derecho aquí Landon Knack.
1: Geraldo Perdomo fue esa base por bola que lo generó todo en esa 6ª entrada. Que se convirtió en carrera la primera de esa entrada y después vinieron 4 más para un total de 5, uniéndose a la otra carrera que anotaron en la 4ª entrada, 6. Por eso el marcador está 6-2 y recibe strike. Rápidamente se pone adelante Knack, 0-1-1. Lanzamiento. Ahí rozó la tierra, 1-1 para Geraldo Perdomo, que está de 2-0, pero con una base por bola que se convirtió en carrera. Alto ese lanzamiento por parte de Knack. 2-1.
0: ¿Será que quisieron ponerle Geraldo o Gerardo? Es Gerald con L, ¿no?
1: Sí, sí, sí. Geraldo. Normalmente es Gerardo, pero... Uh-huh. Ahí donde manda son los padres. Y también Knack con ese lanzamiento de 4 costuras, 94 millas por hora para poner 2-2. El conteo. Le pega. Se va hacia abajo. Fue en la mano que le pega. De rodillas está. Es la mano derecha de Geraldo Perdomo. Bueno, los jugadores de Arizona han sentido golpes, se han estrellado en contra de paredes, han recibido pelotazos, y es un equipo que necesita de Geraldo Perdomo, ¿eh?
0: Le dio en la parte alta de la mano derecha, se le mueve el dedo el meñique cuando le pega esa pelota, y esperemos que Perdomo esté bien, porque ahí hay muchos huesitos y ahí está muy peligroso, Carlos.
1: Especialmente ese hueso ganchoso. Y Troy allá en el jardín central por el hombro derecho fue que salió. O sea, ese golpe en el hombro derecho salió. Y ahora pues también el equipo médico pues lo han tenido bastante ocupado en esta serie desde ayer. Los Diamondbacks de Arizona. Gracias por estar con nosotros. No me conoce, mi nombre es Carlos Álvarez. Fíjense que yo he estado en la comunicación desde el 1996. muchos en Los Ángeles me conocen porque estuve en una estación musical por muchos años. Y desde el 2015 me dedico a esto, a narrar béisbol de grandes ligas. Aquí dándole mi resumen en lo que Perdomo se va a primera base. Y es, la verdad que un placer. Es una exquisitez estar aquí al lado de mi hermano Cochito Cruz, de mi otro hermano también Efren Mesa Junior y José Mota. No estoy al lado de él, es mi hermano, pero tomó vacaciones. Regresará después del Juego de Estrellas con ustedes. El reviraje, y parece que está bien, Perdomo. Ahí está. Pues lo están poniendo a trabajar también. Corbin Carroll está en la caja de bateo. El zurdo, el dinero derecho, que le hizo la vida imposible ayer a Oscar Hernández, recibe bola. Cero strike. Un out. Y han tenido bastante personas en tráfico los Diamondbacks en el día de hoy. Un batazo elevado, jardín derecho. Y se va de foul, pero muy cerca, estuvo ahí del poste.
0: Casi golpeé el poste.
1: Muy cerca de ese poste. Sí, la conectó sólida, pero se le adelantó. Y por eso ahora con todo este, una bola, un strike. Hay un out. Y Perdomo, con ese pelotazo, pues ahí se va al robo. El tiro a segunda base. Se le va el guante a Mookie Betts. Por lo tanto, hay hombre en posición anotadora con un out.
0: Le tomó buen tiempo ahí este Perdomo a Landon Neck. Y le roba, aunque el tiro fue bueno por parte de Rushing, no pudo agarrarlo porque fue un bote corto Mookie Betts.
1: Y aquí oportunidad también para los Diamondbacks para seguir haciendo daño, para extender lo que hasta ahora pues es un marcador 6-2. Bueno, le habrán pegado pelotazo, pero el hombre sigue activo robando bases. Dos bolas, dos strikes. El conteo para Carroll, que debe estar muy contento que no está enfrentando a Yoshinobu Yamamoto, porque de 23-2 con 7 ponches en contra de él. El lanzamiento, ¿no? Se revira, o sea, se desmonta y hace intento de reviraje hacia segunda base donde está Perdomo, Landon Knack. Se toma su tiempo, Landon Knack. Conteo lleno, 3 bolas, 2 strikes. Landon Dakota Knack de Tennessee, Johnson City, Tennessee. La cuarta bola. Hay dos hombres en base, hay solamente un out. Perdomo se queda en segunda base. Corbin Carroll por fin pisa una base en este encuentro, mientras que viene Gabriel Moreno, que ha pisado base 2 veces con una base por bola, también con un sencillo. Ambos ocasiones anotó carrera para los Diamondbacks.
0: Y aquí viene a enfrentarse a uno de los bateadores más calientes del último mes, Moreno.
1: Lanzamiento, bola alta. Dice, ahí le da señal Dalton que calme, que tranquilo. No hay prisa, tómate tu tiempo. Perdón, inquieto en segunda base. Aquí, no competitivo en contra de Moreno ese lanzamiento, para que el conteo sea de 2 bolas, 0 strikes. Quieren seguir anotando y tienen sus oportunidades ahora con un out. Esta parte alta de la séptima entrada. 3 bolas, 0 strike. Knack empezó muy bien con un ponche. Lamentablemente le pega a Perdomo. Base por bola para Carroll y tiene el conteo de 3-0 para Moreno. Otra base por bola y las bases están llenas para Nack con un out. Y viene el bate más Kepler, que ya ha remolcado una carrera, también ha conectado de hit. Y eso quiere decir que el coach de pitcheo pues va a hablar, va a conversar ahora con Nack.
0: Sí, una oportunidad grande, ¿no? Para Landon Nack, que no ha podido encontrar la brújula ahí en la zona de strike. Tenía ahí a Perdomo, le da el bolazo y después de ahí cero strike. No ha podido entrar ni contra Colby Carroll ni el mismo Gabriel Moreno, y ahora tiene problemas de bases llenas.
1: Sí, sí, sí. O sea, se empezó enfrentándose con la parte alta de esta alineación de los Diamondbacks de Arizona. Y el único que pudo dominar por medio del ponche, que Tel Marte, que inclusive ahí hasta pidió el reto y lo perdió, que Tel Marte, y sale ponchado como espectador. Y ahora se le complica la situación a Naki, a los Dodgers, con un out solamente. Más Kepler recibe bola, una curva por debajo de la zona de strike. Los tres que están en base, ninguno conectó hit. Pelotazo, dos bases por bolas. Batazo hacia el jardín derecho profundo. Y Perdomo viene hacia el plato para anotar otra carrera más y poner el marcador 7-2, ganando los Diamondbacks.
0: Y aquí nada que pueda hacer, ¿no? Kepler, que otra vez da un buen batazo hacia atrás para traer otra carrera. Pero aquí él se metió en ese mismo problema, Carlos. Yo creo que el no poder tirar strike ya después con bases llenas te forzas, porque no quieres tirar un rompiente y picarlo, y tiene que entrar por el puro medio, y le hicieron un buen contacto al rifle.
1: Y ahora viene un hombre muy peligroso.
0: Ya subió a 205, cuidado.
1: Tim Tawa no estaba bateando ni 200
0: ayer. 155 ayer.
1: Y ayer se va de 4-3. Hoy no solamente se ha ido de 3-2, sino que ha remolcado dos carreras también. Y una de ellas fue con un rodado por la vía 53. Hombres en las esquinas. Uf, abanica con muy malas intenciones. 0-2. Y Carroll pues se adelanta también a tercera base con ese elevado pasado de Kepler. ¡Fuera! Se poncha abanicando, cae el tercer out, pero también cae una carrerita más para los D-backs, ganando 7-2.
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1: Kevin Ginkgo está reemplazando a Brandon García en el montículo por los Diamondbacks, comenzando esta parte baja de la séptima entrada.
0: 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Bueno, Carlos, y aquí con una tarea difícil contra este Ginkgo, que tiene 3 ganados, 2 perdidos, efectividad 2.97.
1: Este Oscar Hernández en la caja de bateo y rápidamente el conteo, 0 bola, un strike de 2-0 de Oscar en el día de hoy. Un rodado por la vía 63 y también una línea hacia el jardín central. Una bola, un strike, el conteo. Todavía falta mucho. Béisbol y abanica. Ese slider que se le escapa a Teo. De Oscar Hernández, como vemos la protección ahí con unos dibujos que representan rompecabezas, que representa también apoyo para la comunidad autista. Un hombre de un gran corazón, una gran sonrisa también, y un gran bate. En cualquier momento puede hacer daño. 2 bolas, 2 strikes, es el conteo para Teo Oscar. El conteo está lleno. Paciente Teo Oscar Hernández.
0: Sí, ya son 5 carreras. Vamos a ver si con paciencia pueden envasarse poco a poco y hacer un par de carreras más.
1: Fuera, se poncha, abanicando, el slider a 85 millas por hora. Cae el primer out de la parte baja de la séptima entrada. Y ahora viene Dalton Rushin, que está de 2-0, incluyendo ponche en su último turno, en la quinta entrada. En su primer turno fue un rodado hacia primera base sin asistencia, se le hace el out. Bola, lo primero que recibe. Dalton Rushin, que también lo mencionamos en nuestra previa. Ahí cae el primer strike. Una bola, un strike. A ver si Will Smith pueden entrar en el mes de julio al roster de los Dodgers de Los Ángeles, que está ahora en la lista de lesionados. Pero el cuello, y parece que no sé si se ha grabado, lo que sí parece que no se está mejorando.
0: Sí, porque lo vimos hoy en el dugout, pero no lo hemos visto entrenando, ¿no? Uh-huh. Todavía de que el mejoramiento, y ojalá y lo podamos ver más adelante.
1: Batazo de globito que agarra frente a frente, aunque se va a ver como línea, obviamente, pero nada poderoso. Aguante de Perdomo, el campo corto, llega el segundo out.
0: Y unos días frustrantes, ¿no?, para Rushin, que otro bat partido, ayer le partieron 2, y ahora uno con los dedos le da básicamente. Bueno, hay que lidiar con eso, y pues eso es de él hasta que regrese Will Smith y tiene la oportunidad de mejorar día a día.
1: Sí, obviamente, y Will Smith, batazo de línea, se va hacia el jardín central. Y ahí con un lanzamiento rápido, también un out, 10 lanzamientos para Ginkgo. 7-2 ganando Arizona, eso dice el marcador.
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3: 7-2 están ganando los Diamondbacks de Arizona. Knack continúa en el montículo por parte de los Dodgers de Los Ángeles. Un Knack que empezó con ponche en la parte alta de la séptima entrada, pero luego, pues, un pelotazo, dos bases por bolas, llena las bases, y eso le permite a Kepler a remolcar una carrera con un elevado hacia el jardín derecho. Batazo con todo, jardín izquierdo, profundo, y se fue de cuadrangular por parte de Nolan Arenado.
4: Bueno, la estaba cazando, yo creo que se picheó en la parte alta, rompiendo, y Arenado no había hecho swing en toda la serie y logra golpear ese elevado cerca del poste amarillo y ya tiene un jonrón más, 8-2. Bueno, Carlitos, una buena noticia para los Dodgers en este juego que están batallando. Edwin Díaz tiró una entrada el día de hoy en Ontario, de ponchó a dos, permitió un hit y salió bien, está mejor de su codo, gracias a Dios.
3: Sí, dice que él se siente mejor ahora que cuando comenzó la temporada.
4: Eso es bueno.
3: Muy bueno.
4: Y eso te da mucho, cuando tú te sientes así a tu mente, de verdad que ayuda mucho a la confianza.
3: McCam, que conectó cuadrangular en la sexta entrada, remolcando 3 carreras, ahora tiene 0-1 0-2. La verdad que no le han arenado, fue sólido, y fue también con la maceta del bate que conectó esa de 4 costuras, 92.2 millas por hora, batazo con todo, jardín izquierdo, esa también se va de cuadrangular. Práctica de bateo para los Diamondbacks de Arizona. El marcador ahora está 9-2.
4: Bueno, se está tornando feo esta oportunidad para Landon Knack, donde ya le comentaron 2 jonrones y no había podido encontrar la zona, y aquí vamos a ver si puede terminar esta entrada.
3: Y es la parte baja de la alineación de los Diamondbacks de Arizona, el séptimo y octavo bate. Y ahora viene Jorge Barrosa, que entró por Tommy Troy a la defensiva cuando Tommy Troy, pues, allá terminó en la barda con el hombro derecho. Marcador 9-2. Batazo rodado y por la vía 43, Miguel Rojas, que entra a la defensiva. Ahí cae el primer out. También se mueve Dalton Rushing hacia primera base. Alex Freeland reemplaza a Mookie Betts y Eliezer Alonso, pues, como catcher, reemplazando también a su compañero de los Dodgers. Ketel Marte está en la caja de bateo. Hay un out, pero ya se anotaron un par de carreras más por parte de los Diamondbacks. Tres bolas, un strike. El conteo para Marte. Batazo de foul hacia las gradas al costado del jardín derecho.
4: Y no es una buena señal. Ve los swings que le estás haciendo a este Landon Knack. Todos le han conectado duro, Carlos. Yo creo que hay que ajustarse y cambiar de lanzamientos en la parte baja porque sus picheos altos los han conectado.
3: Batazo de piconazo, el tiro hacia primera y por la vía 63 cae el segundo out. Y es Geraldo Perdomo que se envasó. Se ha envasado un par de ocasiones sin hacer swing. Una, base por bola. que convierte en carrera, la otra pelotazo que también se convierte en carrera. Y ahora pues se lo vuela un strike. Ahí hizo un swing medio incómodo, se extiende hacia el frente, foul hacia atrás, 0-2. Un sabadito en cuanto a temperatura, rico,
4: muy bonito.
3: Sí, se siente bien, espectacular, y no hay brisa para nada, esas banderas quietas. Cae la primera bola del conteo, la bola 2-2. En este momento solamente hay 2 encuentros que están vigentes, mientras vemos este batazo de foul por la parte izquierda. Los Padres de San Diego están en la parte baja de la octava, ganando 8-7 en contra de los Blue Jays. Hacia atrás, de foul también, continúa el conteo, 1-2. Wow, los Piratas de Pittsburgh tuvieron 2 encuentros hoy en contra de los Cerveceros, ambos se los ganaron a los Cerveceros.
4: Por una carrera 7-6 y 3-2.
3: Bola, 2-2, 2 outs, no hay nadie en base. Ya había comentado acerca de los Angelitos que, bueno, perdieron en San Luis. Los Cardenales los derrotaron 4-1. Elson rodado por primera base y rushing sin problema ninguno y sin asistencia. Ahí pisa la almohadilla. Cae el tercer out, pero el daño está hecho porque también caen 2 carreras por medio de 2 cuadrangulares en contra de NAC. 9-2.
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3: Juan Morillo está reemplazando a Kevin Ginkgo en el montículo por parte de los Diamondbacks de Arizona.
4: Morillo que tiene 2 ganados, 4 perdidos, efectividad 3.06, 39 juegos, 35 entradas, 1/3, ha regalado 13 bases y ha ponchado a 43.
3: Gracias por estar con nosotros, un placer que nos acompañes. Juan Morillo con su lanzamiento. Una bola, 0-0 rápidamente en contra de Cole, que entra por Shohei Ohtani. Una bola, 1-1. Vamos a ver, ¿tú crees que habrá reto en este turno de Cole?
4: Yo creo que ya no va a pedir ninguno el resto de la temporada.
3: Batazo rodado por el segunda base y por la vía 43 de Marte al primera base, cae el primer out.
4: Y aquí Dave Roberts dándole oportunidad a esos jóvenes o los demás que están en la banca, a ver si pueden agarrar un turno. Alex Coy entró, Freeland y Rojas. Vamos a ver con este descansito que le dio a los demás de salirse a Freeman y a ellos, pueden estar listos para mañana.
3: Alonso también, por Freddie Freeman.
4: Edgardo Alfonso, sí. Eliezer Alfonso, perdón.
3: Eliezer.
4: Estaba viendo en sus biografía que es sobrino de Edgardo Alfonso, uh-huh, del que jugó con los Mets de Nueva York.
3: Hay sangre ahí. Pelotera ahí. El conteo para Páez, 0 bola, 1 strike, después de conectar un foul hacia atrás. 0 bola, 2 strikes en el hoyo rápidamente. Está de 3-2, Andy Páez. Andy Páez está dando la cara como segundo bate, que se ha complicado el encontrar un buen segundo bate, o no bueno, sino consistente. Fuera, se poncha, congelado, sin abanicar, retratado.
4: Buen picheo por parte de Morillo en la esquina de afuera, después de que lo engañó con esa rompiente suavecito, le pinta en la esquina de afuera, y de verdad que nada que pudiera hacer Andy Páez ahí.
3: Viene Alex Freeland ahora a la caja de bateo, y si no se había enterado, Justin Robleski va al juego de estrellas. Batazo hacia atrás por parte de Alex Freeland. Perdón, Alonso. No, Freeland, espérate, que tengo yo que hacer Alex algunos Freeland. Cambios aquí. Puse a Freeland por Mookie Betts y Alonso por Freeland. 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
3: Bueno, y si hay que hablar de estadística, tenemos que hablar de FAT. 5 entradas, 1 tercio, 6 hits, solamente 2 carreras limpias ambas. No otorga base por bola, y yo creo que también eso fue clave en esa salida que le salió económica, con 2 punches a un FAT que solamente lanzó 77 lanzamientos. Fuera, se poncha abanicando, así cae el tercer out y el marcador continúa 9-2.
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3: Gracias por estar con nosotros. Todavía continúa en el montículo Knack por parte de los Dodgers de Los Ángeles. 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Una bola, 0 strike para Carroll en su conteo.
4: De todos los bobos que me imaginaban, y nunca.
3: Batazo super elevado, va hacia el jardín central izquierdo, y ahí es Pajes con ese primer out inmediato.
4: Nunca pensé que iba a haber un bowhead de Kike Hernández lanzando.
3: Ajá, ese, ahí está el atractivo. Ese es el atractivo.
4: Tenía que haber hecho uno así como lo que cachó Andy Pajes en el jardín izquierdo en la Serie Mundial.
3: ¿Y cómo tú
4: uno
3: pones doble eso? ¿Y cómo uno tú doble pones así los dos, no?
4: Claro, estaría bueno.
3: Mira, ¿tú sabes qué? Si hacen ese,
4: se va.
3: Esto se va a llenar. Y tú sabes cómo va a estar ese estacionamiento y también esa entrada.
4: No, mejor déjelo así.
3: Pero tremenda idea. Yo creo que la voy a proponer. Cero bola, un strike para Moreno. Moreno ha ayudado con un par de carreras anotadas. Y este batazo con veneno que se extiende de línea hacia el jardín izquierdo y se envasa.
4: No han dejado caer el pie ahí a Landon Neck y sigue batallando.
3: Déjame decirte, Moreno se ha envasado en todos sus turnos, menos en uno. El primero salió de ponche, pero ya lleva dos bases por bolas, dos sencillos. Más Kepler. Viene ahora la caja de bateo, que también ha contribuido con un par de carreras remolcadas. Batazo con todo, jardín derecho, fildeable. Cae el segundo out. Tiene poder el Kepler.
4: Sí, mira, y ha hecho el trabajo más que nada. Yo creo que cuando ha tenido los corredores en tercera con menos de dos out, ha dado su fly de sacrificio y tiene sus carreras producidas.
3: Y ahora viene el hombre más peligroso dentro de la alineación de los Diamondbacks de Arizona. La versión de Shohei Ohtani para los D-backs, Tim Tawa. Rodado por primera base. Y trató de atraparla antes de que saliera de foul, de ser rodado ahí Dalton Rushing. Pero no. Es foul, cero bola, un strike. Y tiene que regresar a primera Moreno, que ya estaba allá en segunda.
4: Otro bate le partieron. ¿Te acuerdas que hablábamos de a ver si es el bate? Porque ya le partieron el anterior y acaban de partir uno más.
3: Bueno, y parece que le funcionó en el último turno, ¿eh? ¿Cuándo fue que se le rompió? Fue en el tercer turno.
4: En el último, ¿no?
3: Exacto, y después en este último cuando vino, ponche. Pues parece que está funcionando, vamos a ver cómo termina esto. Este el conteo de cero bola, un strike. ¡Ey! Cualquier cosa que pueda ayudar.
4: Hay que buscarle.
3: Estamos en la parte alta de la novena entrada. A esta hora más o menos es que comenzamos a hablar de comida, ¿no?
4: Del arroz.
3: ¿Tú vas a comer arroz en la noche?
4: No. Estoy a dieta yo.
3: Yeah, right. Uh-huh. Batazo con todo hacia el jardín central izquierdo. Va a caer buena y también va a salir del terreno de juego. Y ahí pues se salvaron los Dodgers, ¿eh? Porque ya Moreno estaba dándole la vuelta a tercera para ir a anotar, pero no. Es un doblete de regla. Y por lo tanto hay hombres en tercera y segunda, ambos en posición anotadora, con dos outs. Y viene Nolan Arenado, que ya demostró su poder.
4: Y otro hit para este Team Tawa, que va de 5-3 ahora. Una vez más, tres hits después de anoche contra los Dodgers.
3: Sí, y dos extra bases en el día de hoy.
4: Bueno.
3: Yo creo que era el bate anterior.
4: Sí, el anterior estaba apolillado.
3: Pero se rompió y ahora tuvo otro bate. Este le va a dar más poder entonces. Nolan Arenado tiene dos hombres en posición anotadora. Strike es lo primero que le presenta. ¿O no? No es Nolan.
4: No es Indemaro Vargas.
3: Indemaro Vargas. Ahora es que me estoy dando cuenta. Indemaro, el hombre que no se poncha, decíamos nosotros ayer, y se ponchó tres veces, por primera vez en el 2026. ¿Qué decimos? El jonronero. A ver si se poncha. Vargas creía que iba a tener el día libre hoy, pero no. Viene por Arenado, que ya conectó su jonrón. La deja pasar. Una bola, dos strikes. Se ponchará en su único turno en este encuentro. Batazo hacia atrás. Aquí la vemos caer. Lo bonito es que la gente sigue aquí, ¿eh? Bueno, no la misma cantidad con la que empezó el partido, pero continúa aquí. Es que está rico el día también.
4: Así es.
3: La bola, dos strikes. Batazo otra vez hacia atrás. Oye, cuéntame de esta liga que me estabas comentando, juvenil, que está muy, muy bien entrenado. Esos niños están muy bien entrenados.
4: Sí, el equipo que viene de San Diego se llama Grind Baseball. Tiene todas las categorías, 8, 9, 10, hasta los 16 años. Y van a un torneo grande, es en Georgia, la otra semana, y van a representar al área esta de San Diego. Y es un torneo muy importante donde hay muchos scouts ahí, de ahí salen ofertas para universidades.
3: Y tú me dices que es efectivo, porque hay otras patazos rodados de FAO que entra al dugout de Arizona, pero parece que no pasa nada. Que tú dices que preparan muy bien los muchachos, porque hay otras que tienen más recursos, pero aún así, esta tiene bastante resultados muy buenos, positivos.
4: Sí, de verdad que ha tenido mucho buen trabajo por parte del organizador ahí, Wes de Aguilar.
3: Bueno, este tiene alguien en contra de sus compañeros, porque dice Marte, está haciendo gesto de que ¿qué pasó? ¿Qué te hice? ¿Te debo? ¿Te pago mañana? Pero déjanos tranquilos, porque esa salió, entró con poder ahí. Y la verdad que D-backs no necesitan más lesiones. Una bola, dos strikes, se prepara Nak. Batazo rodado, oh, qué bien, se tira hacia su derecha y el suelo. Max Muncy, el tiro a primer efectivo. Cae el tercer out. En esta parte baja de la novena entrada, 9-2, ganando los D-backs.
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3: Llegamos a la parte baja de la novena entrada, 9-2, ganando Arizona, que son 18 carreras que le han anotado en esta serie a los Dodgers. Ayer ganan 9-3 y al parecer, pues, van a asegurar ganar esta serie los Dodgers de Los Ángeles. Entonces tendrían solamente 20 series ganadas. Estaban buscando la número 21. Vamos a ver lo que sucede. A ver si llega y cómo llega ese out número 27. Mientras tanto, es Philip Abner, que está reemplazando a Juan Morillo en el montículo por parte de los Diamondbacks de Arizona.
4: 0 ganado, 0 perdido, efectividad 9.95 en 3 juegos. Solamente lanzado 6 entradas, 1 tercio, 4 bases, 4 ponches.
3: 0 bola, 1 strike. El conteo en contra de Alfonso. Batazo, piconazo de uno solamente para el campo corto. Perdomo, el tiro hacia primera por la vía 63. Cae el out número 25. 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Es Max Muncy que viene al bate. Batazo súper, extremadamente crispy, elevado, pero hacia las gradas.
4: Mire, casi golpea a Will Smith ahí, en donde menos podía entrar, entró por detrás de la malla y se metió por ese triángulo donde está la puerta y casi golpea a Will Smith.
3: ¿Está aquí el actor?
4: Sí.
3: Tú te dejas llevar por... Tercera base también de un piconazo y también por la vía 53 en este caso, cae el out número 26.
4: Está trabajando rápido aquí Abner, que los Dyers de verdad no han podido ligar y no hemos visto tantos contactos sólidos hoy.
3: Kyle Tucker, King Tug, viene al bate buscando... Su primer imparable en este juego está de 3-0. Batazo hacia el jardín izquierdo profundo y cae el número 27. Ganan los Diamondbacks de Arizona 9-2, pero también aseguran ganar la serie, esta serie de 3 partidos con 2 victorias hasta ahora.
4: Sí, tremendo partido. Yo creo que Brandon Pfaadt se fajó ahí, Carlos. Hizo tremenda labor cuando el equipo tuvo la oportunidad de sacar una carrera más. Cuando el juego empatado no pudieron y aquí tomaron la ventaja ellos sí.
3: La victoria es de Pfaadt precisamente. Yoshinobu Yamamoto, pues nuevamente vemos como en una salida pues no recibe ese apoyo de su ofensiva y se va con la derrota. Tomamos una pausa y regresamos para finiquitar nuestro análisis de este encuentro.
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3: 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Mi estimado Cochito Cruz, hablemos acerca de las razones por las cuales los Dodgers de Los Ángeles nuevamente son 9 carreras que le anotan, pero también la imposibilidad de poder generar carreras masivamente en contra de estos Diamondbacks. En el caso de hoy, mucho tiene que ver lo que hizo Brandon Pfaadt en este tercera apertura después de que lo subieron de ligas menores.
4: Mira, es un muchachito que había tenido problemas.

0: que además de que permita esas seis carreras, fueron muchos los lanzamientos que tuvo que hacer. En este caso, 103 lanzamientos.
1: Creo yo que no encontraba el sentir de su split finger y su recta estaba un poquito fuera de la zona. Empezó muy bien en la parte baja y no pudo terminar bateadores. Le costó esas bases por bola. De las cuatro que dio, dos que dio tarde en el juego anotaron carreras y eso es la clave. Yo creo que se expandieron los innings y no pudo hacer el trabajo. Esperemos que pronto llegue su décima victoria.
0: Bueno, el marcador final, 9-2. En total fueron 18 carreras que anotaron los D-backs en contra de los Dodgers de Los Ángeles, que solamente pueden anotar 5 carreras en estos dos encuentros. Con estas dos victorias, entonces los D-backs están asegurando también ganar esta serie. Los Dodgers de Los Ángeles se imposibilita ganar una serie más antes del juego de estrellas, y son 20 en total que han ganado y están en primera posición. Están empate con otros dos equipos. Mañana, pues, va a ser temprano el partido, a la 1:10, me parece que va a ser ese primer lanzamiento. Eso quiere decir que a las 12:45 comienza la previa. A nombre de mi estimado Cochito Alfonso Cruz, en el análisis efectivo, preciso, hermoso, los controles con unas manos de seda, ahí está nuestro querido Efrén Mesa Junior. Mi nombre es Carlos Álvarez. También un fuerte abrazo a José Mota. Que pase muy buenas noches. Gracias por su compañía.
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1: Ven aquí, quiero decirte algo.

Les voy a contar la historia de dos muchachos que en su juventud solían llevar serenata a la misma chica. El tiempo los separó y fue también el tiempo el que se encargó de reunirlos otra vez. Y esto fue lo que sucedió al reencuentro.

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0: 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Sudáfrica llora la pérdida de Jaden Adams, mediocampista de 25 años que disputó el Mundial 2026 con valentía, incluso tras perder a su abuela días antes. Su cuerpo fue hallado en Ciudad del Cabo. Para más información, visita nuevaonda.com.
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0: 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Mick Jagger, el legendario líder de los Rolling Stones, estuvo presente en Miami mientras Inglaterra vencía 2-1 a Noruega en tiempo extra con doblete de Jude Bellingham. Los ingleses están en semifinales. 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

0: Mi nombre es Ari.
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1: 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Mick Jagger, el legendario líder de los Rolling Stones, estuvo presente en Miami mientras Inglaterra vencía 2-1 a Noruega en tiempo extra con doblete de Jude Bellingham. Los ingleses están en semifinales. 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
1: 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Se acabó la maldición. Mick Jagger, el legendario líder de los Rolling Stones, estuvo presente en Miami mientras Inglaterra vencía 2-1 a Noruega en tiempo extra con doblete de Jude Bellingham. Los ingleses están en semifinales. 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
1: ¿Qué tal? Un placer saludarte. Mi nombre es Carlos Álvarez, dándote la más cordial bienvenida desde el único field de Dodger Stadium a esta previa del tercer y último partido de la serie entre los Diamondbacks de Arizona y los Dodgers de Los Ángeles. Saludando también a mi compañero Luis Alfonso Cochito Cruz, también el hombre encargado de los controles, Efren Mesa Jr. Y desde acá saludamos al gran José Mota. Bueno, los Dodgers evitarán a toda costa ser barridos en casa, ya que han perdido los dos primeros partidos, 9-3 en el primer partido, y el segundo partido en el día de ayer, 9-2 en contra de los Diamondbacks. Parte de la razón de las derrotas, especialmente la de ayer, tiene nombre y apellido, Brandon Fatt. Ayer dominó a los Dodgers con 5 entradas, 1/3, donde le conectaron 6 hits, pero solamente permitió 2 carreras. No otorgó bases por bolas, poncho a 2. Solamente por parte de los Dodgers, Yoshinobu Yamamoto se llevó su 6ª derrota de la temporada. Por primera vez esta temporada ha permitido 6 carreras. Se espera que el japonés no participe en el Juego de Estrellas para aprovechar estos días libres para descansar, que parece que lo necesita como todos los peloteros en Grandes Ligas, especialmente después del partido de ayer tan cercano al clásico de verano en Filadelfia, que va a ser el próximo martes, un par de días. Aún con la derrota, los Dodgers pues mantienen el mejor récord de todas las Grandes Ligas, de 61 victorias, 35 derrotas. Los D-backs se establecen en el segundo lugar de la división oeste, pero con una amplia separación de 12.5 juegos de los Dodgers, que están obviamente en el primer lugar. En la lomita, en este tercer juego, los Dodgers dependerán de Emmett Sheehan, mientras que los D-backs pues estarán dependiendo de quien estará haciendo su segunda apertura de su carrera en Grandes Ligas. Estoy hablando del zurdo Mitch Brat. El novato solo lanzó 3 entradas completas con 54 lanzamientos en su apertura debut en contra de los Cardenales de San Luis y se va sin decisión. Bueno, al regresar se une a este preámbulo mi compañero Luis Alfonso Cochito Cruz en el segmento Cubriendo las Bases, donde estaremos hablando de la importancia de tener este receso antes del Juego de Estrellas.
2: Un día más aquí en este segmento de Cubriendo las Bases, que se une conmigo mi compañero Carlos Álvarez, y hoy vamos a hablar de la importancia de este último partido antes de la pausa del Juego de Estrellas. Bienvenido, Carlos. ¿Cómo tú ves este partido, estos Dodgers que perdieron esos primeros dos? ¿Cuál es la importancia que se debe tener y la urgencia por ganar este partido?
1: Hay que escuchar lo que dijo en el día de ayer después del partido de Oscar Hernández, donde él dice que hay que cerrar fuerte esta primera parte de esta temporada 2026, pero hay que hacerlo unido, como grupo tiene que hacer mejor trabajo, y él se incluye a él mismo para que ese descanso de 4 días no sea tan largo y el pensamiento no sea tan negativo.
2: Sí, claro, y en lo personal yo pienso que cuando venían esas pausas eran muy necesarias, porque después de 96 juegos, Carlos, 97 juegos, uno ya como que necesitas ese break de 2-3 días. Algunos van al Juego de Estrellas, pero los que se quedan, ejemplo más grande, Yamamoto, ayer que no fue una buena salida, pues te da mucho de qué pensar, ¿no? Como que qué pude haber hecho mejor, qué tengo que trabajar, y por fin tienes 3 días para levantarte tarde, hacer tu rutina o salir de la rutina. ¿Qué piensas que deba hacer, especialmente los muchachos jóvenes? Alex Freeland, el mismo Edgar Eliezer Alfonso, Dalton Rushing, que para mí en lo personal tiene que tomarse un día y venir a trabajar en lo que está batallando, ¿no crees?
1: Porque es una pausa no solamente física, sino también mental, especialmente con Rushing, que creo que no esperaba tanta responsabilidad tan rápido, pero uno nunca sabe. Por ejemplo, ¿quién sabía que se iba a lastimar por tanto tiempo? Will Smith. Todos creían que quizás iba a ser una cosa de un par de semanas. No, ha sido mucho más largo ese receso que ha tenido que tomar Will Smith en la lista de lesionados. Le recarga más responsabilidad a Dalton Rushing, y ya es tiempo de recargar esas baterías físicas y mentales también, y eso quizás le pueda ayudar para empezar la segunda mitad.
2: Y pienso yo que viendo números y viendo lo del año pasado, estar en muy buena posición. El equipo ha ganado, aunque han estado fuera la mayoría de los bates grandes. Ahora sabemos que después del receso, Shohei va a estar unos días fuera por su cosa de la rodilla. Esperemos que se pueda recuperar en un par de días, pero creo que el récord está ahí, siguen en firmes en primer lugar, y ahora es tiempo solamente de prepararte y llegar saludable, más que nada llegar saludable. Un Kike Hernández que lo vemos ya casi listo, el mismo Glasnow que ya lo vimos ayer aquí, no lo hemos visto tirar, vimos a Sneo ayer tirar. Creo que ellos, Edwin Díaz, ¿esperas algo de Edwin Díaz para que cuando regresemos?
1: Se está dando muy buenas noticias acerca de Edwin Díaz, especialmente con esa salida en el día de ayer, que parece que fue muy fructífera, es su primer juego de rehabilitación. Y en cuanto a esta pausa, mucho hablamos y nos concentramos en los jugadores, pero yo creo que también Dave Roberts necesita una pausa, sus coaches necesitan una pausa para reevaluar esta primera mitad y venir también con un mejor plan en la segunda mitad de la temporada 2026. ¿Qué tú crees?
2: Yo pienso que es muy necesaria, como te mencionaba al principio, uno ya llega cansado a estas alturas, dices tú, bueno, voy a hacer una pausa, mi cabeza va a hacer una pausa, sé que mis números están, y si algo tengo que hacer, voy a seguir trabajando para mejorar esos números. Pero creo que los Dodgers están en muy buena posición, a pesar de que no están jugando los caballos, algunos caballos, el equipo se ha mantenido. Y para mí lo más sorprendente es comparar el año pasado con este, los números están ahí, hasta mejores están los números a estas alturas. Y un pitcher sorpresa, factor Justin Robleski, que bien merecido va para el Juego de Estrellas.
1: Sí, muy contento que el tiburón esté representando a los Dodgers de Los Ángeles. Y como tú dices, el mejor récord está ahí, pero sobre todo esa distancia que tienen, que aunque han perdido estos dos partidos en contra de los que están en segundo lugar en la división oeste de la Liga Nacional, los D-backs, son 12.5 juegos que tienen de ventaja en esa división, la ventaja más larga que hay en cualquier división en el 2026 en Grandes Ligas.
2: Así es, y pienso que va a ser un juego de estrellas interesante, ¿no? Aunque muchos se bajaron del barco del juego de estrellas, pero esperemos que estén bien el equipo de los Dodgers, que se disfrute ese momento y estén saludables, más que nada, para verlos allá en Nueva York. Muchísimas gracias, Carlos. Fue un gusto estar contigo. Te veré allá en Nueva York, en la serie de los Mets. Mucho aprendizaje.
1: No es Nueva York, es Nueva York.
2: Ah, Nueva York, perdón. Gracias, Carlos. En el siguiente segmento tendremos, como cada domingo, a la leyenda Manny Mota, una entrevista muy especial que tuvo con José Mota.
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2: ¿Qué tal? Aquí estamos de regreso como cada domingo, domingos con la leyenda Manny Mota. Y hoy es un día especial porque mi compañero José Mota logró entrevistar a su papá, Manny Mota, que habla de estos jugadores que van al Juego de Estrellas. Bienvenidos, Motas.
11: Con la leyenda Manny Mota, hablando de recuerdos y más que nada los presentes Dodgers en el Juego de Estrellas. Comencemos, Manny, padre, bendición para ti, con Freddie Freeman. ¿Cómo él se ganó esa elección de los fanáticos, tú piensas?
12: Bueno, primeramente, José, quiero decirte que el estar en el Juego de Estrellas es un privilegio. Es un honor para cada jugador estar entre los mejores del juego. y yo tuve la suerte de estar en un partido de estrellas, gracias a Dios. En cuanto a Freddy Freeman, yo diría, Manuel, que llamamos consistente, un ver consistente, un maestro del bateo. Si alguien pelotero joven quiere aprender a batear, debe de fiarse en Freddy Freeman, porque es un mago del bateo.
7: Te pregunto acerca de qué tú sabías de él, de los Bravos, que se han perdido más de él ahora estando con los Dodgers, que tú no conocías de Freddy Freeman.
12: Bueno, yo siempre la miraba, Manolo, lo miraba siempre en su approach, un hombre disciplinado con, en el plato, un hombre con paso corto y que reconoce los picheos, sabe dirigir los picheos, transición lanzado, pero lo más impresionante es que se queda siempre detrás de la bola.
7: Vamos entonces a Andy Páez, que eso te tiene que traer a ti una gran sonrisa. Andy Páez, y elegido por los fanáticos, creció en la granja, viene de Cuba y de verdad que ha mejorado muchísimo.
12: Bueno, yo diría que el progreso de Páez se debe a su concentración, Manolo, y su entrega. Ha fildeado en su bateo, mejorado, y también en su fildeo, y ese bate está fuerte, ese bate de él. Quiere decir que ha hecho ese ajuste como bateador, que como debe ser un bateador, y hay que darle mucho crédito a Páez. Yo recuerdo, Manolo, que este año estuve conversando algo, y me alegro por el año que está teniendo Andy Páez.
7: Una cosa que tú siempre hablabas es de tener los hombros paralelos, parejos. ¿Qué tan importante es eso para un bateador como él?
12: Bueno, eso te ayuda, Manolo, a utilizar la mano de arriba en vez de meterte debajo de la bola. Le está utilizando muy bien la mano de arriba, eso le permite irse encima de la bola.
7: ¿Qué te ha impresionado más de Páez jugando los Jardines y su brazo?
12: El terreno que cubre, su salida. Ha mejorado mucho, teniendo la salida. ¿Recuerdas que anteriormente él estaba titubeando al salir? Pero ahora ha practicado más durante la práctica de bateo, se ha familiarizado más con los bateadores y ha hecho un trabajo menor formidable.
7: Bueno, hablando de formidable, Max Muncy va otra vez, su tercero. Max Muncy elegido también por la fanaticada. ¿Qué te trae a ti a mente un Max Muncy que tanta gente han dudado a través de los años?
12: ¿Qué me trae a Muncy? Perseverancia. Esa es la perseverancia de Max Muncy, que ahora lleva tanto en cuenta este momento. Y nunca se ha entregado, siempre ha sido positivo, y por esa razón es que está siendo el jugador de tercera base para el juego de series.
7: En cuanto a su bateo, ¿qué tú has visto diferente de su swing comparado con años anteriores este año?
12: Está subiéndose encima de la bola más, y además usted está utilizando el bando opuesto con poder, que no lo utilizaba antes, estaba de agarrar, pero ahora está reconociendo mejor los picheos y se va con lanzamiento a donde esté lanzado.
7: Como líder, ¿cómo tú ves a Max Muncy?
12: Un líder en el equipo, un líder callado. Un líder callado, pero que sea el que pone el ejemplo en el terreno de juego.
2: Regresamos con más con José Mota y la leyenda Manny Mota.
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7: Vamos entonces a Yoshinobu Yamamoto, el samurái, un hombre que trae una mentalidad siempre de ganador, te da todo siempre en el terreno, y fue elegido él obviamente por el hecho de que se lo merece.
12: Yamamoto, tremendo dominio, Manolo, tremenda concentración, y uno de los pocos pitchers en la Liga Nacional que reconoce el swing de los bateadores. Él lo reconoce muy bien y sabe cómo utilizar su lanzamiento rápido y su manera con su lanzamiento rompientes, y además él tiene un extra, el cual le levanta la bola al bateador para confundirlo y llevarle el nivel de los ojos a otro nivel.
7: ¿Qué te parece él, que es un lanzador que no tiene mucho tamaño, diminuto, pero que trae un corazón grandísimo? ¿A quién te puede recordar él aquellos años, gente así como Luis Tiani, gente así de pequeño tamaño, porque tenían la pelota dura, un Tom Seaver también? ¿Qué tú crees?
12: Tom Seaver, me recuerdo. ¿Tú sabes qué, Manolo? El impulso que él toma en el plato es lo que le conlleva a obtener mucho más velocidad. Y esa concentración en cada lanzamiento, en donde él lo va a colocar, comete pocos errores, eso se debe a la gran dedicación que procede durante el juego.
7: Yamamoto y su ajuste a la bola, al montículo y a todo lo demás aquí en Estados Unidos, ¿cómo eso te ha impresionado a ti?
12: Bueno, vea, le toma un poquito de tiempo a él acostumbrarse a los bateadores de la Liga Nacional, pero ha hecho unos ajustes. Y he estudiado mucho los videos para reconocer las debilidades de los bateadores. Y por esa razón ha obtenido tanto éxito.
7: estamos hablando de todos estrellas, nos falta el hombre, el unicornio, Shohei Ohtani. Ya lo ves como David lo que ha logrado. ¿Qué es lo que a ti te ha impresionado más y cómo este hombre se ha ganado el voto del fanático globalmente?
12: Bueno, Ohtani, son pocas palabras con las que hay que describir a Ohtani. Yo diría, Manolo, que si yo voy a comparar a Shohei Ohtani como el mejor pelotero del mundo, lo compararía con Willie Mays.
7: Dame una razón acerca de ello, el cuanto a sus herramientas.
12: Dicen que los jugadores poseen 5 herramientas, y para mí, Ohtani posee 7 herramientas.
7: Vamos entonces al picheo. Ahora que está saludable, ¿qué es lo que más te ha llamado la atención de su actuación en el montículo?
12: Su agresividad. Su agresividad en desafiar a los bateadores, no tiene temor en tirar el strike. Y una cosa importante es la localización de su lanzamiento, y por eso ha sido tan efectivo.
7: ¿Qué has notado tú cuando él empieza a batear hacia el otro lado?
12: Que se queda detrás de la bola y deja que la bola llegue más. Y él conoce que tiene el poder para... Y además, cuando tiene la vista hacia el bando opuesto, no se abre temprano. Y se queda adentro, y eso le permite mantener el hombro derecho detrás de la bola.
7: Y por último, ¿qué le deseas tú a Dave Roberts, a su staff y a esos jugadores que representan a tus Dodgers allí en Filadelfia?
12: Bueno, yo le deseo la mejor de la suerte, felicitar a Dave Roberts por ese éxito obtenido como dirigente al obtener 1,000 victorias, y también su elenco de coach, que es unas personas que están capacitadas y han brindado todo a favor del equipo de los Dodgers y a favor del dirigente Dave Roberts.
2: Gracias, Manny, gracias, José. Y cuando regresemos tendremos las claves del partido para hoy.
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2: ¿Qué tal? Buenas tardes. Último juego aquí en este hermoso estadio Uniqlo Field Dodger Stadium. Y nos honra mandarle un gran saludo a su servidor Luis Alfonso Cruz, junto a mis compañeros Carlos Álvarez, José Mota y Efren Mesa Jr. en controles. Y a continuación queremos presentar las claves para este juego. El día de hoy el zurdito Mitch Brat se enfrentará al Emmett Sheehan por parte de los Dodgers. Este Mitch Brat, que es el muchachito de 22 años, hará su segunda apertura. En su primera apertura solamente lanzó 3 entradas, donde permitió 2 hits, 1 carrera, regaló 2 bases y ponchó a 3. Muchachito que tiene recta de 4 costuras, que utiliza un 39% a un averaje de 93 millas, un slurp que tiene 31% a 82 millas y tiene un slider que utiliza un 22% a 84 millas. Tiene un cuarto picheo que es el sinker, pero solamente lo utiliza un 7% a 93 millas. A esos lanzamientos, la oposición le batea 200 a la recta, 333 al slurp, 0 al slider y 0 al sinker, así que hay que buscarle esos 2 lanzamientos como la recta y el slurp. Por parte de los Dodgers, el derecho Emmett Sheehan irá a la lomita, un Emmett Sheehan que ha estado arriba y abajo esta temporada. Esperemos que hoy sea un buen partido para él. En la temporada tiene 4 ganados, 6 perdidos, con la efectividad de 4.91. En 16 salidas ha lanzado 77 entradas, permitiendo 42 carreras, regalando 25 bases por bola, ponchando a 86. En su última salida contra los Padres de San Diego, lanzó 4 entradas y 1/3, donde permitió 3 hits, 1 carrera, 3 bases por bola y ponchó a 5. Emmett Sheehan, un lanzador que vive de su comando. Los últimos juegos hemos visto que se le han quedado picheos muy bateables y lo han atacado temprano en la cuenta, así que el día de hoy debe tener mucho cuidado con el mejor bateador que tienen en esta serie, Tim Tawa, el mismo Gabriel Morales, que después de 2 strikes está dándole mucho de qué hablar a este equipo de los Dodgers. Y obviamente el equipo de los Dodgers debe hacer una buena defensiva y tratar de agarrar turnos más largos para cansar a este muchachito joven que va a ser su segunda aparición. Segundo juego de la serie entre los Dodgers y los D-backs. Y cuando regresemos tendremos las alineaciones y el primer lanzamiento.
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3: En el izquierdo, octavo Max Muncy en tercera base. Y el noveno bate será el venezolano Eliezer Alfonso como catcher, que sigue en busca de ese primer imparable. El pitcher abridor por los Dodgers será el derecho Emmett Chien. Y con ustedes para llevar este juego paso a paso y con todo está mi gran amigo, colega de esta serie, Carlos Álvarez. Bienvenido, Carlos.
4: También el cariño es recíproco. Gracias, mi estimado Luis Alfonso Cochito Cruz Navajoa. Está muy orgullosa de
3: Navajoa
4: ti.
3: Navajoa presente.
4: Navajoa presente con todos y sus
3: alacranes, sí, cuidado.
4: Y también a mi otro hermano en cabina de Jaime Jarrín, nuestro querido y siempre muy ponderoso con esos, vamos a decir, botones en el día de hoy, Efren Mesa Junior. Ya se canta el play ball. Y el primer lanzamiento es presentado por Bank of America, el banco oficial de los Dodgers de Los Ángeles, que hace MC en contra de Ketel Marte. Y es una bola, Ketel Marte, que le batea de 7-1 con un doblete. Dos ponches a M. Chihen en el mano a mano. Mientras tanto, aquí abanica con malas intenciones. Hasta se sale de la caja de bateo y parece que algo le lastimó ahí a Ketel Marte con ese swing. Y hasta el mismo umpire, Stu Sugarwater, le está haciendo algunas preguntas a ver si se siente bien.
3: Casi se le salen hasta los zapatos con ese swing.
4: Sí, con muy malas intenciones. Gracias por estar con nosotros. Un placer acompañarte este domingo nubladito. Mientras que aquí se le canta el otro strike, una bola, dos strikes. Es el conteo para el dominicano Ketel Marte. Y qué bueno que está medio nublado, porque la temperatura 83 grados Fahrenheit aquí en el sur de California, aquí en el Uniqlo Field. En Dodge Stadium, el lanzamiento, batazo hacia atrás. Cochito, ahora es tu oportunidad. No, no, no. Tranquito, no te me vayas a salir de la cabina, Jaime Jarrín. Un saludo a el maestro Jaime Jarrín. Un saludo también a la leyenda, Manny Mota. Tremendo segmento en el día de hoy hablando del juego de estrellas, que participó en el 73. Cuando estuvo hablando con Manny Mota hace unos días atrás, me hizo: Carlitos, mis números eran mejor en el 72, pero para mí es un placer, un honor que me hayan incluido en ese juego de estrella en 1973. Un saludo, un abrazo a mi papá impuesto, Manny Mota. Mientras tanto, hace swing en vía de foul hacia las gradas por la tercera base y continúa con el conteo. Una bola, dos strikes, Ketel Marte. Aquí viene el otro lanzamiento. Afuera, se le iguala el conteo. Dos bolas, dos strikes. Y tenemos un M. Chien que laboró en su última salida. De qué manera San Diego lo puso a lanzar. Ya tenía 96 lanzamientos en cuatro entradas, un tercio. Cuando salió, no recibió el apoyo de su alineación, se va con la derrota. Solamente permitió una carrera limpia y le conectaron tres hits. Fueron tres bases por bolas que otorgó. Cinco punches para M. Chien en contra de San Diego en su última salida antes de esta. El lanzamiento, batazo hacia atrás, de foul. Y bueno, ahí lo intentó Eliazar Alonso, pero se quedó sin terreno y se fue a, bueno, no son gradas, que le voy a decir, sino esa sección exclusiva, mi estimado Cochito.
3: La más exclusiva del estadio. Ahí no se puede sentar nadie más que los de tacuche y corbata.
4: Y también algunos les regalan esos boletos. A mí me regalaron no. Algunas oportunidades esos boletos ahí.
3: No, sí, acá a la derecha, pero esos tres que ves allá, no, allá a un ladito de Dave Roberts, ahí no, ¿no?
4: No, ahí tienes que ser MVP de la NBA como dueño, como Magic. Viene el lanzamiento, un batazo. Ahora sí, Cochito, ahora sí que viene el guante, Cochito. No, se quedó por allá arriba. Wow, yo creía que íbamos a atrapar esa.
3: Ey, estamos cerca.
4: Y venía cómoda, ¿eh?
3: Y venía con el spin así como
4: va. Sí, porque venía bastante alta. Oh, y hubiera quedado. Pero bueno, gracias por el guante también a nuestro hermano José Mota, que desde acá.

0: Le enviamos un fuerte abrazo y saludo. A ver si se decide este turno. Y no, él sigue elaborando. Aquí fue un foul hacia atrás. Gracias a Dios que no está en el círculo de espera. Geraldo Perdomo en ese, porque ese es de los Dodgers. Pero sí está en el círculo de espera de Arizona. El otro dominicano, el otro ambidestro también. Ya son 9 lanzamientos. Viene el número 10. Ahora no. Aquí le da fuerte, pero hacia las gradas, ahora del otro lado. Por allá, al lado del jardín derecho, donde está Kintock. Hablando de la defensa. De Oscar Hernández al jardín izquierdo. Andy Pages en el central derecho. Tucker, Linfield, Muncy, Bet, Edman, Freeman y Alonso como catcher en el día de hoy. Bueno, van a poner a trabajar a Sheehan en el día de hoy. Y hasta se ríe Dave Roberts porque hasta ya llegó ahora ese foul.
1: Como diciéndole ya, o da sí, o algo.
0: Decídete. Es domingo.
1: Domingo.
0: Queremos el receso rápido, que se termine el juego ya, para tomar esos días. Muy interesante la plática que tuvimos también antes del partido en la previa, Cuchito, acerca del pelotero que está ansioso porque llegue ese juego de estrella. No por participar en el juego de estrella, porque llegue ese receso.
1: No, claro, la meta principal es tratar de hacer el equipo, pero cuando no dices, aquí es que voy a descansar esos 3 días y poner, resetear mi mente, resetear mi cuerpo, comer bien por unos días.
0: Ver a mi familia.
1: Ver a mi familia. Yo creo que eso te resetea todo y pues listo para la segunda vuelta. Como dices, último juego, hay que terminar, cerrar con el pie derecho y ganando este jueguito, Galito.
0: Muy entretenido este at bat, este turno al bate de Ketel Marte. Hasta él se está riendo, Ketel Marte. Se ha reído Dave Roberts. El que no se está riendo es Sheehan, porque ahora viene con su lanzamiento número 12. Batazo hacia atrás de foul. Bueno, sí está entretenido, pero también ya le ha visto varios lanzamientos a Sheehan, Ketel Marte, y sabemos lo inteligente que es este bateador.
1: El juego de ayer, en una entrada, duró 2 minutos 20 segundos. Sí. Y es lo que vio el turno este de Marte ya.
0: Sí, esta fue la primera entrada.
1: Sí.
0: Cuando estaba lanzando en el día de ayer, Fat. Batazo, otro elevado que se va hacia atrás y se va a esa sección exclusiva. ¿Eso, ahí sí se puede comprar los boletos?
1: Ahí sí.
0: Ok. Bueno, los que pueden.
1: No, claro, o sea, sí se puede.
0: Pero tú lo dices como que puede, que sí.
1: No, yo los míos están acá arriba, acá donde me pasan los aviones por la oreja ahí.
0: Donde sangra la nariz. Oye, bastante concurrida también la afición en el día de hoy. Una asistencia que me atrevo a decir que le puede llegar a los 50,000 en el día de hoy. Sheehan se prepara para su lanzamiento número 14 en el primer turno. ¡Fuera! Se poncha abanicando. Escuchemos la reacción del público. Tanta cosa para el ponche.
1: Y eso te quiere decir que la gente está en el juego, ¿no? Porque disfrutó este ponche como si ya fuera para cerrar y ese apenas es el primer out.
0: Bueno, espero que tengan las mismas energías en la novena entrada al finalizar este partido. Se va por medio del ponche, abanicando, y ese es el tercer ponche que le propina Sheehan a Ketel Marte. El que tiene 3 ponches en contra de Ketel, de Sheehan, es Geraldo Perdomo, que así como Ketel Marte también antes de ese turno kilométrico, le batea de 7-1 con un doblete, ese 1. Y ahora tiene 0 bola, un strike. Viene el lanzamiento de Sheehan. Batazo de foul. Ahora ahí pega con esa mínima pared del dugout de Arizona. Gracias por estar con nosotros. Es un placer saludarte. Es un placer que nos estés escuchando donde quiera que estés. Más adelante le vamos a dar lectura a las diferentes ciudades donde nos escuchan por medio de diferentes también radios. Mientras tanto, en el hoyo está Perdomo. El lanzamiento sobrepasó, sí o no, y dice que sí. El umpire de tercera, Austin Jones. 2 outs, 2 ponches por parte de Sheehan.
1: Bien, la umpire ni la pensó. Todavía ni le terminaban de preguntar y dijo, ja, vámonos. 2 outs. El primer turno estuvo demasiado largo.
0: El primer turno. Es dominguito rico en el sur de California. Corbin Carroll viene en contra de Emmett Sheehan. ha propinado dos ponches y el primer lanzamiento es bola alta y adentro en contra de Corbin Carroll, que de 7 le batea 2 hits, uno de ellos es un doblete, el otro cuadrangular, o sea, tiene que ser extra base si le conecta, y dos ponches. Y entra el primer strike en la cuenta 1-1.
1: Carlos, algo que me ha gustado mucho de este muchacho, el Eliezer Alfonso, es cómo se mantiene bien bajito y con su pierna afuera, pero le da el guante casi en la tierra para que tengan mejor visión.
0: El catcher de los Dodgers de Los Ángeles, que hoy está reemplazando, mientras tanto, ahí se le pide también otra opinión a Rob Drake, de tercera base, y dice que no sobrepasó el bate, por lo tanto, dos bolas, un strike es el conteo para Emmett Sheehan. Sí, hoy se toma el día libre. Dalton Rachin. Batazo de Paolo hacia atrás. De los umpires, ya que estábamos hablando de ellos, está en el plato Stu Sherwater, Junior Valentine en primera base, Austin Jones en segunda y Rod Drake, que lo ha puesto a trabajar en el día de hoy, tempranito, está en tercera base. Dos bolas, dos strikes, hay dos outs. Aquí viene el lanzamiento por parte de Chien. ¡Fuera! Buenos días, buenas tardes, buenas noches. 1, 2, 3, 3 ponches, los tres abanicando por parte de Sheehan. Vamos a la parte baja de la primera entrada.
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0: 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Y ahí está, la música que le antecede, la reacción también que siempre vemos aquí en el Uniqlo Field. En Dodger Stadium, cuando llega Shohei Ohtani a la caja de bateo. Bueno, y se va a enfrentar esta alineación. Por primera vez están viendo al novato Mitchell Eric Bratt, de 23 años de edad. Esta es la segunda apertura en su carrera en Grandes Ligas. El lanzamiento, batazo con todo, jardín central profundo. Esa bola se fue sin despedirse. Bienvenido a Los Ángeles, Mitchell Eric Bratt. Esa es la bienvenida que te da Shohei Ohtani para poder el marcador. Una carrera a cero. Es el cuadrangular número 22 del japonés y fue a 111.8 millas por hora y quedó a 437 pies de distancia.
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0: ¿Qué diferencia en cuanto a turnos al bate? Batazo super elevado por parte de Pages, base al jardín central, y ahí está Walt Smith, que se quedó sin terreno en el batazo anterior. Ahora hay un out. Es el primero con dos lanzamientos. Ya tenemos una carrera, ya tenemos el primer out.
1: Y Otani fue decidido, ¿no?, a buscar ese picheo en el medio y puso un swing que teníamos mucho, que no veíamos contra un pitcher zurdo, y la sacó lejísimos atrás de toda la primera sección del jardín central.
0: The New Market, Ontario, en Canadá, es Mitch Brad. En su repertorio tiene la recta de cuatro costuras, y esto es, yo creo que es la clave, mi estimado Cochito. Cuando tú no tienes tanta velocidad, entonces tú tienes que depender más que nada en cuanto a localización y cómo tú puedes manejar ese repertorio, especialmente en una alineación como los Dodgers de Los Ángeles.
1: Sí, un muchacho joven que tiene mucho futuro, pero no es la misma lanzar en otro lugar que venir y enfrentarse a los Dodgers, y especialmente cuando ya tienen dos juegos atrás, quieren sacar este juego como de lugar.
0: Dos bolas, cero strike, ese conteo para Freddie Freeman. Estará participando en el juego de estrellas como titular en primera base. Alto.
1: Y ese
0: tres bolas, cero strike.
1: Carlitos, ese jonrón es el número 22 de Shohei en la temporada y el número 33 como lead-off en su carrera.
0: Hay que apreciar lo que hace Shohei Ohtani. Cochito, no es normal lo que nosotros estamos viendo.
1: De verdad que estamos viviendo una época, así como la época de Michael Jordan, ahora estamos viendo la época de Shohei, que en mucho tiempo no se va a ver otra.
0: Batazo, lo conecta muy bien, pero hacia las gradas, por allá al lado del jardín derecho. Bueno, si querías ver dos entradas totalmente diferentes, lo estás viendo. La primera parte, un primer turno bien trabajado. Ahí Marte, que puso a laborar a Chien. Aquí rápidamente el primer turno, un lanzamiento, una carrera. El segundo lanzamiento, un out. Y ahora estamos con Freddie Freeman y su conteo lleno de tres bolas, dos strikes, hay un out. Bueno, nos ha despertado de todo esta primera entrada, inclusive a la fanaticada. Batazo hacia el jardín izquierdo, a tierra de nadie. El jardinero izquierdo, Lourdes Gurriel, tiene que recorrer terreno, pero logra ese out y prácticamente quedó en tercera base.
1: Sí, es que Arenado no se movió nada. Y yo creo que Gurriel batalló un poquito porque dio un pasito hacia atrás, pero logra recuperarse y agarró ese elevadito hacia atrás.
0: Mookie Betts, al igual que toda esta alineación, está viendo por primera vez al novato Mitch Brad. Hoy, precisamente, lo promovieron por segunda vez a Grandes Ligas, enviando a Zach Gallen a la lista de lesionados, que tiene el codo derecho inflamado. Lo primero que le lanza es bola a Mookie Betts. Se prepara el novato. Dos bolas, cero strike. Bueno, además de Gallen, Conchito, también en la lista de lesionados, los Diamondbacks tienen los abridores Corbin Burnes, Ryan Nelson, Michael Soroka, Cristian Mena y Blake Wilson.
1: Todos los...
0: Batazo rodado por tercera base.
1: Y aquí es donde te das cuenta que es la razón por la que están en ese lugar en el que están. Tuvieron un comienzo difícil y no se han podido recuperar, y con todas estas lesiones, tu número uno Burnes, que le pagaste para que fuera tu número uno, está lastimado y no han podido recuperarse.
0: Vamos a ver también, a ver si Brad tiene un límite de lanzamientos, mientras que ahí un medio swing no conecta. Dos bolas, dos strikes, conteo para Mookie Betts. Tuvo un límite de conteo alrededor de los 50 y fue precisamente 54 lanzamientos en su primera salida en Grandes Ligas. Batazo rodado por el campo corto hacia primera base. Y llega el tercer out, pero también llega la primera carrera por parte de sendo cuadrangular de Shohei Ohtani con el primer lanzamiento que vio de el novato. Vamos a la parte alta de la segunda entrada.
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0: 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En la caja de bateo tenemos a Gabriel Moreno. 0-1 strike después de que le hace swing y foul también a ese lanzamiento de parte de M. Sheehan. Gabriel Moreno, que está de 6-1 en contra de Sheehan en el 2-2. Batazo de línea que se va por tercera base, cruza. Llega al jardín izquierdo y ahí no sé si tenía posibilidad de atrapar esa bola Max Muncy.
1: Sí, yo creo que ese batazo fue muy duro a su izquierda, donde él no vio bien la pelota y le tira el guantazo, pero le pasa por un lado, por abajo de la pelota.
0: Le tocó al guante, sí, sí. Arriba del guante, pero se fue de línea.
1: Y vamos a ver cómo.
0: Hacia el jardín izquierdo. Primer lanzamiento, bola. Para Lourdes Gurriel Jr. ayer no estuvo jugando. Hoy regresa al jardín izquierdo. Una bola 0-0. Solamente le ha conectado un hit en 2 turnos anteriores y fue un doblete Lourdes Gurriel Jr. Aquí viene el lanzamiento. Batazos rodados de foul también por tercera base. Y Gabriel Moreno fue sencillo que lo marcaron porque también venía con veneno, con una gran velocidad. Hacia el guante de Max Muncy a 103 millas por hora. Mientras tanto, una bola, un strike para Lourdes Gurriel Jr. 2 bolas, un strike. Muchas gracias para ti que estás escuchando, donde quiera que estés, si estás en Los Ángeles escuchando a través de la 1020 AM. Si está en Fresno, a través de zona MX 107.9 FM o Las Vegas, en la 870 AM. Abanica. 2 bolas, 2 strikes. Mañado, pero en primera base está Gabriel Moreno. Si estás en Riverside, San Bernardino, disfrutando a través de La Mexicana, 1410 AM. O Oxnard. En también La Mexicana 910 AM y 102.1 FM o en Santa María, California por La Mexicana también o oh, Bug, le cuentan, ¿no? A Chien.
1: Wow.
0: Y por eso ahora Moreno sin out está en posición anotadora para Lourdes Gurriel Jr. Bueno, después de una primera entrada con 3 ponches consecutivos, ahora se le complica la situación a M. Sheehan. 2 bolas, 2 strikes. ¡Fuera! Se poncha abanicando. Los 4 ponches por medio de... o los 4 outs por medio del ponche, cada uno también abanicando.
1: Y un buen picheo ahí, este Chien. Qué bueno que no le movieron el corredor a tercera, un slider ahí. Ahora, con Vargas hay que tener mucho cuidado.
0: Bueno, Vargas me hizo quedar muy mal en el primer juego. Yo aquí, pues, echándole flores que no se punchaba. El lanzamiento muy adentro, ahí Vargas tiene que salir de la caja de bateo. Y se poncha, es el primer juego de tres ponches de esta temporada.
1: Todo el año.
0: A ver qué sucede.
1: No, hay que decirle, dile, es que no se poncha para ver si se poncha tres veces una
0: vez. No, es que conecta cuadrangulares para ver si conecta ahí un elevadito al pitcher. Una bola cero strike, hay un out. Hay hombre en segunda base, se prepara Chien para su lanzamiento número 31. Strike cantado, una bola, un strike. Para Ildemaro Vargas, el de Jeripito, Venezuela. Saludos a todos los venezolanos, nuestro corazón sigue con ustedes. Batazo rodado por segunda base, la media vuelta, el tiro de Edman hacia Freeman. Y es por la vía 43 que sale segundo, out productivo porque adelanta también hombre a tercera base.
1: Mira un aloretazo que le botó mal ahí a Tommy Edman, pero logra ajustarse al último y levanta el guante y evita que pase esa pelota para que note la carrera. Hay dos outs.
0: Es Nolan Arenado que viene ahora al bate. En el día de ayer conectó cuadrangular en la octava entrada Nolan Arenado. Ese fue su último turno al bate en el día de ayer. Y ahora pues parece que se acuerda Chien, porque lo que le lanza es un lanzamiento bastante pegado a su cuerpo, para que no esté tan cómodo. El tercera base, múltiple ganador de guantes de oro, Nolan Arenado. Una bola, cero strike. Lo mismo, aunque no tan pegado, exageró ahí Arenado, quitándose, apartándose de la caja de bateo.
1: Y esta serie ha venido como que a no hacer swing, no ha sacado bases por bola y el jonrón que dio ayer, pero la mayoría de los turnos han sido sin hacer nada de swing hasta tarde en el turno.
0: Tres bases por bolas en el primer partido el pasado viernes. Ahora sí hace swing, que se va de foul hacia atrás. Dos bolas, un strike. Nolan Arenado hace su movimiento de San Luis a Arizona, buscando a ver si tiene la oportunidad, aunque sea de participar, de unos playoffs. Sí. Y San Luis se ve muy bien, ¿eh?
1: Pues ahorita los muchachitos se están matando.
0: Lanzamiento. Nuevamente. Foul hacia atrás. Se ligó el conteo. Dos bolas, dos strikes. Chien con 36 lanzamientos y dos outs. Y hombre, a 90 pies de la caja registradora. Ahí está Gabriel Moreno, que conectó sencillo. Después se movió a segunda base por medio de un bog. Después, con el segundo out, también el rodado hacia segunda base le da la oportunidad de trasladarse a tercera. Dice que no sobrepasó el bate Junior Valentine, el umpire de primera base. Por lo tanto, el conteo está lleno. Tres bolas, dos strikes.
1: Otro turno largo que está sacando a M. Chien. 37 lanzamientos tiene aquí en la segunda entrada.
0: Sí, y lo pusieron a laborar en la pasada salida en San Diego también. Por eso tuvo que salir temprano, relativamente hablando. El conteo está lleno, hay dos outs y hay hombre en tercera base. Moreno esperando a ver. Es un rodado de tercera base a tercera base. El tiro hacia primera y ahí está, de costa a costa. Saca el tercera base Max Muncy. Al tercera base Arenado. No pasa nada. 0-0 el marcador.
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0: Llegamos a la parte baja de la segunda entrada, ganando los Dodgers de Los Ángeles. Una carrera cero gracias a un cuadrangular del primer lanzamiento que vio del gran Shohei Ohtani, que también, no solamente ya hace varios días se confirmó que no estará participando en el Juego de Estrellas debido a esa rodilla izquierda, que también se ha señalado que el procedimiento médico va a ser un drenaje que le van a hacer a esa rodilla. Viene el lanzamiento para Tommy Edman. Que también Mitch Brack está viendo por primera vez a toda la alineación. De 14-5 en los últimos cuatro juegos, Tommy Edman, bateando sobre 300 desde que se reintegró al equipo. Una bola, un strike. Ahora el conteo para Edman. Y además, la virtud que tiene, que puede cubrir varias posiciones a la defensiva. Batazo de foul.
1: Se ha envasado 15 de los últimos 16 juegos que ha empezado como titular también, ¿no?
0: Eso es muy importante. Pero no solamente es envasarse, es buscar la manera de que anoten. Esos hombres están en circulación. Los Dodgers de Los Ángeles han perdido estos dos últimos encuentros en contra de los Diamondbacks, ambos por 9 carreras, o sea, un total de 18. Batazo rodado de piconazo por tercera base. No la han arenado, demuestra por qué es múltiple ganador de guantes de oro, porque lo hace ver tan rutinario. Y ahí sale el primer out de la parte baja de la segunda entrada.
1: Sí, una jugada típica del veterano, corriendo hacia enfrente, donde lanza perfecto el tiro para sacar ese primer out.
0: El Topper ahora viene a la caja de bateo. Kintok, jardinero derecho de los Dodgers de Los Ángeles, bateando 333 en los últimos 15 días, con un cuadrangular, 7 remolcadas, 8 bases por bolas y 10 ponches. Su virtud es que tiene buena paciencia cuando está en la caja de bateo, y ahora tiene una bola, 0 strike. Muy contentos están todos en el dugout de los Dodgers. Strike cantado, el slurp de este novato que cae en la zona de strike, pinta la zona de strike. A ver, defíneme slurp.
1: Es como, yo diría que es un slider.
0: Ok. Batazo de piconazo ahora por segunda base y por la vía 43. Sale el segundo out. Tú no te complicas mucho vida. No.
1: Es que mucha gente dice, el slider es el que corre hacia el lado izquierdo del bateador derecho. Ajá. La curva de arriba hacia abajo. Y el slurp es lo mismo, solamente que es un poco más largo, pero es un slider más grande.
0: Sí. Es como, el nombre viene de la combinación, obviamente, slider y curva. O sea, en otras palabras, viene con bastante movimiento. Primer lanzamiento es bola para el dominicano Teóscar Hernández. Un Teóscar Hernández que yo creo que también le va a hacer muy bien este receso del Juego de Estrellas. Está o ha conectado solamente un hit en sus pasados 19 turnos al bate. Y no es que se poncha demasiado, porque solamente son 4 ponches en 19 turnos, 2 bases por bolas también. Solamente que si hace contacto, pues lamentablemente, pues no es de imparable. Aquí hace contacto, pero de foul, 2 bolas, 1 strike. Hay 2 outs en esta parte baja de la segunda entrada. ¿En qué tú crees tiene que trabajar Teóscar?
1: Yo creo que en batear hacia el medio de la banda contraria. Cuando él está bien, su bat recorre mucho de la zona de strike. Cuando no, entra y sale porque está tarde, y es lo que le está pasando a Teo.
0: Aquí viene el lanzamiento. Bola alta y afuera. 3 bolas, 1 strike. Vamos a ver si le conviene este conteo ahora, que es un conteo de bateador. A ver qué lanzamiento también le va a presentar el novato Mitch Brad. Ya lleva 24 lanzamientos. Es adentro esa curva. La cuarta bola. Y aquí se le envasa a Teóscar Hernández con 2 outs. Y viene el Juego de Estrellas, Max Muncy, que hoy es octavo bate.
1: Y es Juego de Estrellas.
0: Qué bonito. Qué bonito tener una alineación como esa. Ya tu tercera base Mira, aquí, una bola de estas de playa pasó por acá. Lanzamiento adentro. Ese sinker. La primera bola, cero strike. Veo paciencia, ¿no? En los turnos por parte de los Dodgers en el día de hoy.
1: Sí, yo pienso que hay que trabajar a este muchachito que es joven, que apenas está en su segunda apertura aquí en Grandes Ligas.
0: Algo que no hicieron ayer con Fad. Ahí se le pregunta a Rob Drake en tercera base. El umpire dice que no sobrepasó el bate. Por lo tanto, dos bolas, cero strike. No sé si el plan de ayer era agresividad en contra de Fad, pero no les resultó. Obviamente. Aquí viene el lanzamiento. Strike cantado. Una cuatro posturas, 92 millas por hora. Y lo que estaba diciendo anteriormente es que Brad tiene que depender mucho de la localización en el día de hoy, porque su recta es 92 millas por hora.
1: Sí, debe de localizar. Es un pitcher que no te va a ganar con recta, pero hay que tener cuidado porque tiene una mecánica como explosiva, Carlos, como si viniera más de 92, y eso como que te hace sentir como bateador, como que
0: te confunde.
1: Sí, te confunde.
0: Tres bolas, un strike, dos outs. Teóscar Hernández está en la primera base, 1-0 ganando los Dodgers de Los Ángeles en la parte baja de la segunda entrada. Otra base por bola. Los dos que se han envasado han sido por medio de la base por bola. Ahí viene ahora el catcher Eliezer Alonso, que está buscando todavía ese primer imparable como parte de los Dodgers de Los Ángeles.
1: Sí, Alfonso, de verdad que ha estado cerca, pero no hemos visto un contacto tan sólido como su primer juego. Aquí es una buena oportunidad para que el muchachito dé su primer hitito.
0: Sí. Un Alfonso que tuvo que esperar 9 temporadas en ligas menores para que ahora pues pruebe lo que es Grandes Ligas. Esas 9 temporadas no fueron con los Dodgers de Los Ángeles, fueron con los Tigres de Detroit. Los Dodgers de Los Ángeles lo adquirieron firmándolo por medio de un contrato de ligas menores. Y ahora pues se le da la oportunidad para que esté en Grandes Ligas. Y aquí muy astuto el equipo de Arizona cuando ven que están poniendo a laborar esta alineación a su lanzador. Entonces, para que tome un descanso.
1: Aquí le dijeron, mira, fájate con este porque si no, mira quién está en el círculo de espera. Ya te dio una bofetada, así que saca tu agua aquí.
0: ¿Tú crees que eso fue claro, la urgencia de, tiene que decirse, y la importancia?
1: Y así de simple se les dice. Hey, fájate con este que es el último bate.
0: Eliezer Alonso se prepara, bola es lo que le presenta. Mientras tanto, me gustó el gesto allá en segunda base cuando Geraldo Perdomo ve que su compatriota de Oscar Hernández llega a segunda base y le da un abrazo y lo saluda muy efusivamente. Una bola, cero strike, matazo hacia atrás. Una bola, un strike de foul. Me encanta eso de día nubladito. Ahora, cuando estás en el terreno de juego, cuidado, ¿no? Que se confunde la bola si estás en los jardines. Sí, y viene un elevado.
1: Sí, sí, sí. Te queda dormido viéndolo.
0: Nuevamente, batazo de foul hacia atrás. Y ahí Alfonso hace como el gesto así, dirigiendo su brazo derecho hacia el jardín derecho.
1: Sí, pero hace como que tengo que darle para allá, pero los swings son como para darle allá donde dice Blue California.
0: Que es el jardín izquierdo.
1: Sí, allá.
0: Y hacia atrás, hacia el parking.
1: Sí, allá atrás donde está el carro blanco aquí.
0: Una bola, dos strikes, a ver quién va a ganar de estos dos novatos. Batazo hacia atrás de foul. Son 34 lanzamientos, ya estamos en la parte baja de la segunda entrada. O sea, una entrada a dos tercios, 34 lanzamientos para Brad. Creo que va a estar activo en el día de hoy ese bullpen de los Diamondbacks de Arizona, si es que tienen un límite como en su primera salida de alrededor 50 lanzamientos. Batazo de foul, hacia atrás.
1: Ahora ya el swing se vio mejor, como queriendo dar hacia el jardín.
0: ¿Qué viste de diferencia?
1: Su mano de arriba estuvo por encima de la pelota y no tratando de darle tan duro como un fly como los primeros dos swings.
0: Bueno, ha visto ya varios lanzamientos por parte de Brad. Una bola, dos strikes, hay dos outs y hay dos hombres en base. Roletazo de Piconazo, Perdomo se tiene que apresurar, el tiro efectivo hacia primera base y ahí cae el tercer out, dejan dos hombres en base los Dodgers de Los Ángeles. Esto está 1-0 ganando precisamente los Dodgers.
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2: 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Bueno, hay que tener mucho cuidado porque es Tim Tagua, el devorador de los Dodgers por 2 días, que está en la caja de bateo. Está en estos 2 días de 9-6, con 2 dobletes, con 1 cuadrangular, con 6 remolcadas, hasta se ha robado una base. ¿Qué no ha hecho Tim Tagua, que ahora tiene el conteo de 0 bolas, 2 strikes en el hoyo rápidamente en contra de Sheehan, que lo está viendo por primera vez?
3: Llegó bateando 255, están 213.
2: Para él es como dicen los golfistas: yo soy tan bueno como mi último hoyo. 0 bolas, 2 strikes. Bola, dice el umpire, Mr. Stu Surewater. ¿Por qué ponen a trabajar a uno? Oye, aquí estoy viendo la pantalla con los resultados de algunos juegos. Batazo súper extremadamente elevado hacia atrás. No me digas que Pittsburgh barrió a Milwaukee. Pero 14-5.
3: De eso vamos a adelante. Hablar. Y quédense en sintonía, que ya viene el informe. Resultados de las Grandes Ligas. 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
2: 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Discúlpeme que me adelanté, pero cuando vi ese número... El lanzamiento, conteo 2 bolas, 2 strikes. Y eso te lo digo, déjame decirte por qué. Porque hay 3 equipos que están como líderes de ganadores de series, con 20 series. Están los Dodgers, están los Bravos y están los Cerveceros de Milwaukee. ¡Fuera! Se poncha abanicando. ¡Oh, Dios mío! No lo puedo creer. El Shohei Ohtani de D-Back se acaba de ponchar.
3: Buen picheo ahí para sacar ese primer out.
2: Son 5 ponches por parte de Sheehan en 2 entradas, 1/3.
3: Se ve bien, se ve bien.
2: Ryan Wallsmith, no creo que vaya a hacer intento de toque, porque así fue que salió del primer partido lastimado y ni siquiera lo vimos en el día de ayer. Aquí viene el lanzamiento y es strike cantado a 96 millas por hora. La recta, 45 lanzamientos, bastante para estar en esta tercera entrada, pero hey, ya sacó un out. Sheehan. Sí, sobrepasa el bate y en el hoyo rápidamente. Está poniendo adelante en la cuenta, Sheehan.
3: Sí, y más contra este, la parte baja siempre le da batalla, Carlos, y ahora... Ya parece que está, lo tiene en el hoyo. Aquí hay que terminar, tiene mucho para trabajar. No dejar un picheo bateable aquí
2: en contra de Ryan Wallsmith. Y el problema de Wallsmith han sido los ponches. Vamos a ver qué sucede con este conteo estando en el hoyo. Viene el lanzamiento. Hasta se tiene que acomodar Eliazar ahí. Un lanzamiento medio errático por parte de Sheehan, pero no pasa nada, no hay nadie en base. Es una bola y es la primera del conteo con 2 strikes. Vamos a saludar a varias personas. Se me ha olvidado, Cochito, y muchas gracias por el apoyo a esas personas que están también reportándose en las redes sociales, que están saludando. ¡Fuera! Se poncha abanicando. 2 outs en esta parte alta de la tercera entrada, ambos por medio del poncho.
3: Se han visto muy bien entre Alfonso y este Sheehan, pidiéndole bien los picheos, lo ha mantenido bajito, a pesar de que batalló contra Marte, que viene a batear otra vez. Ya tiene 2 outs aquí en la tercera.
2: Sí, batalló bastante, más de 10 lanzamientos, pero le sacó el ponche. Vamos a ver qué sucede la segunda vez que lo ves. Ahí trató de hacer swing, pero parece que lo controló a tiempo, dice la umpire de tercera.
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2: 1 bola, 0 strike, el conteo para el dominicano Ketel Marte, que no va a participar en el juego de estrella. Para mí, Es una injusticia no tener que Ketel Marte en el juego de estrellas. El batazo de foul rodado por primera base. Es la estrella de Arizona, la bujía.
3: Me batea, sí. Pero es que ahorita hay varios segunda bases que están teniendo buena. Por ejemplo, Luis Arraez.
2: Uf. Ese tipo de. La regadera.
3: De verdad que.
2: Se dice. Bueno, tú sabes que siempre hay reportes como el valor que adquiere Arraez, que es mayor que lo que es la temporada de San Francisco. Batazo de línea, jardín, derecho. Pusieron a trabajar a Cal Tucker, pero hace el trabajo. Llega el tercer out. 1-2-3 por segunda ocasión en este partido para M. Chian. 1-0 ganando los Dodgers.
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2: Es Shohei Ohtani que llega nuevamente a la caja de bateo. Una bola, cero strike. 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Con cuidado, está lanzando, y no lo culpo, Mitch Rath a Shohei Ohtani después de que ese primer lanzamiento de que hace en su carrera aquí, en el Dodger Stadium, se lo conectan de cuadrangular. Batazo ahí medio incómodo de Ohtani, que también como que hace, no sé, como se retuerce el cuerpo y da unos pasitos hacia atrás, quizás ahí resintió esa rodilla izquierda. Se dio y también se dio en el pie derecho.
3: Mira, vamos a dar unos resultados. Los Medias Blancas de Chicago le ganaron 9-1 a los Atléticos en Chicago. Minnesota le ganó 4-2 a los Angels en Minnesota. Y Miami perdió contra Cleveland 5-2 en Miami.
2: También los Yankees le ganaron a Washington, ¿no? 5-3. Los Cachorros 8-4 a Cincinnati. Batazo con todo, jardín derecho. Se queda en el terreno de juego, pero se va hacia segunda base. Shohei Ohtani trotando llega y sin ningún tipo de problema. Y ahí hace el saludito que siempre se hace y la bailadita, el pasito tun tun en segunda base.
3: Mira, de verdad que ese swing fue compacto y buen swing por parte de Ohtani, que una curva que la dejó entrar muy bien y tuvo que correr ahí. Esperemos que todo esté bien con su rodilla, lo vemos como que cuidándose mucho y qué bueno.
2: Sí, hizo el pasito tuyo, que es muy buena señal. Shohei Ohtani está batándole con contundencia ese el lanzamiento que estaba en la zona alta, en la parte alta de la zona de strike.
3: Lo quiso engañar con curva y se la dejó medio ahí.
2: Una bola cero strike para Andy Pages, que también batió con contundencia, solamente que fue bastante alto. El primer lanzamiento que vio en su primer turno, en la primera entrada, el cubano Andy Pages. Ahora, muy pegada al cuerpo, dos bolas, cero strike. Felicidades a Andy Pages. Yo verdaderamente creo que se hizo justicia al ser incluido como titular en el Juego de Estrellas, porque ha representado mucho para este equipo y lo sigue representando, especialmente de la necesidad de tener un buen jardinero central.
3: De verdad que es el mejor, que yo me atrevo a decir, en la liga, defensivamente, ahorrando carreras, tirando, y tuvo un inicio de temporada tremendo.
2: Lanzamiento, bola. Tres bolas, cero strike. Hay hombre en posición anotadora. No hay out en esta parte baja de la tercera entrada, amenazando rápidamente los Dodgers de Los Ángeles, que ya pues tienen la delantera, una carrera cero. Y base por bola. ¡Wow! Es la tercera base por bola que ha otorgado Mitch Brat. Ya lleva 44 lanzamientos. Y pues la cosa no se pone fácil. Aunque es zurdo con zurdo, estamos hablando de Freddie Freeman, que no es nada fácil. Y ya lo vio. Y sí, fue un elevado hacia el jardín izquierdo, pero con hombres en bases y uno en posición anotadora, una situación que siempre le gusta a Freddie Freeman.
3: Mejor.
2: Bola. Se parece que se le fue la brújula aquí a Mitch Brat en contra de la parte alta de la alineación. Y sí, a cualquiera se le pierde la brújula con esta parte alta de la alineación, especialmente si es la primera vez que lo está viendo en el estadio de los Dodgers.
3: Exacto, sí.
2: Strike cantado. Ese slurry llega a la zona de strike. Entra ahí por la puerta del frente.
3: Y yo me atrevo a decir eso porque a mí me tocó debutar 2 años con equipos como Piratas y Milwaukee. Uh-huh. Pero venir a jugar a Dodgers Stadium es un sentir, una vibra distinta.
2: Adentro y alto el lanzamiento. Dos bolas, un strike para un Freddie Freeman, que está bateando 297 en julio y viene de uno de sus mejores meses en junio, donde batió 337. Lleva dos jonrones en julio. Afuera, tres bolas, un strike. Con hombres en primera y en segunda, puede mejorar en algo. Batea 185 en 27 apariciones, 22 turnos al bate, Freddie Freeman. Está de 22-5. Lanzamiento, batazo, elevado hacia el jardín central, bastante profundo allá. Wow, y ambos corredores adelantaron. O sea, estaba tan profundo y quizás también el se dieron cuenta que el novato como que no tuvo urgencia de hacer ese tiro.
3: Y es que iba con el ritmo hacia atrás y iba a tener que darse la vuelta. Y Paje es muy inteligente, toma un muy buen pisa y corre ahí para quitar la situación de doble play. Ahora tienen segunda y tercera con solamente uno.
2: Me encanta la urgencia de los corredores de los Dodgers de Los Ángeles ante ese batazo profundo por parte de Freddie Freeman, que adelanta a ambos jugadores. Y aquí hay reunión, pero de umpires.
3: Creo que están queriendo hacer una apelación en primera, diciendo que Pages posiblemente salió antes.
2: Vamos a ver cuál va a ser el resultado de esta conversación. También le está poniendo mucha atención a esa conversación de Roberts, y parece que de Roberts quiere ver la repetición o se va un poquito hacia atrás. Y ya se termina la reunión. No sabemos cuál es la determinación. Parece que todo está bien. Sí. Parece que después de la plática todo sigue normal.
3: Sí, yo creo que como que vieron que a lo mejor podía ser que Paje salió antes, pero ya después dijeron que siempre no había pelazo.
2: Lovelo es el que parece que está pidiendo a ver si se ve algo a su equipo de video. Pero continuamos con Mookie Betts, con un par de hombres en posición anotador, y ese lanzamiento hay que tener mucho cuidado porque podría convertirse en un pass ball, especialmente con Shohei Ohtani en tercera base, aunque tenga la rodilla lastimada.
3: Y mira, Gabriel Moreno se apunta al casco y le dice, oye, recuérdate la seña que te di, porque como que lo cruzó en ese picheo a la esquina de afuera.
2: Una bola, cero strike. alto el lanzamiento. Dos bolas, cero strike. Bueno, o está siendo muy fino, muy cauteloso, pero ya hemos visto que ha otorgado varias bases por bolas. Tiene este conteo también. Dos bolas, cero strike. Se está poniendo atrás de la cuenta en múltiples ocasiones. Batazo muy elevado que se va a quedar en el infield. Es el primera base, Tim Tawa, que lo está buscando y lo encuentra. Uf, cae el segundo out. Yo creo que es la segunda ocasión en esta situación de Mookie Betts con hombre en tercera base y solamente un out con esos flies.
3: Ayer fue fly a segunda en el segundo, en el primer lanzamiento que dio un elevadito a segunda base, no ha podido traer carrera.
2: Vamos a ver si es diferente ahora que llega Tommy Edman, que sí la pone en juego, pero vamos a ver si es hits, qué es lo que se necesita. Bola. Edman, que fue un rodado por la vía 63, donde se le saca de out en su primer turno en este partido. Otani en tercera. Pajes en segunda. Abanica, una bola, un strike. 1-0 ganando los Dodgers de Los Ángeles. Producto de un cuadrangular por parte de Shohei Ohtani, que está perfecto en el día de hoy, de 2-2. Batazo de líneas al jardín izquierdo. Se tiene que presionar, pero no puede atrapar. Lourdes Gurriel. El tiro hacia el home, se le desaparece. A Moreno le da la oportunidad a Edman de llegar a segunda base. Y son dos carreras que remolca Tommy Edman con esa línea hacia el jardín izquierdo. Lourdes lamentándose allá.
3: Y mira, fue un tiro bueno. Y Pajes ahí, de verdad que tiene que hacer mejor trabajo Shohei ahí. No vi si le dijo que se barriera, pero ahí es muy peligroso llegar parado, Carlos, por el catcher está ahí y una torcedura de algo, pero le llega a tiempo Andy Pajes.
2: Y se lo dijo Ido, que también se barriera, pero nunca se barrió. ¡Oh, le dio la bola a Andy Pajes! Ahora estoy viendo la repetición. Cuando estaba corriendo, por eso fue que Moreno lo pudo atrapar.
3: Qué bueno, y qué bueno que ese chiquito de Tommy Edman, porque hasta han estado sufriendo los Dodgers con gentes en base en posición anotada.

0: afuera. Una bola. Zero strike. 56 lanzamientos. Ya podemos decir que es la mayor cantidad de lanzamientos de Mitch Brett en su carrera en Grandes Ligas. Fueron 54 lanzamientos en su última apertura, que fue la primera en su carrera para el canadiense. Una bola, cero strike. Toma su tiempo también, sale de la caja de bateo Kyle Tucker, ahora se acomoda. Y hubo un tiempo ahí de más porque también una de esas, esos balones de playa estaba en el terreno de juego. Batazo hacia el jardín derecho, pero de foul. Le pegó con contundencia que se fue allá hacia el segundo nivel.
1: Taylor Clark está calentando por los D-backs el derecho.
0: Sí, me imagino que va a ser el último bateador que va a enfrentar, aunque no saque out Brad. El lanzamiento, batazo de piconazo por primera base sin asistencia, pisa la almohadilla, pero el daño está hecho. Son dos carreras que remolca Tommy Edman a Ohtani a Pages para poner el marcador 3-1.
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1: Bueno, aquí yo estaba tarareando esa canción que me encanta. Ain't no man enough. Oh, mi inglés es de Inglaterra, por si estás confundido. Por favor.
2: Y aquí M. Chien, esta entrada tiene que tratar de ser un poco más rápida para que pueda calificar a su victoria, porque de verdad ha batallado con tantos lanzamientos y aquí ya tiene 3 de ventaja.
1: Y va en contra de Geraldo Perdomo, que es alguien que verdaderamente tiene muy buena disciplina al plato. Aquí viene el lanzamiento. Bola. Una bola cero strike. 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Una bola cero strike. Dos bolas, cero strike. ¿Y por qué digo que este hombre tiene muy buena disciplina? Cochito, ¿qué tan difícil es tener más bases por bolas que ponches?
2: Muy difícil, muy difícil.
1: Batazo de línea, pero de foul. Por lo tanto, dos bolas, un strike.
2: Y se supone que la mitad de tus ponches deben de, pues si son bases por bola, está bien. Pero tener más bases por bola que ponches es mucho mejor, porque te ahorras muchísimos turnos y sales con base por bola.
1: Dos bolas, dos strikes, al igual a el conteo. Geraldo Perdomo, que uno de esos ponches lo vio en su turno anterior, la primera entrada. Son ya 4 ponches que le ha propinado en 8 turnos.

0: Emmett Sheehan a Geraldo Perdomo. Eso dice mucho también de Emmett Sheehan, que parece que conoce muy bien a Perdomo.
1: No sé, ahí a Perdomo bateándole aquí.
0: Dos bolas, dos strikes. No hay out. Estamos comenzando la parte alta de la cuarta entrada. Batazo hacia el jardín derecho, sólido y profundo, pero fildeable. Y ahí, en la franja de advertencia, logra hacer el out Kyle Tucker.
1: Bueno, le dio ahí un picheo que se le quedó en el puro medio y no logró sacársela porque pienso que no hay nada de aire, pero fue un contacto sólido por parte de Perdomo.
0: Y como está un poco denso también el ambiente, pesado. Sí. O sea que si fuera allá en Denver.
1: En Arizona.
0: O en Denver, en Colorado. Ah,
1: con esa bola hay que buscarla.
0: Lanzamiento. Strike cantado.
1: Y en Arizona también la bola camina muchísimo, Carlos.
0: Sí.
1: Sí, por las esquinas, estadio cerrado, con siempre airecito
0: bueno para
1: batear.
0: Corbin Carroll está en la caja de bateo. Viene el lanzamiento de Machien, rodado por primera base. Yo verdaderamente estoy esperando que llegue el 2028, que esperamos que para ese año pues abran allá en Las Vegas ese estadio, porque me imagino que va a ser así mismito como en Phoenix, Arizona.
1: Pues dicen que va a estar muy bonito, vamos a ver cómo les queda ahí.
0: Una bola, dos strikes. El conteo para Corbin Carroll, que también fue punchado. O sea, la primera entrada fue uno, dos, tres. Fueron tres ponches. Los tres ponches abanicando, propinados por Emmett Sheehan, que hasta ahora lleva seis. Perdón, siete. ¡Fuera! Se poncha como espectador. Corbin Carroll. No conozco a Corbin Carroll últimamente.
1: De verdad que no, ese es un bateador que le hace mucho daño a los Dodgers y no se ha encontrado, lo vemos como indeciso a la hora de hacer un swing y tomando picheos en el medio. Yo creo que es buena para los Dodgers que no esté caliente bateando.
0: Cuando hay esos baches, especialmente de jugadores como Corbin Carroll, que la pone en juego, que es una amenaza cuando está en las bases, ¿a qué se debe esto?
1: Pues es parte del béisbol, yo creo que es más que nada está en la cabeza, porque uno sabe que la habilidad está ahí y lo ha hecho anteriormente. Yo creo que lo que uno tiene que hacer, le platico mucho a mi hijo, es lidiar con él y salir, regresar de cero, buscar un hitito para poco a poco ir regresando.
0: Gabriel Moreno, la caja de bateo, fly, cantado, slider, 86 millas por hora. Sí, aunque sea un pelotazo.
1: Algo, una base, uno se siente tan bien cuando sale una base y dices, bueno, ya salí, vamos a darle.
0: Sí, ya estoy en primera base. No es que quiero que le dé un pelotazo a Corbin Carroll, obviamente. Batazo de foul hacia el jardín derecho. Ahí está en las gradas. Y ahí lo festeja también la fanaticada porque hace tremenda atrapada ahí ese fanático. Y aquí, te digo, Cochito, chismoso Cochito, porque agarra rápidamente los binoculares para ver qué fue lo que hizo la reacción del público ya.
1: No, tenemos que ver dónde cae la pelota.
0: Ah, es parte de...
1: Es parte de...
0: Disculpe usted, señor. Otro foul hacia atrás. Una bola, dos strikes. Hay dos outs. Estamos en la parte alta de la cuarta entrada. Bueno, un juego muy diferente a los primeros dos, cuando los Dodgers ya están con tres carreras, que no han anotado carreras tampoco. Los Diamondbacks están en la delantera. Los Dodgers, aprovechando también que fue en contra de Mitch Brad. Batazo hacia atrás, poco a poco Moreno aquí sacándole lanzamientos a Emmett Sheehan. No vi la reacción cuando llegó Mitch Brad al dugout, pero me parece que ya terminó su día para Mitch Brad. Me parece, no estoy seguro. Bolas, dos strikes, dos outs. Para Gabriel Moreno de Barquisimeto, Venezuela. Registrando una de sus mejores campañas ofensivas. Batazo sólido hacia el jardín central, se adelanta y recorre terreno, se tira, se desliza. Andy Páez para el tercer out. 1, 2, 3 por tercera ocasión en este encuentro para Emmett Sheehan. 3-0, ganando los Dodgers.
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2: 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Mientras tanto, en la caja de bateo tenemos a Teóscar Hernández, que recibió la base por bola en su turno anterior, y ahora el conteo de 0-1 para Teóscar. Rápidamente en el hoyo con un swing, abanicó ahí con malas intenciones, 0-2, y tenemos ahora en el montículo por parte de los Diamondbacks de Arizona a Taylor Clark, que viene a reemplazar a Mitch Brad.
3: Clark, 2-1 con la efectividad 2.68 en 40 entradas y un tercio, ha ponchado a 21, ha regalado 8 bases.
2: 0-2 y se poncha ahí medios queriendo hacer swing de Oscar Hernández.
3: Sí, yo creo que como bateador, Carlos, es lo que siente, ¿no? Cuando estás viendo esos picheos y estás indeciso para hacer ese swing, es que no estás viendo bien la pelota, y es algo que estamos viendo de Teóscar. Yo creo que esperemos que termine este partido con un buen contacto, aunque sea un buen turno, para que se vaya a ese break a descansar.
2: Y fue bueno ese lanzamiento, o sea, aunque se hizo medio swing, viene ahora Max Muncy y de foul la conecta para tener el control 0-1. Lo que vemos es indecisión por parte de Teóscar últimamente.
3: Y es que es lo más difícil, Carlos. Cuando uno está, piensa que las bolas son strike y los strikes son bolas, ahí es que uno no está viendo y siguiendo la picheo hasta los fondos.
2: Sabemos la clase de pelotero de Teo, que sí, es Teóscar Hernández, especialmente ese bateo situacional. Yo me atrevo a decir que en el 2024, por ejemplo, el bateo situacional de Teóscar fue ejemplar.
3: De verdad que sí, esa serie, esos batazos contra los Yankees allá con 12 strikes para traer las carreras del empate, buenísimo.
2: En la Serie Mundial.
3: Sí, en la Serie Mundial.
2: Pero inclusive la serie de la temporada regular en contra de los Yankees, bueno, salió como jugador de la semana, Oscar Hernández.
3: Sí, es tremendo bateador, de verdad.
2: 2-1. Un batazo de foul hacia la tercera base, pero a las gradas.
3: Algo que yo le digo a mis hijos que están empezando en el béisbol es, algo seguro vas a tener, es que te van a hacer out. De 10, todavía si tú das 3 hits en 10 turnos.
2: Es un deporte de fracaso.
3: Claro, así que tienes que aprender a lidiar con eso y decir, bueno, lo agarro al que sigue.
2: Batazo también elevado, también se va a las gradas por la tercera base.
3: ¿Tú imaginas que fallaras 7 penales de 10 penaltis?
2: Sí, no entras a una liga.
3: En ningún lado.
2: Pero es difícil conectar esa bola. A la velocidad que viene.
3: Sí, la rotación.
2: La curvatura, o sea, no es nada fácil. Y sobre todo la incertidumbre. Porque como tú tienes que planear, tú tienes que estar listo para lo que te vayan a lanzar.
3: Y aparte, si le das, hay 8 atrás que pueden agarrarla. Eso es lo que lo hace difícil, porque tú puedes controlar solamente hacer un buen contacto. Ya si la bola cae, eso es cuestión de la suerte.
2: Sí.
3: Porque puede salir de frente y a veces cae un ñameadito así con los dedos y cae.
2: 2-2. Un batazo de piconazo que ahí agarra el coach de primera base de los Dodgers. Sí, hasta Tony Wynn, yo creo que le hicieron una pregunta más o menos como que, oye, pero si tú necesitas pues batear hacia el jardín derecho, ¿por qué no bateas hacia el jardín derecho? Y dice, bueno, si la bola va donde yo quisiera que vaya.
3: Todas cayeron en el grama.
2: 2-2. Fuera, se poncha abanicando. 2 ponches, vino con todo Clark. 2 outs, 2 ponches, y ahora viene el Esier Alonso. Aquí estamos pidiéndole al gran señor que por favor le dé la oportunidad a Eliezer Alonso de conectar su primer hit en Grandes Ligas. Para que se lo dedique ya a Barcelona, Venezuela. ¿Bola? Ya se lo merece. A ver qué sucede entre su noveno turno en Grandes Ligas, que ha hecho buen trabajo detrás del plato. Cochito.
3: Así es, muy bien se ha visto.
2: Ha encantado especialmente con algo que debe ser muy complicado por la expectativa que se va a tener siempre que va a salir Sasaki. Hizo muy buen trabajo con Sasaki en un momento en que se necesitaba también hacer
3: y lo jaló y sacó esas últimas tres entradas en cero.
2: Bola, la segunda, un strike. Hay dos outs. Estamos en la parte baja de la cuarta entrada. Mi nombre es Carlos Álvarez. José Mota estará contigo cuando se reanude la temporada regular después del Juego de Estrellas, junto con Cochito Cruz, Luis Alfonso. Cochito Cruz. En el lanzamiento. Tres bolas. Strike. Y obviamente siempre en los controles, Efren Mesa Jr. El lanzamiento. Batazo super elevado, viene hacia atrás. Esa sí no va a quedar corta, pero frente a frente a nuevo. Oh, alguien les dio en la cabeza. En el hombro fue. Y ahí, eso, aunque no lo quiera, va a dejar una marca.
3: Uh-huh. Un recuerdito de Juni Clofeo.
2: En Dodger Stadium. El conteo está lleno. Bajándose. Eliezer. Batazo hacia el jardín en derecho, profundo. Fildeable. No se le da al venezolano. 1-2-3. Para quien vino a reemplazar a Mitch Brad. Muy buen trabajo de Clark. Vamos a la parte alta de la quinta.
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2: Ganando los Dodgers 3-0, estamos entrando ahora a la parte alta de la quinta entrada. Lourdes Gurriel Jr., Ildemaro Vargas y Nolan Arenado vienen al bate.
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2: Bueno, Mitch Brad, el novato lanzador de los D-backs de Arizona en esta segunda entrada en su carrera, se va con 3 entradas completas, 3 hits, 3 carreras limpias todas, 3 bases por bolas, no pudo punchar a nadie en la alineación de los Dodgers. Mientras tanto, súper extremadamente elevado, se va a quedar en el cuadro, es Freddie Freeman que espera esa bola, y así sale el primero con un lanzamiento luz de Luzfer Gurriel Jr., ahora está de 2-0.
3: Entrada importantísima para MSG aquí esta quinta.
2: ¿Por qué?
3: Para que califique su victoria. Tiene bastantes lanzamientos, pero ya ha ejecutado mejor 68, yo creo que puede terminar esta y por qué no tirar una sexta.
2: Le ayudó muchísimo Lourdes Gurriel Jr. ahora con ese out con solamente un lanzamiento. Ildemaro Vargas, strike, cantado, pintado de 10 a recta, 93 millas por hora. Le bajó un poquito a la recta, ¿no?
3: Está localizando mejor, eso. Menos velocidad, pero más localización, eso. Que es lo que necesita.
2: Especialmente en contra de Ildemaro Vargas. No voy a decir por qué. Y si has escuchado desde el viernes, ya sabe. Por la vía 43, un rodado se le hace out en su primer turno al bat. Viene ahora el lanzamiento por parte de McKeon. Pegado. Es la bola primera. Un strike. 70 lanzamientos para McKeon, que necesita, o sea, tener victorias. Necesita también poder resolver en ese montículo, porque yo creo que lo tienen bajo la mira también.
3: No, claro, él y Sasaki son los muchachos jóvenes que están llenando esos espacios que faltan.
2: Bola, la segunda, un strike, porque sabemos que Robleski ya debe estar asegurado, no, en esa rotación.
3: Sí, ya con 10 juegos ganados. Y aparte, ahora que regresa Snell, que ya está casi listo, lo vimos tirar ayer, ya ahí hay un espacio que se va a tener que cubrir.
2: Tercera bola, un strike. ¿Desde dónde estás escuchando? Y puedes... Nosotros tenemos una cuenta en Instagram, ¿no?
3: Así es.
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3: radio en español, con
2: nuestro
3: N.
2: Nuestro radio en español. Batazo de línea que se va hacia el jardín central. Cae buena. Se va hacia segunda base, ahora viene el tiro por parte de Páez, pero errático el tiro. Si hubiera sido más pegado a segunda base, hubiese sido out.
3: De verdad que le llegó muy bien ahí, Páez cortó muy bien, pero el batazo fue bueno por parte de Ildemaro Vargas.
2: Y estaba fuera de la zona de strike, alto y fuera de la zona de strike. Y aún así la conecta muy bien, llega a segunda base con ese doble que... Ese doble fue creado por las piernas de Ildemaro Vargas. Hombre en posición anotadora. Algo que no han tenido hasta ahora los D-backs en este encuentro. Nolan Arenado. Nolan no swing Arenado. Viene a la caja de bateo. Una bola cero strike. Bueno, vamos a ver si puede salir de esta quinta entrada sin que se le haga daño Chien, o por lo menos en la delantera. De 6-1 en contra de Sheehan, pero ese 1 cuadrangular, o sea que ya le ha bateado grande Arenado a Sheehan, que ahora se le iguala el conteo, una bola, un strike. Hay silencio en el Uniqlo Field por parte de la fanaticada en Dodger Stadium. Batazo sólido, jardín central, profundo. Se queda en el terreno de juego, choca con la barda, el tiro hacia segunda base. Es un doblete que también remolca carrera. Bueno, ese tiro verdaderamente le llega a las manos ahí al guante. Es de Max Muncy, pero llega la primera carrera por parte de los Diamondbacks. Sólido batazo por parte de Nolan Arenado.
3: Sí, de verdad que lo tronó muy bien ahí al jardín central. Y a otro doble, y aquí es Sheehan donde ha tenido problema en esa quinta entrada. Y como te decía, es importantísima esta entrada, permanecer ganando para que sea elegible.
2: Hay un out, después llegan un par de dobletes, este último remolcando carrera Arenado a Vargas. Y es Tim Tawa que se ponchó en su primer turno al bate, que hay que tenerle mucho cuidado, porque este hombre ha tenido muy buena actuación en los dos pasados juegos aquí en el Uniqlo Field de Dodger Stadium. Con varias carreras remolcadas también por parte de Tim Tawa en primera base. En estos dos días, o por lo menos en los dos juegos anteriores, remolcó 6 carreras. Conectó 2 dobletes y hasta un cuadrangular. Strike cantado. En el hoyo rápidamente, 0 bolas, 2 strikes, y fue ponchado en su primer turno al bate en la tercera entrada, enfrentando a McKeon. Y ahora sí que necesita ese ponche McKeon para por lo menos tener dos outs en esta parte baja, perdón, alta de la quinta entrada. Bola, dos strikes.
3: Y no hay nadie calentando en el bullpen de los Dodgers, así que esto es de él. Tiene que fajarse ahí, Carlos.
2: Sí, esa es la señal también que le envía Dave Roberts. Aunque hay varios que están moviéndose. Batazo, sólido, jardín, central, la tiene que buscar. Pajes, y la encuentra, pero se le va de las manos. Se le cae a Andy Pajes. Y ahora, bueno, llega a segunda base por ese error de Andy Pajes, que me atrevo a decirlo, sin confirmarse todavía, y por ser tan buen jugador ahí en el jardín central, es que Arenado no anota, porque para Arenado eso iba a ser out, pero se le cae del guante y lo que hace es solamente llegar a tercera base.
3: Creo que pensó que estaba más cerca de la barda y ahí como que se encoge un poquito, y ahora ya tiene la carrera del empate en segunda.
2: Algo que he visto en esta serie es que la defensa no le está ayudando a los lanzadores de los Dodgers de Los Ángeles.
3: Nada, ya se para calentar el zurdo Jack Dreyer por parte de los Dodgers.
2: Algo que no habíamos visto mucho también por parte de los Dodgers era la cantidad de errores. Ya tuvieron un juego de 3 errores, el primero de esta serie, que no había pasado en todo el 2026. Llega el noveno bate, Walt Smith. Bueno, y qué suerte ha tenido también Tim Tao en esta serie.
3: Sí, todo le ha salido de su parte.
2: Por primera vez en su carrera tiene juegos consecutivos con 3 hits, y ahora hasta con errores también ha ayudado a su ofensiva. Dos bolas, 0 strike. Para Walt Smith. Viene el lanzamiento por parte de M. Chien. Y no encuentra la zona de strike. Hay solamente un out. Hay dos hombres en posición anotadora. Está lidiando con el noveno bate. Y ahí, humedeciéndose los labios, está Ketel Marte en el círculo de espera, porque parece que se va a encontrar con una situación cuando venga su turno. Se ha cantado el primero. Esta recta, 94 millas por hora, llega a la zona de strike. Ryan Waldschmidt, el novato, se ponchó en su primer turno al bate en la tercera entrada. Viene el lanzamiento. Abanica con malas intenciones, pero se le pierde ese slider muy bien colocado por parte de Chien. El conteo está lleno. 3 bolas, 2 strikes, 2 hombres en base, ambos en posición anotadora. Un swing que va hacia el jardín derecho, y viene el pis y corre con el tiro hacia el cuadro. Llega tarde y ahí tenemos otra carrerita más. Es Nolan Arenado que la anota.
3: Y aquí está su juego, ¿no? Aquí está su juego, 86 lanzamientos, 2 outs, 2 carreras. Sigue ganando, sí, pero viene el mejor bateador de los D-backs, Marte, con corredor en tercero.
2: Y 2 outs. Hombre a 90 pies de la caja registradora, Ketel Marte. Está de 2-0 en el día de hoy. Ponche y también una línea hacia el jardín derecho. Así se le ha hecho out en 2 ocasiones. Se desmonta de la goma M. Chien. En tercera base, ahí está Tim Tawa, que llega a segunda base por medio de un error por parte de Pajes. Algo que no se ve mucho, al contrario. Batazo precisamente hacia Pajes, que lo han puesto a trabajar. Y ahí llega el tercer out. Pero también llegan un par de carreras para los Diamondbacks de Arizona. El marcador, 3 carreras a 2. Vamos a la parte baja de la quinta entrada.
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2: 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Y te lo damos, pero primero vamos a recordarte que viene a su tercer turno aquí Shohei Ohtani y le presenta bola. Continúa Clark en la lomita por parte de los Diamondbacks de Arizona. Ohtani está de 2-2. Ohtani conectó cuadrangular, primer lanzamiento que vio en el día de hoy. Aquí abanica una bola, un strike de parte de Mitch Brad. Así fue que le dio la bienvenida con ese cuadrangular, el número 21 de Shohei Ohtani. Viene el lanzamiento, batazo de foul, no, está bueno, y es el catcher que la atrape, se ha rodado, tira a primera base y por primera vez sacan de out a Shohei Ohtani. Del 2 al 3, Andy Pages viene ahora a la caja de bateo, pero le van a buscar a otro lanzador porque se le termina aquí su intervención a Clark. Ganando los Dodgers de Los Ángeles 3-2.
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2: Y para enfrentar a Andy Pages llega el derecho de los Diamondbacks, Ryan Thompson.
3: Bueno, Ryan Thompson, que ha sido el que ha tirado cerrador y octava entrada, tiene efectividad 2.97. Tres ganados, dos perdidos en 37 juegos. Ha lanzado 33 entradas, un tercio. Ha permitido 11 carreras limpias, dos jonrones, 9 bases, 25 ponches.
2: Y bueno, esta alineación de los Dodgers de Los Ángeles, empezando con Andy Páez, sí va a haber mucho sinker, porque lo utiliza un 66%, además de slider, o sea, todo se va a mover, y ahí en un 3% utiliza la recta de cuatro costuras, pero es sinker y slider en su mayoría lo que van a ver. Y precisamente, aquí de bola, es un slider, y el catcher está pidiendo el reto. El primero en este juego lo está pidiendo Moreno. Y lo gana. Strike. Cero bola, un strike. Aquí como que está diciéndole Pajes al umpire, oye, el lanzador tiene que hacer contacto conmigo visual antes de lanzar.
3: Sí, y es un juego de estrategia ahí, ¿no?
2: Cero bola, un strike. Uf. Ese slider se le escapa a Pajes, abanicando y también en el hoyo rápidamente. Cero bola, dos strikes. Y en el lanzamiento, sí, logra conectar de foul.
3: Mucho movimiento tiene ese picheo. Y luego, como está grande y tira del lado de la tercera base, como que más difícil se ve, y está cruzado ese picheo, muy difícil batear. Eso es,
2: o sea, lo que le pasa a los zurdos con Sale, con Chris Sale. Defendiéndose aquí el plato, Andy Páez, que hoy pues está de 1-0, y también una base por bola que se convierte en carrera al ser remolcado por Tommy Edman, él y también Shohei Ohtani. Fuera, se poncha abanicando, se le pierde ese slider totalmente. Una estrategia que por lo menos ahí, pues, le dio resultados a Tori Lovello.
3: Y le cayó a slider, no le tiró ni una. El primer picheo, que fue el que retó el catcher, que fue una recta, y después de ahí se dobló y le dio resultado.
2: Bueno, ahora vamos a ver cómo le resulta la estrategia con Freddie Freeman. Abanica ese sinker que no puede conectar. Cero bola, un strike. Está de 2-0, pero está promediando 292 con 15 cuadrangulares y 49 remolcadas Freddie Freeman. Nuevamente hace ahí abanica, y ese slider hasta se le escapa al catcher Moreno.
3: Que él sabía lo que venía, imagínate para batearlo.
2: No, y ahí es que tú le tienes que, como derecho, lanzarle a un zurdo.
3: Como que le dio una rodilla de atrás a Freddie Freeman después del swing.
2: En el hoyo, Freddie Freeman. Afuera y bajita la bola. Dos strikes. Hay dos outs. Tres carreras a dos ganando los Dodgers de Los Ángeles. Estamos en la parte baja de la quinta entrada en el Uniqlo Field en Dodger Stadium. Batazo hacia el jardín izquierdo, la banda contraria, y ahí pues la atrapa Lourdes Gurriel. Y así, del 1-2-3, le queda a Thompson esta parte baja de la quinta entrada. Ganan los Dodgers de Los Ángeles 3-2.
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2: Gracias por continuar con nosotros. Los Dodgers de Los Ángeles recibiendo por tercera ocasión a los Diamondbacks de Arizona. El último partido de esta serie, la serie antes del receso de Juego de Estrellas. Carlos Álvarez junto a Luis Cochito Cruz, Efren Mesa Junior y también José Mota. Le enviamos saludos, que reanudará sus labores aquí con los Dodgers en la próxima serie. Chian se mantiene en el montículo. Lanzamiento es bola de Chian en contra de Geraldo Perdomo. Batazo rodado, pero se pegó el mismo. Entonces es foul, lo que quiere decir que es una bola, un strike, el conteo. Y vemos que Edgardo Enríquez ya está también calentando su brazo derecho para tirar fuego por parte del venezolano. Una bola, un strike. Gracias a todas las personas que se han reportado saludando también y que están escuchando. Muchas gracias. Strike cantado y está pidiendo el reto aquí Perdomo. Y lo gana, pero por menos de media pulgada, quizás un décimo de pulgada, sí, precisamente un décimo de pulgada. Benditos ojos de Perdomo. Dos bolas, un strike. Toma tiempo, Perdomo, lo que toma tiempo. Gracias a Angélica Valenzuela. Y estos son mensajes que me dejan en mi página de Facebook de Carlos Álvarez Radio TV. Lilia Díaz, a Roberto Félix, a Ruth Romero, desde Calexico, California, Luis Armando López Rubalcaba. Tres bolas, un strike. Agustín Grado. También Roberto Cueto Asensio dice Forever Dodger. En el lanzamiento. Strike cantado, se le llena el conteo a Perdomo.
3: Carlitos y de Hermosillo se reporta el doctor González Celis, que nos está escuchando y que le mandamos un gran saludo a Hermosillo, Sonora.
2: Muy bien, yo creo que tengo el primo tuyo también que está enviando saludos acá. Lanzamiento, pase por bola. Le da el boleto al primero que ve en esta parte alta de la sexta entrada, Chian. Humberto Talamante dice saludos desde Navojoa, Sonora. Puro Dodgers.
3: Humberto Talamante, sí.
2: ¿Lo conoces?
3: Sí, claro. ¿Sí? No, todos nos conocemos
2: en Navojoa. En serio, no puede ser. A ver, déjame presentarte la foto de Humberto. Ahí sale la señora de Humberto. Y Humberto parece que le gusta la pesca. ¿Tú pescabas?
3: Pescamos todavía ahí en las bocas.
2: Batazo hacia atrás por parte de Carroll. Y parece que están haciendo llamada para ver si ya está listo Enríquez. Cero bola, un strike. Hay hombre en base. No hay outs en esta parte alta de la sexta entrada. Uf, la abanica con malas intenciones. Carroll, un Carroll que se ha ponchado en las dos ocasiones anteriores que ha venido al bate. Y ahora está en el hoyo. Cero bola. Dos strikes. El lanzamiento alto. Una bola, dos strikes.
3: Y se le están acabando los lanzamientos aquí a Sheehan, que está muy regado en la zona. 96 lanzamientos, pero está muy lejos de tirar ese strike.
2: Por lo menos en esa ocasión, Dave Roberts también muy pendiente a lo que está sucediendo con su pitcher. Bola que se le va del guante y eso le da oportunidad a Perdomo de irse a segunda base, ponerse en posición anotadora. Sí, se le sale del guante, se queda cerca de él, pero lo que pasa es que él no sabía dónde había rebotado esa bola.
3: Y un picheo ahí que pensó que la tenía y volteó a ver al corredor. Cuando no ve que no la tiene, se da la vuelta y la pelota estaba detrás de él.
2: Alfonso y se lamenta también porque no hay out, porque es peligroso, aunque se ha ponchado un par de veces, el que tiene el bate en mano, el que también estará representando a Arizona en el juego de estrellas, Corbin Carroll, amenazando los Diamondbacks. El lanzamiento la conecta muy bien, pero de foul hacia las gradas a un costado del jardín derecho. Un ponche le caería sensacional aquí a Sheehan, aunque no lo sacaría todavía 100% del problema, pero ayudaría. Dos bolas, dos strikes. El lanzamiento rodado por primera base.
3: Y aquí, pues Carroll tratando de mover a ese corredor que está en segunda para que lo pueda traer Moreno, que ha sido el mejor bateador. Pero aquí el picheo tiene que asegurarse M. Chien de que esté bien colocado, porque si no le pueden hacer daño.
2: De 9-2 está Corbin Carroll en contra de Chien con un cuadrangular y un doblete. Conteo dos bolas, dos strikes. Perdomo en segunda base. El lanzamiento. Ahí logra pellizcar para defender el plato y quedarse con vida y sacarle otro lanzamiento, que es el número 100 a Chien en este partido. Los Dodgers evitando la barrida. Los Diamondbacks queriendo barrer a los Dodgers de Los Ángeles. Otro lanzamiento más. Este es el número 8 en contra de Corbin Carroll. Batazo elevado, profundo. Lo busca en la franja de advertencia y lo encuentra ahí. Aquí el corrido hacia tercera base por parte de Perdomo. Es un out productivo por parte de Corbin Carroll. Avanza Perdomo a tercera base
3: y hace el trabajo, ¿no? Yo creo que hizo lo que pudo M. Chien y ya deja un hombre en tercera y ya va el manejado.
2: Sí, Dave Roberts, después de 101 lanzamiento, no puede completar la sexta entrada. No va a ser una salida de calidad, pero deja por lo menos la ventaja de una carrera a su equipo. Aunque hay hombre que le pertenece en tercera base con un out, se va M. Chien. Tomamos la pausa.
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2: Bueno, llega al montículo Edgardo Enríquez para sustituir a Mechian.
3: Y Enríquez, que ha sido pieza clave, ya tiene 4 juegos ganados, 0 perdidos este 2026. Una efectividad de 2.36 en 36 juegos, donde solamente ha permitido 10 carreras limpias, un jonrón, ha regalado 14 bases y ha ponchado a 37.
2: Bueno, y ya sabemos que lo que tira es fuego, tanto con esa recta de 4 costuras a 100.6 millas por hora y también el sinker a 100.8 millas por hora. Aquí viene el lanzamiento. Strike cantado en contra de Gabriel Moreno. Y Gabriel ni se movió, solamente quería ver cómo venía. Y sí vino a una alta velocidad. Hay hombre en tercera base. Ahí está Perdomo. Hay un out solamente. Muy alto ese lanzamiento. Un sinker a 102 millas por hora. También el slider lo usa en un 23%. Ese viene a 88 millas por hora. El cutter en un 11% a 95 millas por hora. El venezolano Edgardo Enríquez. El lanzamiento. Slider que cae fuera de la zona de strike. Y bajito. 2 bolas, 1 strike.
3: Tiene que localizar bien esa recta dura porque Moreno ha pasado por buena serie aquí.
2: Viene el lanzamiento. Bola. Slider que también cae por debajo de la zona de strike. Inmovible Moreno. Yo creo que está sentadito en esa recta, ¿no?
3: Sí, es que para poder golpear esa recta tienes que estar buscándola temprano.
2: A ver qué le presenta aquí Edgardo Enríquez. El lanzamiento. Cuarta bola mala, base por bola, por medio de slider. No utilizó mucho la recta acá Enríquez.
3: Mira, lo que vimos antes de que sacaran a Chien, ya habían nombrado darle las 4 malas para el bateador, pero cuando ya ven que van a cambiar, entra Enríquez y yo creo que fue más que nada disfrazada para tratar de jugar un doble play con Gurriel bateando.
2: Ok. Ahora, Gurriel en contra de Enríquez. De 2-0 Lourdes Gurriel. El sinker alto, 101 millas por hora. Gurriel se poncha en su primer turno al bate y también un elevado que se queda en el infield. Es Freddy Freeman que lo atrapa. Así se le hace outs en 2 ocasiones al cubano Lourdes, a la piña, como se le dice y se le conoce. Abanica. Y ahora sí, ese slider, muy bien. Ahí llega a la zona de strike. No le llega. Una bola, un strike. 2 hombres en base, en las esquinas. Hay un out, Perdomo. Está a 90 pies de la caja registradora y le pertenece a Chien. El lanzamiento. Batazo súper extremadamente elevado. Parece que es fildeable. Está en la zona de foul, pero no. Llega la malla antes de llegar ahí al guante de Tucker, que se tropieza también Tucker cuando llega ahí ese medio muro que hay.
3: Y ahí va a ser muy difícil que hiciera un tiro a Jaume ahí con ese elevado, Carlos, porque venía corriendo hacia el lado izquierdo. Y ahí lo bueno, lo mejor fue que pues no lo puede tomar porque viene empatado el partido ahí con ese elevado.
2: Sí, aunque no era muy profundo, el ángulo que tiene y también de la manera que lo iba a tener que atrapar, le iba a dar oportunidad a Perdomo de anotar. Toma tiempo Lourdes Gurriel. Y vamos a hacer la pausa de 10 segundos para identificar nuestras emisoras. Está en el béisbol. Vamos a esperar mejor este lanzamiento. No vaya a ser que suceda algo interesante. Inmediatamente después del lanzamiento vamos a tomar esa pausa. Batazo rodado por tercera base. El tiro va a ser hacia el plato, pero ahí es a Perdomo que le llega y le pega. Y tenemos hombres en las esquinas nuevamente. Y esto se empata a 3 carreras con un out.
3: Bueno, una jugada que parece de rutina. Y ahí Perdomo corriendo por su línea. Se mete un poquito al pasto y no va a haber reclamo por parte de Roberts, porque ahí podía haber reclamado porque se metió por la parte de adentro de la línea.
2: Hacemos una pausa de 10 segundos para identificar nuestras emisoras. 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
2: El juego está empate con esta carrera que acaban de anotar los Diamondbacks. 3-3, un tiro que errático se puede llamar por parte de Max Muncy en tercera base. Hoy también no puede atrapar una línea que le toca el guante. Y ahora con esta jugada, pues lamentablemente, pues entra esa carrera. Y no solamente eso, sino que también avanza hombre a tercera. Y ahora nuevamente la misma situación. Con un out, hombres en las esquinas, pero la diferencia es que esto está empate y hay muy buena posibilidad para la ofensiva de los Diamondbacks. El lanzamiento, foul hacia atrás, 2 bolas, un strike para el de Maro Vargas. Sí, un error por parte de Max Muncy, así es que se le anota esa jugada y entra esa carrera. Geraldo Perdomo es el que la anota. Moreno está en tercera base. Gurriel en primera. Ildemaro Vargas en la caja de bateo, que ya conectó un doblete que después se convirtió en carrera en la quinta entrada. 3-3 el marcador. Batazo contundente hacia el jardín derecho. Esa bola pues se queda en el terreno de juego. Al parecer, y el tiro hacia primera. Out. Cae el segundo out, pero también cae una carrera más para Arizona después de ese batazo que estaba muy cerca de la zona de foul. Pero al parecer, es bueno. Vamos a ver.
3: Bueno, sí, no van a apelar y de verdad que fue un buen batazo. Vargas se quedó parado pensando que esa bola se iba y después lo agarra ahí corriendo de regreso Mookie Betts a primera y es puesto out.
2: Sí, y no van a apelar obviamente porque se está viendo la repetición. Bueno, ahora el marcador es 4-3 después de ese batazo hacia el jardín derecho. Y aquí pues sacándole provecho también a los errores defensivos de los Dodgers, los Diamondbacks tienen hombre en tercera base. Batazo rodado y sin asistencia Freddie Freeman, pues ahí con el tercer out, pero el daño está hecho. Son 2 carreras más para los Diamondbacks. El marcador 4-3.
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0: Llega a tiempo. Muy bien la actuación de Geraldo Perdomo. Tiene que avanzar rápidamente porque fue un piconazo bastante alto, pero se ha quedado.
1: De verdad que es una jugada más difícil de lo que parece ahí. Tuvo que agarrar con la mano, así, la que no usa el guante, y de ahí mismo tirar en el mismo momentum para sacar ese out.
0: Y al parecer se lo va a terminar también a Thompson. Su actuación, va a haber cambio en la lomita por parte de los Diamondbacks de Arizona. Vamos a tomar la pausa. Hay un out en la parte baja de la sexta entrada.
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0: Y para enfrentar al ambidiestro Tommy Edman, viene ahora Kevin Ginkel al montículo por parte de los D-backs de Arizona.
1: Y este Ginkel con una responsabilidad grande, ya que están ganando 4-3. Tiene 3 ganados, 2 perdidos, efectividad 2.89. Ha participado en 40 juegos, donde ha lanzado 37 entradas, un tercio, permitiendo solamente 12 carreras limpias, 11 bases por bola y ha ponchado a 40.
0: Además que vamos a verlo utilizar ese slider, que lo ha hecho en un 52% de las veces que lo utiliza. Batazo elevado a tierra de nadie, a ver quién es el que la va a tomar esa. Y hay un encontronazo entre Perdomo y el jardinero derecho Corbin Carroll, pero parece que no pasa nada hasta ahora. El único que sale un medio cojeando allá es Perdomo. Y ahí le da la mano a Corbin Carroll.
1: Pero es que esa jugada está más cerca de Vargas. Perdomo desde el shortstop se metió en un lugar allá donde está Carroll. Y mira, chocaron, pero fue peligroso esos choques.
0: No, y los dos que chocaron, que representan mucho para sí, los Diamondbacks. Viene Kyle Tucker. Además de slider, también la recta de cuatro costuras utiliza Ginkel en un 44% y la lanza a un promedio de 95 millas por hora, y de vez en cuando ahí te puede sorprender con el sinker, mientras que el lanzamiento foul hacia atrás para este, el tercer turno de Tucker, que está de 2-0, dos rodados, una por la vía 43 desde segunda base a primera, y el otro un rodado hacia primera base. Batazo de línea, se tira a la izquierda, Nolan Arenado, demostrando por qué el dueño y señor de la esquina caliente. 1-2-3 en la sexta entrada, vamos para la séptima ganando 4-3 los Diamondbacks.
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0: Regresamos. Ahora la parte alta de la séptima entrada, pero la verdad que me llama mucho la atención cómo se hace ese último out, tercer out por parte de Nolan Arenado, extendiéndose hacia la izquierda, tirándose para lograr esa una línea que venía con veneno.
1: Sí, le robó un extra base ahí a Tucker porque le estaba jugando para el medio, y buena jugada del veterano Arenado.
0: Tenemos cambio en la lomita por parte de los Dodgers de Los Ángeles. Es Rock Stewart reemplazando a Enríquez.
1: Y aquí tratando de meter a todo lo que tiene ahí ahora Stewart con una efectividad de 3.12.
0: Una bola, cero strike. Una bola, un strike. Ahí se lo canta el umpire de primera, que digo que sobrepasó el bate, Tim Tawa.
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0: Una bola, un strike, el lanzamiento. Batazo rodado. El tiro por parte de Max Muncy a primera base, efectivo. Cae inmediatamente el primera.
1: Bueno, ahí movió bien los pies y sacó ese out importante ahí, Stewart.
0: Ryan Walsmith, el novato jardinero central, viene al bate. Un out. Y ganando 4-3. Arizona, un encuentro que los Dodgers de Los Ángeles, pues, se pusieron al frente 3-0. Pero han visto 4 carreras por parte de los Diamondbacks desde entonces. Mientras tanto, 0 bola, un strike para Walsmith. Viene el lanzamiento. Es el igual, conteo una bola, un strike. M. Chien sale con 5 entradas, un tercio, 3 hits, 3 carreras, una solamente. Limpia, una base por bola, 7 ponches. No le colectan cuadrangular. Pau, que se queda ahí la bola entre home y primera. Y también el dugout del Arizona. Una bola, 2 strikes. Dos bolas, 2 strikes por parte de Rock Stewart, que obviamente utiliza su recta de 4 costuras el 37% de las veces, a un promedio de 95 millas por hora. También le gusta utilizar el sweeper, 24% lo ha utilizado. Muy cerca ahí del cuerpo de Walsmith, se tiene que retirar de la caja de bateo. Y parece un jueguito de ajedrez también para Torey Rubello, que hace sus movimientos en ese montículo.
1: Y utilizando todos sus mejores para mantener esta ventaja de una carrera y llegar ganando esa octava novena entrada.
0: Otra base por bola que otorgan los lanzadores de los Dodgers de Los Ángeles. Y ahí el noveno bate, por primera vez se está envasando en este encuentro. Ryan Walsmith, alguien que es propenso al ponche, pero se gana la base por bola aquí en contra de Stewart. Batazo de foul. Ahora de Ketel Marte. Ketel Marte está de 3-0 con ponche y 2 líneas, una hacia el jardín derecho, otra hacia el central. Se prepara Stewart, sale el corredor hacia segunda, pero tiene que regresar porque conecta de foul Ketel Marte.
1: Es un juego diferente, ¿no? Raro, porque 4 carreras, 4 hits solamente para Arizona, 3 carreras, 3 hits nada más para los Dodgers, pero esos 2 errores han costado mucho para los Dodgers.
0: Además de las 3 bases por bolas también. En el hoyo y fuera, se poncha abanicando Marte. Cae el segundo out, muy oportuno.
1: Bueno, regresó, buenos picheos ahí. Un cambio hacia la esquina de afuera. Ahora tiene que enfrentarse aquí a Perdomo para tratar de mantener este juego una carrera.
0: Sí, porque fue una de las bases por bolas en la entrada anterior que se convirtió en carrera, además la de Moreno. Viene el lanzamiento pegado ahí al cuerpo de Perdomo, tiene que echarse hacia atrás, una bola cero strike. Y cuidado con Wolfsmith, que parece que está listo para robarse esa base. Hay dos outs, el reviraje, quieto en primera base. Aquí vemos la repetición del tiro errático de Max Muncy hacia home y sale el hombre hacia segunda base. Viene el tiro tarde y hay robo de base por parte de Ryan Wolfsmith. Se pone en posición anotadora para Geraldo Perdomo.
1: Y ahí todo el tiempo se lo tomaron a Stewart. Yo creo que es un buen tiro por parte de Alfonso, pero ya no había nada que hacer porque ya estaba más allá de la mitad.
0: Tuvo muy buen arranque Wolfsmith. Dos bolas, cero strike. Cae el primero. 2-1. Hay dos outs. Ese robo, el sexto robo de Ryan Wolfsmith. Que sí se poncha, pero cuando llega a la a base a empezarse, como demostró, es un peligro. Batazo elevado. Jardín central derecho y ahí es Pajes, que puede capturar el tercer out. Dejan hombre en posición anotadora, pero continúan ganando los Diamondbacks 4-3. Vamos a la parte baja de la séptima entrada.
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3: 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Yendo a la parte baja de la séptima entrada, Carlos Álvarez junto a Cochito Cruz y Efren Mesa Junior en los controles. José Mota, abrazo hermano, estará contigo cuando reanude la temporada después del Juego de Estrellas con la serie de los Yankees, recibiendo a los Dodgers en Dodger Stadium. Teoscar Hernández viene ahora al bate y Jonathan Loaiziga reemplaza a Kevin Ginkgo.
4: Y este Loaiziga que está haciendo un buen trabajo por este equipo de los Diamondbacks, pero ya se lo enfrentaron. Vamos a ver cómo lo hace aquí, ya que tiene esta de 2026, 2 ganados, 2 perdidos, su efectividad 2.23 en 36 entradas y un tercio.
3: El conteo, una bola, un strike para Teoscar Hernández. Empezando esta parte baja de la séptima entrada, una bola, 2 strikes, ahí abanica con malas intenciones a curva que no logra conectar. Y Loaiziga, bueno, dentro de su repertorio lo que utiliza es el sinker, el cambio, la curva, la recta a 4 costuras, el cutter también.
4: Y lo que se alcanza a ver de acá arriba, Carlos, es que su pie de enfrente, en lugar de caer como con una buena base, ya cae un poco abierto y su cuerpo se hace para atrás. Por eso es que no alcanza esos picheos del medio hacia afuera.
3: Dices Teoscar Hernández,
4: sí,
3: ¿no?
4: Sí, Teoscar Hernández, sí.
3: 2 bolas, 2 strikes. Fuera, se poncha abanicando. Ahí está lo que estabas diciendo, ¿no?
4: Sí, y es que uno cuando está mal en un slump, Carlos, lo que piensa es, tengo que cuidar esta parte de adentro por la recta, que no me pasen con la recta. Entonces, ¿qué pasa? Descuidas la parte media y la parte afuera, y todo lo ves tan cerca que tu swing está muy acarreado, como se dice.
3: Bueno, es la segunda vez que se poncha a Teoscar Hernández, además de una base por bola. Llega Max Muncy, que también se le otorga base por bola y también se poncha. Y ahora en el primer lanzamiento, ahí abanica sin conectar el cambio. 0-1.
4: Y queremos mandar un gran saludo a Carla Robles y su papá Gilberto Robles, que cumple año el día de hoy, hasta Cuauhtémoc, Chihuahua.
3: Eso, gracias por la sintonía. Lanzamiento de bola muy afuera. 1-1. Hay un out. También quiero saludar a Gabriel. No le veo aquí, pero es Gabriel 8741. Y dice, saludos Carlos desde Mexicali, escuchando sus narraciones de los Dodgers en español. Muchas gracias, Gabriel. Un fuerte abrazo para ti y para Mexicali. Batazo hacia atrás de foul. Espero que no esté muy caliente. 1-2.
4: Ahí está hirviendo. Caliente no.
3: ¿A ti que te gusta el arroz? Dice que hay muy buena comida china ahí en Mexicali.
4: Sí, buena comida china. En Tijuana también hay buena comida china.
3: Sí, pero la de siempre me mencionan la de Mexicali.
4: Sí, es que hay muchos restaurantes ahí muy buenos.
3: Batazo hacia el jardín izquierdo, profundo, la busca Lugo Gurriel, la puede encontrar. Iba con veneno y allá en la franja de advertencia captura el segundo out. Dalton Rushing entra al partido por Eliezer Alonso. Y eso es porque, me imagino, necesitan ofensiva a los Dodgers de Los Ángeles.
4: Sí, pensando en que a lo mejor este le puede hacer un swing más candente, de tratar de dar un jonrón y empatar este juego. Y mira, Eliezer Alfonso, que no ha podido dar su primer imparable, es una buena oportunidad para el rushing.
3: Por lo menos envasarse para darle la oportunidad a Otani también, a ver si se le puede hacer daño. Y urgencia ofensiva por parte de los Dodgers de Los Ángeles. No ha salido el sol el día de hoy. Ayer no había una nube, pero hoy así son las cosas en el sur de California. 47,967 personas aquí en el Uniqlo Field en Dodger Stadium. El lanzamiento, strike cantado, un cambio pintadito en esa esquina afuera alta de la zona de strike. por parte de Jonathan Loaiziga, ex Yankee. Un batazo hacia atrás, rápidamente en el hoyo. Rushing de Managua, Nicaragua. Uno de los grandes atractivos que vi para el Clásico Mundial de Béisbol, el manager de Nicaragua, Dusty Baker, una gran persona. Tuve la oportunidad de hablar con él antes del Clásico y me dijo que él lo que quiere es promover ese deporte en Nicaragua. Bola, dos strikes, 1-2. También tiene familiares, creo que la esposa es nicaragüense, de Dusty Baker. Y alguien así como Cochito, le encanta los restaurantes,
4: la comida,
3: especialmente la latina. Hacia atrás, ese foul, una bola, dos strikes, hay dos outs, no hay nadie en base, están ganando los Diamondbacks 4-3. Que imagino no va a ser suficiente para llevarse la victoria, espero que así sea, y los Dodgers pues puedan generar carreras con dos entradas, un tercio que tienen. Aquí protegiendo el plato, quedándose también con ese conteo, una bola, dos strikes, después de ese foul hacia atrás.
4: Aprovecho para mandar un saludo al equipo Grind Baseball, que acaban de ganar el campeonato en la regional de California.
3: Muy bien.
4: Hoy, felicidades.
3: Lanzamiento afuera, dos bolas, dos strikes, dos outs. Aquí con un swing, rushing, que es capaz, puede también pues poner este marcador 4-4, empatar el juego. El control está lleno, tres bolas, dos strikes. Muy buena disciplina por parte de Dalton Rushing en contra de Loaiziga. Viene el lanzamiento. Se gana la base por bola. Tremendo turno por parte de Dalton Rushing, especialmente empezando en el hoyo con cero bolas, dos strikes.
4: Y es un tremendo turno. ¿Por qué? Porque viene Shohei atrás y yo creo que tiene que enfrentarlo aquí Loaiziga, y no hay nadie calentando en el bullpen, así que le da la oportunidad a Dalton Rushing, que viene desde atrás y gana ese turno.
3: Derecho en contra del zurdo Otani, que ya conectó cuadrangular. Bola es lo primero que recibe. Una bola, cero strike, pero Dalton Rushing está en primera base. Y aquí con el swing de Shohei Ohtani se pueden ir adelante, porque la del empate está en primera base, la del desempate y la ventaja en el bate de Ohtani. Dos bolas, cero strike, alto ese lanzamiento por parte de Loaiziga. Animada la situación aquí en el estadio de los Dodgers. Viene el lanzamiento. Strike cantado. Dos bolas, un strike. El conteo para el japonés, el que recibió más votos para el Juego de Estrellas, lamentablemente estará ausente por la situación de su rodilla izquierda, que al parecer será drenada después de este partido. Ese cambio entró a la zona de strikes, al igual el conteo a Ohtani. Dos bolas, dos strikes. Se prepara Loaiziga. Hay dos outs. Rushing en primera. Un batazo de foul por detrás de la tercera base hacia las gradas.
4: Protegiendo bien la zona ahí. Tiene que hacer que le haga un picheo del medio hacia él para poder hacer un contacto sólido. Pero que no descuide esa parte de afuera, porque ahí le está lanzando todo el juego.
3: Ya son cinco lanzamientos en contra de Shohei Ohtani. Toma tiempo Shohei Ohtani, animándose la situación aquí en el Uniqlo Field, Dodger Stadium. Ahora sí, se cuadra Ohtani, se prepara Loaiziga. Dalton Rushing en primera base. Hay dos outs. Viene el lanzamiento. fuera. Se poncha abanicando Otani, es el tercer out. Deja Rush en primera base, ganando los Diamondbacks de Arizona 4-3. Vamos a la parte alta de la octava entrada.
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3: Ganando está este partido, los Diamondbacks de Arizona están buscando el querer barrer a los Dodgers de Los Ángeles, pero la diferencia solamente es una carrera, y para los Dodgers de Los Ángeles van a tener dos oportunidades más en dos entradas. Mientras tanto, en esta parte alta de la octava entrada es Corbin Carroll, que viene y tenemos a Tanner Scott con Brock Stewart en el montículo por parte de los Dodgers.
4: Y ese Tanner Scott en 40 juegos, 1 ganado, 3 perdidos, efectividad 2.63.
3: Se prepara el zurdo. Dos bolas, 0 strike en contra de un Corbin Carroll que en el día de hoy está de 3-0 con un par de ponches. Al guante de Scott, ese rodado de piconazo, y puede sacar al rápido de Carroll de out. Y es el primer out.
4: Sí, ese Tanner Scott con la responsabilidad de mantener ese juego ahí, ¿no? Para dar oportunidad en las últimas dos bateadas de los Dodgers.
3: Sí, porque después viene Andy Pages, Freeman, también Betts, que están en esa parte alta de esta alineación de los Dodgers de Los Ángeles. Y es Gabriel Moreno. Se han basado un par de veces, en la última ocasión por medio de una base por bola. Hace un swing que cae con la rodilla derecha. 0 bola, 1 strike ante ese lanzamiento de Scott que vino adentro, bajito, y no pudo conectar. Una bola, un strike, el conteo para Gabriel Moreno. El lanzamiento, batazo que se va de foul hacia el jardín izquierdo, muy cerca del poste del jardín izquierdo.
4: Y mira, para hacer esos swing que está haciendo Moreno, es que le está viendo la bola como un melón, porque ese le dio durísimo.
3: Sí, con contundencia y con la maceta del bate también. Una bola, 2 strikes. Hacia atrás, de foul, continúa con el mismo conteo de una bola y 2 strikes. Un Moreno que está de 4-1 en contra de Tanner Scott, pero le ha conectado cuadrangular. Ese uno ha sido grande. Bola. Sale igual el conteo, 2 bolas, 2 strikes. Hay un out. Esta parte alta de la octava entrada. Viene el lanzamiento. Fuera, se poncha. Abanicando, no le llega a la recta. De 4 costuras, 98 millas por hora.
4: 2 outs importantes aquí ahora para Scott. Sacar a Gurriel, que viene a batear aquí con 2 outs.
3: Lourdes Gurriel, que fue el que conectó contundentemente hacia el jardín central, y lamentablemente fue error por parte de Pajes, y eso permite que entre otra carrerita más. Batazo de línea, pero ahí estaba Edman esperándolo para el tercer out. 1-2-3 para Tanner Scott, y ahora vienen Pajes, Freeman, Betts al bate en la parte baja de la octava entrada, ganando D-backs 4-3.
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3: Y vamos a continuar en la parte baja de la octava entrada, ganando los visitantes, los Diamondbacks de Arizona. Vienen Pajes, Freeman y Betts al bate por parte de los Dodgers de Los Ángeles. Y se van a enfrentar a Juan Morillo de los Diamondbacks, que viene a reemplazar a Jonathan Loaiziga.
4: Y Morillo tiene 2 ganados, 4 perdidos, 2.97 de efectividad.
3: Es bola lo primero que le lanza. Ahí le pide Moreno la opinión al umpire de primera, a ver si sobrepasó el bate. Y dice que no sobrepasó bate. El cubano Andy Pajes. Se prepara el derecho. Strike. Ahora sí. Entra esa de 4 costuras. 99 millas por hora. Está calentando brazo Morillo. Una bola. Un strike. Bola. Hasta. Un salto, brinca la bola ahí cuando llega al plato. 2 bolas, un strike. Morillo que tira el sinker a 98 millas por hora en promedio. Cambio, curva, y la de 4 costuras, promedio 97. Bola, bajita. Esa de 4 costuras, 99 millas por hora. De vez en cuando también, solamente ha tirado 15 cutter hasta ahora en lo que va de temporada 2026. Abanica con malas intenciones. El sinker se le pierde. 3 bolas, 2 strikes. Conteo lleno para Pajes.
4: Vamos a ver si lo puede ganar este turno, Pajes.
3: Tres bolas, dos strikes. Los Dodgers están perdiendo por una, ¿eh? Cuatro carreras a tres. Ventaja de los Diamondbacks. Y se gana la base por bola. Andy Pages.
4: Y un turno de equipo. Eso se le llama un turno de equipo, donde no tratas de tú ser el héroe, sino que envasarte para poner esa carrera del empate en las bases. Y viene atrás de ti un Freddie Freeman que puede hacer un tremendo trabajo.
3: Freddie Freeman, ya es hora de hacer daño. Está de 3-0 en el día de hoy. Y las batazo rodado por primera base. Pisa la tercera base, la primera base, tiro a segunda. Y es doble matanza con el primer lanzamiento que ve Freddie Freeman.
4: Bueno, definitivamente no el día perfecto o bueno para Freddy, que había dado tres elevados y ahora un rollincito de doble play a primera base.
3: Mookie Betts viene a la caja de bateo. Lanzamiento es bola. 1-0. Conteo para Mookie Betts. De parte de Morillo. Strike. Cantado. Sin que era 100 millas por hora. El lanzamiento para Mookie. Se aguanta Mookie. Bola. Dos bolas, un strike. Hay dos outs. Strike cantado, dos bolas, dos strikes. Hay algunos cambios defensivos por parte de los Diamondbacks. Jorge Barrosa reemplazando en el jardín izquierdo a Lourdes de Gurriel. Batazo rodado por primera base. Del 3 al 1. Cae el tercer out. Ve lo mínimo que puede ver Morillo. Vamos a la parte alta de la novena entrada, ganando los Diamondbacks 4-3.
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3: Evan Phillips llega al montículo por parte de los Dodgers de Los Ángeles para reemplazar a Tanner Scott.
4: Evan Phillips con su tercera aparición este año, 4.50 de efectividad. En solamente dos entradas tiene 4 ponches.
3: Y es para enfrentar al segunda base de los Diamondbacks, Ildemaro Vargas, Evan Phillips. Ganando 4-3, entrando en la novena entrada, los Diamondbacks al frente. Ya han ganado los dos partidos anteriores y lo primero que le presenta es bola, una bola cero strike. De 2-0, Ildemaro Vargas en contra de Phillips. Sin ponches. Una bola, cero strike. Cae el primer strike, un sweeper. 1-1, el conteo. Medio swing ahí, pues parece que estaba esperando algo más, pero hace el swing Vargas, una bola, dos strikes.
4: Qué buen picheo, medio bajito, cae a lo último antes de llegar a home.
3: Y ahí fue que confundió a Vargas. Una bola, dos strikes. Viene el lanzamiento, batazo rodado por segunda base, Edman se tira a su derecha, después tiro a Freddie Freeman para que caiga el primer out. Por la vía 43.
4: Le botó un poco difícil porque Edman decide ir de lado a ese roletazo y ahí tuvo que como que mover el guante y un poquito dudoso estuvo ahí, Carlos.
3: 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Nolan Arenado, bueno, se ha lucido en el día de hoy tanto a la defensiva como a la ofensiva, en este caso. Pide reto y lo gana. Una bola, cero strike, el conteo para el veterano. Foul hacia atrás. Y en el caso ofensivo de Nolan Arenado, contribuyendo, remolcando carrera en la quinta entrada, y también después anota carrera al ser remolcado. Por un error. Hace un pasito para atrás. El conteo, dos bolas, un strike.
4: Y aquí ya está calentando el cerrador Possible por parte de los D-backs.
3: La muestra es pequeña, pero le ha ido muy bien a Arenado en contra de Phillips. De 3-2. Uf, abanica y se le pierde esa de cuatro costuras, 96 millas por hora. Dos bolas, dos strikes. El conteo para Arenado. Hay un out en la parte alta de la novena entrada, ganando 4-3 los Diamondbacks. Batazo con contundencia, profundo, jardín central, pero Phil Diabla ya en la franja de advertencia. Cae el segundo out.
4: Le estaba buscando ese picheo, Carlos, porque le dio con toda la fuerza, nada más que como no hay casi brisa, se paró ahí en la densidad del aire ahí y ya saca ese segundo out.
3: Sí. Bastante profundo, pero es el segundo out. Cuidado, que viene Tim Tawa a la caja de bateo. Yo creo que la mejor serie de Tim Tawa en este 2026.
4: De verdad que sí. Y raramente va de 3-0 el día de hoy.
3: Está confundiendo Tim Tawa. ¿Por qué le ha ido tan pobre en el día de hoy? Aunque también, por medio de un error, pues remolcó carrera. O no remolcó carrera, pero ayudó a esa carrera, mejor dicho, a que entrara. En el hoyo rápidamente, Tim Tawa. Se le pierde por debajo ese lanzamiento por parte de Phillips. Cero bola, dos strikes, dos outs. Cae la primera bola. Escuchan abucheos aquí por parte de la afición. Una bola, dos strikes. Dos bolas, dos strikes.
4: Eso Diamondbacks como que trajeron la vista de águila el día de hoy, porque todo lo que está cerquita difícilmente le hace el swing.
3: Eso le ha ayudado bastante en toda la serie. Batazo con contundencia, jardín central. Esa bola se fue de jonrón. Y es otra carrerita más para los Diamondbacks. Ahí los abucheos en contra de Tagua, que ha tenido para mí la mejor serie de sus dos temporadas este fin de semana en contra de los bicampeones Dodgers. Tim Tagua ahí pues conecta cuadrangular y ahí está lo que no había hecho en el día de hoy, que era conectar imparable.
4: Increíble, ¿no? Increíble. Lo hicimos enojar, dijimos que iba de tres nada y despertó el muchacho. Ahora tienen dos carreras atrás los Dodgers.
3: Es un momento, no me incluyas en ese club. Lo hicimos enojar, no, sí, lo hiciste enojar. No,
4: tú también dijiste, no, oye, no, sí, nos tiene mal acostumbrados.
3: No, no, tranquilo. Foul para Walt Smith, el noveno bate, que recibió la base por bola en su último turno. Está de 2-0 con un ponche y una línea hacia el noveno. Y esa carrera cuenta bastante para los Diamondbacks, porque ahora son dos carreras de ventaja. Con una carrera, con un swing por parte de Edman, de Tucker o de Hernández. Pero en este caso, pues, vamos a ver qué sucede con los Dodgers de Los Ángeles. Una bola, un strike. Es el conteo para Walt Smith. Dos bolas, un strike para el noveno bate. Qué bueno que se recuperó, porque en el primer juego, con un intento de toque, al parecer pues no está muy familiarizado con dar toques, que deja la mano ahí en el bate expuesta y sale lesionado. Strike cantado, dos bolas, dos strikes. El conteo para Walt Smith. Marte en el círculo de espera. Un Marte que, wow, dos ponches, está de 4-0, no lo conozco. Batazo con contundencia hacia el jardín derecho, pero fildeable. Tucker con el out. Viene la parte baja de la novena entrada. ¿Cómo responderán los Dodgers de Los Ángeles con desventaja de 5-3 cuando viene Edmund Tucker y Hernández?
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2: Llega a la caja de bateo de los Dodgers de Los Ángeles Tommy Edman, y en el montículo por parte de los Diamondbacks Paul Sewell.
4: Sewell, que tiene 2 ganados, 4 perdidos, 21 juegos salvados en 33 entradas, ha participado en 36 juegos, 16 carreras limpias, 8 bases, 37 ponches.
2: Una bola, un strike en el conteo. 2 bolas, 1 strike para Tommy Edman. Se prepara Sewell. Batazo rodado por segunda base y por la vía 43 sale el primer out, el número 25 de este encuentro para los Dodgers.
5: Y ahí un picheo pegado a Tommy Edman que la rodea la pelota porque no tiene más. El picheo venía muy duro y sale ese primer out a primera.
2: 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Batazo hacia atrás de foul, parte de Tucker. Tucker de 10-2 en contra de Paul Sewell, ponchado en 3 ocasiones con 1 base por bola. 0 bola, 1 strike. En el hoyo, 0 bola, 2 strikes de Tucker. Batazo hacia atrás nuevamente.
4: 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Todos los relevos que vinieron desde la tercera entrada del bullpen de los D-backs no han permitido carrera ni imparable de esos D-backs. Bullpen de los D-backs.
2: 0 bola, 2 strikes. Batazo de Tucker hacia el jardín. Central profundo, fildeable. Ahí con el out Jorge Barrosa, que vino por Lourdes Gurriel, y movieron a Will Smith para el izquierdo. Bueno, la encomienda para Teo es continuar con vida en esta novena entrada. Hay 2 outs. Teo está de 2-0, 2 ponches, también 1 base por bola. Deja pasar el strike. 0-1. Una bola, un strike. Max Muncy en el círculo de espera. Batazo con todo, pero de foul. Hacia el segundo nivel, por allá cerquita del poste del jardín izquierdo. 1 bola, 2 strikes.
4: Los Dodgers no han conectado de hit desde la tercera entrada.
2: Sí, han habido bases por bolas, pero han aprovechado las oportunidades cuando hay hombre en base. 1 bola, 2 strikes. Fuera se poncha abanicando, cae el número 27, lo que quiere decir que ganan los visitantes Diamondbacks de Arizona 5-3, lo que también quiere decir que barren a los Dodgers de Los Ángeles en esta serie, la última antes del receso de Juego de Estrellas.
4: Y otra salida dudosa por parte de Mechien, que tenía la ventaja de 3 carreras, no puede cerrar esa entrada de la sexta y le cae encima al relevo de los Dodgers.
2: Vamos a tomar la pausa. Cuando regresemos, retomamos la conversación acerca de este encuentro y de los Dodgers de Los Ángeles.
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2: Los Dodgers de Los Ángeles pierden el tercer partido en contra de los Diamondbacks. Unos Diamondbacks, mi estimado Cuchito, que aprovecharon varias situaciones. Primero, los errores de los Dodgers de Los Ángeles, que en total fueron 6 errores. 3 en el primer partido, 2 en el segundo, perdón, 1 en el segundo, 2 el día de hoy. Y si vamos también a añadir las bases por bolas, que fueron 14 en total, yo solo creo que fueron bastante oportunidades que se le dieron por parte de los Dodgers a los D-backs, ayudándolos a ganar esta serie.
4: Sí, yo creo que los primeros 2 juegos ellos hicieron mejor trabajo a la hora de tomar turnos claves, traer carreras. Hoy se nota una vez más un turno clave de Mookie Betts para tomar una ventaja más amplia, donde da un elevado al catcher, y el día de ayer le pasó igual. Yo creo que esas situaciones, cuando no tomas esa ventaja, las carreras que no hagas te las van a hacer, y aquí fue todo en la serie contra los D-backs, así fue, y tomaron esa ventaja. Y hay que darle mucho crédito al bullpen, que entre 7 lanzadores no permitieron imparable de esos Dodgers después de la tercera entrada.
2: Sí, hablaste también de la labor de Emmett Sheehan, que se veía muy bien. Bueno, tenía la ventaja en algún punto de este encuentro de 3-0, pero lamentablemente permite 3 carreras. Una de ellas solamente limpia, obviamente, porque hubieron errores que ayudaron a la ofensiva de los Diamondbacks. Se va de 5 entradas, 1/3, 3 hits, esas 3 carreras con esa limpia. Una base por bola solamente, 7 ponches para Sheehan.
4: Sí, pero yo creo que estuvo regado, ¿no? Desde ese primer turno de Ketel Marte, de 14 lanzamientos, que saca esa entrada ponchando las primeras 3 entradas, llegó a ponchar a 5, empezó a batallar. Yo creo que después del problema de Mechien ha sido 4ª, 5ª y 6ª entrada, cuando lo ven por tercera ocasión, y fue una vez más el problema, y le hicieron esas carreras a Enríquez. Yo creo que tenía más para trabajar, para hacer, no querer ponchar, sino que le dieran su rolincito, y caía atrás en la cuenta, no lo pudo hacer, y esas bases por bola le costaron.
2: Y los errores también. 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Yo creo que también con esta barrida por parte de los Diamondbacks a los Dodgers de Los Ángeles, como que viene a muy buen tiempo este receso de Juego de Estrellas.
4: De verdad que todo el mundo ya a descansar estos días, y esperemos que les vaya muy bien en esa serie del juego de estrellas a los que van a representar a los Dodgers y que se mantengan saludables para verlos en la primera serie contra los Yankees.
2: Por favor, no me culpen de la barrida, ¿eh? No es culpa mía, por favor. Pero te tengo buenas noticias, y es que José Mota estará nuevamente en la transmisión cuando reanudemos las transmisiones en español de los juegos de los Dodgers de Los Ángeles. La primera serie va a ser muy buena, va a ser en contra de los Yankees de Nueva York, allá en el Yankee Stadium, con José Mota, con Luis Cochito Cruz, con Efren Mesa Jr. Muchas gracias a ambos por la oportunidad de estar con ustedes también. A José Mota, le deseamos lo mejor y que llegue con bien. Ganan los Diamondbacks 5-3, ganan la serie, 3-0. Gracias por la compañía, que Dios te bendiga.
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